0: Bronca no es estrictamente con viejitos, a los viejitos pues sí, les pasaron a decir muchas cosas, ¿no? La bronca es, estaban hablando de hombres mayores de 45 años. Así que bueno, pues hoy Ariadna Montiel condenó las expresiones, adelantó que en su opinión ambas legisladoras deben ser suspendidas de sus derechos partidistas. No obstante, dice que la decisión final corresponde exclusivamente a la Comisión Nacional de Honor y Justicia.
1: Estas dos diputadas de Morena, desde el día de ayer se abrió una... le solicité a la Comisión Nacional de Honestidad y Justicia que abrieran un procedimiento para que la comisión estudie el caso y proceda como decida la comisión. Para mí se les deberían suspender los derechos, pero ya es una decisión de la comisión. Y también reiterar y hacer un llamado a todas y todos nuestros militantes a siempre dirigirnos con respeto a todas las personas, porque hemos luchado para ello. Así que consideramos que esto debe ser sancionado.
0: Bueno, pues sancionado, y entonces las dos diputadas, entiendo, Salvatori y Palomares, son, bueno, pues el ejemplo nacional de lo que en Morena no pueden permitir. El presidente de la Junta de Gobierno y Coordinación Política del Congreso de Puebla, el ex Pavel Gaspar Ramírez, lamentó y, claro, reprobó los comentarios realizados por sus compañeras diputadas Salvatori y Palomares sobre las personas adultas, sobre todo los hombres adultos. Pidió a las y los legisladores del partido darle un buen repaso a los valores fundamentales de la izquierda y a la historia del movimiento. Gaspar Ramírez destacó que el respeto y la defensa de las personas adultas mayores y adultas también en general forma parte del núcleo ideológico de la Cuarta Transformación, y son ellos, fundamentalmente ellos y ellas, quienes significan el voto duro de este instituto político. Bueno, por supuesto que la oposición pues ha tomado este escenario. El dirigente estatal del Partido Acción Nacional exigió este martes al Consejo Nacional, bueno, pues para prevenir la discriminación, la CONAPRED, también a las comisiones nacionales y estatales de derechos humanos, que emitan posturas y que, de ser necesario, sancionen de inmediato a las legisladoras de Morena, Salvatori Bojalil y Palomares Ramírez. Esto tras la difusión de estas muy, pero muy lamentables declaraciones, descalificaciones, insultos vertidos de manera, pues me parece, irresponsable y injustificada en una red social, en una serie de, bueno, pues plataformas digitales. Así que, bueno, pues la diputada local del PRI, también Delfina Pozos Vergara, pues sí, calificó como una muestra de que Morena se sirve de los cargos públicos para, bueno, pues lastimar y traicionar a la gente. Dijo que el caso de Hilda Salvatori Bojalil, hermana de la diputada morenista Salvatori, bueno, pues recibe un salario superior a los 83 mil pesos mensuales como nutrióloga en el Instituto de Seguridad y Servicios Sociales de los Trabajadores, al servicio de los poderes del Estado de Puebla, donde brinda atención a personas adultas mayores. Y aquí yo déjeme hacer una acotación, no estoy seguro. De hecho, yo ya consulté y me aseguran que esta mujer de nombre Hilda Salvatori Bojalil, hermana de la diputada, no tendría un sueldo de esas proporciones. Sin embargo, sí trabaja en este caso para, bueno, pues evidentemente este Instituto de Servicios y de Seguridad Social. El titular de la Secretaría de Desarrollo Económico y Trabajo de Puebla, el ex Víctor Gabriel Chedraui, informó que la economía del estado registra un crecimiento anual del 3.1% durante el primer trimestre del 2026, lo que ubica a la entidad poblana como la quinta posición a nivel nacional en crecimiento económico. Este resultado positivo para Puebla contrasta con el desempeño general de, pues sí, la economía nacional, que representa una contracción del 0.6% en el mismo periodo. Estas son cifras del Instituto Nacional de Estadística y Geografía. Vamos, son cifras oficiales del INEGI.
2: Importante resaltar lo que se ha venido haciendo de manera conjunta con empresarios, con la academia. Y bueno, pues este es un contexto, como ustedes se están dando cuenta, los números son positivos, en el primer trimestre.
0: El presidente de la cadena de proveedores de la industria en México, la CAPIM, él se llama René Mendoza Costa, informó que los días 12 y 13 de agosto 2026, claro, o sea, en breve, se va a llevar a cabo en el Centro Expositor de Puebla la Expo México's Industry Supply Chain. Este es el evento más grande de América Latina en proveeduría industrial.
2: Las expos industriales con el objetivo de apoyar a las empresas nacionales, a las empresas mexicanas, a las empresas poblanas, a que le vendan más a la industria, porque de esa manera, pues a esas empresas les va mejor y hay una generación de riqueza y esa riqueza se distribuye y es la mejor manera.
0: Hablando de más poder. Economía, el presidente del clúster de educación y desarrollo de talento del Estado de Puebla, Roberto Javier López, explicó que la Expo México's Industry Supply Chain se llevará a cabo el 12-13 de agosto en el Centro Expositor, permitirá obtener un diagnóstico preciso sobre las necesidades de la industria en la entidad a fin de actualizar los programas educativos.
2: Este documento no es otra cosa más que saber de propia mano las necesidades actuales que requieren las empresas para seguir fortaleciendo, para seguir creciendo, porque los tiempos han cambiado. Estamos en un entorno llamado VUCA, volátil, incierto, complejo, todo se va moviendo de manera incierta.
0: Y vaya que se está moviendo de manera completamente incierta en un escenario internacional. Son las 18 horas con 10 minutos. Vamos al CIS. Allá se encuentra Gaby García. Está en la presentación del programa Derecho de Réplica. ¿Cómo estás, Gaby? Buena tarde. ¿De qué se trata?
3: Hola Iván, buenas tardes para ti y para todo el auditorio. Así es, hoy el secretario o el coordinador del gabinete, José Luis García Parra, pues presentó el programa semanal Derecho de Réplica. Este programa será cada martes o miércoles de cada semana, debido a que tendrán este derecho de los medios de comunicación que están ocasionando notas informativas que desinforman o engañan a los ciudadanos. La intención es que con datos reales, ya sea del INEGI o datos reales que ellos tienen entre los programas y las acciones que realizan día a día, sí, se estarán presentando cada tarde de cada semana para que los ciudadanos conozcan la realidad de lo que está ocurriendo con las acciones del gobierno del estado. Y en esta ocasión, pues habló sobre el tema de que Puebla está estancada debido a que 3 o 4 medios de comunicación dijeron esta falsa información, y aquí tienen los datos correctos de acuerdo al INEGI, donde habla que el crecimiento fue de 1.3%, así como la creación de empleo también ha subido en un 5%, Iván. Eso es prácticamente lo que se está presentando en este momento en el CIS y será cada semana. Esto sería hasta el momento la información.
0: Bueno, regreso contigo en un momentito más, y claro, las casas Carmen se Dan. Gracias, Gaby. Regreso a la información para usted. El presidente de la Cámara Nacional de Comercio, Servicios y Turismo, es decir, la Canaco Servitur Capítulo Puebla, su titular Héctor Francisco Landero, señaló que la importación de útiles escolares provenientes de China está representando una afectación importante al comercio formal de este estado poblano.
4: Si el tema es poder reubicarlos, qué mejor hacer un lugar donde exactamente estén todos los involucrados en, la, en esta época, sería maravilloso. Perdón, no sabía, pero bueno.
5: ¿Qué pedirían? Porque luego hay.
4: Pues condiciones también.
5: Libretas chinas.
4: Bueno, ¿qué te digo? También el tema de la importación está complicadísima.
0: Yo bueno, son las 18 horas con 12 minutos, 18:12. La cosa es que ya viene el proceso otra vez de comprar útiles escolares. Y desde ahora, bueno, pues están lanzando voces de alerta los sectores comerciales formales para tratar de contener a la informalidad o a los vendedores ambulantes que ya, me dicen, están presentes en varias calles de varias colonias y, claro, por supuesto, del primer polígono o el polígono monumental de Puebla. Le informo que Víctor Gabriel Chedraui también habló de la marca 5 de Mayo, expandirá su presencia en el mercado local y también internacional mediante la incorporación de, bueno, pues estructuras públicas, escuelas, por ejemplo, a través del programa Sabor a Puebla, que iniciará en el próximo ciclo escolar.
2: Una prueba piloto y ahora ya se va a hacer de manera, permanente. Nos entregó la Secretaría de Educación Pública cerca de 200 escuelas, vamos a empezar con 50, porque lo más complejo de la comercialización no es tener un producto, Lo más complejo de la comercialización es la distribución, el llegar a tiempo, el que pueda el resurtido. Entonces, ya se está trabajando con la Secretaría de Educación Pública, interesados en que puedan distribuir estos productos.
0: Así que van a las escuelas, para ser muy puntuales. La Casa Carmen Cerdán, yo diría son las Casas Carmen Cerdán. Por ejemplo, la de Amozoc, inaugurada el 18 de marzo del año pasado, pues ya alcanza números importantes, 4,059 personas beneficiadas o atendidas a través de servicios de trabajo social, asesoría jurídica, atención psicológica y consulta médica. De acuerdo con las cifras oficiales, se han otorgado 2,594 atenciones psicológicas, 1,030 escuelas y evidentemente consultas legales a, bueno, pues chavos y sobre todo mujeres que están en esta condición, que necesitan en planteles esta asesoría, 270 consultas médicas, 165 servicios de trabajo social. En fin, hay otros datos, por ejemplo, 59 personas han recibido apoyo a través del albergue, concretamente este de Amozoc, y se habla de atención a 3,404 personas en este lapso. El gobernador de Puebla, Alejandro Armenta, informó que el programa de obra comunitaria Por Amor a Puebla destinará 400 millones de pesos exclusivamente para el municipio de Puebla Capital durante 2027 como parte del incremento global en la inversión para proyectos ejecutados directamente por la propia ciudadanía.
6: Esta microrregión tenemos en todo el estado, en Puebla Capital. Son más de 300 millones de pesos este año. El año pasado fueron 200 millones de pesos de obra comunitaria. Y el próximo año, de los 2,000 millones de pesos que se van a destinar para todo el estado de Puebla en obra comunitaria, 400 millones van a ser para Puebla Capital.
0: Ahí está el anuncio, pues son las 18:16. Llueve esta tarde en Puebla Capital. A sacar el paraguas, a evitar los charcos, a evitar las complicaciones en la circulación y, por supuesto, los accidentes, los alcances, en fin. Vamos a la pausa publicitaria, regresamos enseguida con mucha más información.
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0: Correcto, son las 6 de la tarde con 20 minutos, sigue lloviendo. Mucha precaución, por favor. Vamos con Irving Arrieta, que monitorea Carmelitas, tráfico y, por supuesto, descarga pluvial. ¿Cómo estás, mi querido Irving?
20: Muy buenas tardes. Sí, como ya lo mencionas, pues ya han comenzado las lluvias en Puebla capital y esta zona no es la excepción. Uh-huh. Y ya también se combina con el tráfico lento de Carmelitas y Boulevard Municipio Libre, o también conocido como Las Torres. Esto en dirección hacia la 11 Sur o también hacia Periférico Ecológico en este entronque. Hay gran carga vehicular, lo que provoca tráfico lento, además de la ligera lluvia que está en la zona. Por lo que se recomienda tomar precauciones y reduzca su velocidad.
0: Muy bien, estamos en comunicación, Irving. Gracias, buena tarde. Periférico Ecológico, la misma condición, lo mismo que la autopista México-Puebla, lo mismo que, bueno, pues esta condición que se habla, por supuesto, y que se confirma lluvia en la zona de, bueno, pues, Diagonal Defensores de la República, en la zona de Reforma. Hay buena parte de Puebla que está bajo esta, vamos, no intensa, pero sí pertinaz llovizna en esta tarde de martes. Claudia, ¿cómo estás? Te saludo con mucho gusto. Hoy fue jornada de, vamos, un par de manifestaciones, entiendo. La mañana ahí con grulleros, ¿no? Y sí, luego en la tarde los motociclistas. Cuéntanos, por favor, mi querida Claudia, ¿cómo estás?
21: Muy bien, Iván, un saludo a ti y a los amigos del auditorio. Como mencionas, pues en la mañana un grupo de operadores de grúas acudieron a las instalaciones de la Secretaría de Movilidad y Transporte ahí en la zona de La Paz. Estos grulleros que se acreditaron como afiliados a Antorcha Campesina, pues estuvieron exigiendo o manifestándose en contra de algunos operativos de pues varias zonas. Los operadores dijeron que tienen permisos de carácter federal, por lo que las autoridades estatales pues no podrían haberles negado el derecho a poder realizar su trabajo. Ahí estuvieron en toda esta avenida Esteban de Antuñano por espacio de unas 2 horas en la mañana, lo que generó obviamente pues caos vehicular y sobre todo retraso de las personas que estaban acudiendo a realizar algún trámite a la Secretaría de Movilidad. En ese sentido, bueno, pues pidieron que Proximidad Vial pues los deje trabajar y aseguraron que algunos pues les están pidiendo tarjetones o permisos que no conocen. La respuesta de la Secretaría de Movilidad fue que ya hay una actualización de la ley vigente y que, bueno, esta puede ser consultada directamente por cualquier vía de internet para que ellos pues también tengan los datos de cuáles son las actualizaciones. Uh-huh. Y verifiquen si cuentan con los permisos.
0: Ahora, estuvieron un rato, realmente no fue una gran manifestación, tampoco fue una gran bronca. Entiendo que las autoridades, pues sí, recibieron a un grupo de estos inconformes. ¿Son de Antorcha Campesina, Claudia?
21: Sí, son, ¿verdad? De Antorcha Campesina, sí se acreditaron. Sí. Y hay que decir que, bueno, ayer por la noche realizaron una manifestación previa en Periférico Ecológico y la 11 Sur, y por eso hoy se trasladaron ahí a la oficina de la Secretaría de Movilidad para tener pues parte de este encuentro. Los que se quedaron afuera estuvieron obviamente durante este rato, y la comisión que tú mencionas pues entró para que les explicaran pues cuáles son estas modificaciones y con qué permiso pues son con los que pueden estar trabajando para que estén dentro de la ley. Esa fue la primera manifestación. Uh-huh. La otra es la que ya comentábamos al inicio de este espacio informativo, de estas motos que llegaron, estos motociclistas que llegaron a la zona del CIS Puebla para, también tener una mayor información sobre pues estas nuevas modificaciones y ahora la portabilidad que tienen que hacer todos aquellos que manejen una motocicleta en su casco de los datos de la placa. Hay que señalar que se entró ya una comisión de 8 representantes con la Secretaría de Gobernación de este movimiento denominado Movimiento Motociclista del Estado de Puebla para conocer pues cuáles son las posibilidades de tener pues una mayor información sobre los cascos. Lo que están solicitando en específico pues es obviamente saber la certeza en caso de que ocurra pues algún incidente con el casco, que se pudiera perder, que se lo llegaran a robar, cuál es la garantía que ellos tienen. Es una de las pues peticiones que están conociendo, sí. Y bueno, de nueva cuenta ahí se les explicó que esto tiene como objetivo pues garantizar la seguridad de los poblanos y sigue la negociación en estos momentos. Ya hay pues este paso intermitente que tú comentabas porque la comisión ya está dialogando con la Secretaría
0: de Gobernación.
21: Es correcto,
0: totalmente correcto. Uh-huh. Bueno, pues algo más sobre manifestaciones hasta ahora, ¿no?
21: Hasta ahora, y de lluvias estamos monitoreando cuáles son las zonas en estos momentos en Puebla y en la zona conurbada. Sí. En la zona centro es donde en estos momentos se reporta que la lluvia está un poco más fuerte, sin embargo pues ya está el monitoreo del Ayuntamiento de Puebla, de acuerdo a lo que da a conocer el gobierno de la ciudad, para determinar pues obviamente las condiciones de los vasos reguladores. Sin embargo, lo que está explicando en este momento la autoridad municipal es que la lluvia no ha sido tan fuerte, por correcto, lo que aunque se activó el protocolo para evitar cualquier contingencia, no se ha registrado un cambio importante en pues los vasos reguladores y en los semáforos que se tienen en varias zonas.
0: Bueno, lo importante es estar atentos al escenario y se está atento, según lo que me refieres, a través del informe que aporta justamente el Ayuntamiento de Puebla. En noticias nacionales, 6:25, la presidenta Claudia Sheinbaum afirmó este miércoles que hay medios de comunicación que mienten abiertamente. Este es el debate del derecho de las audiencias. Hoy la presidenta, bueno, tocó el tema porque se lo preguntan los reporteros y los reporteros le plantean escenarios de hasta dónde es posible, bueno, y hasta dónde, bueno, pues se puede garantizar la libertad de expresión, el derecho a la información sin caer en una censura. Hoy la presidenta dijo, pues es que la bronca es que hay medios de comunicación que mienten abiertamente. Consideró que es mejor mantener un esquema de autorregulación que recurrir precisamente a cualquier, vamos, intento dejo de, pues, de censura. Así que durante la conferencia la mandataria respondió a una pregunta específica sobre el debate en torno a la ética periodística y a las prácticas desinformativas. Por puesto, claro, por reporteros ahí mismo, ¿sí? Ellos son los que plantean el escenario de los medios de comunicación mentirosos. Así que, pues esto es lo que responde la presidenta respecto a este escenario.
1: Es cierto que hay muchos medios que mienten abiertamente, pero para la democracia es mejor un esquema como el que planteamos que censurar y que la gente haga su propia opinión. Si el código de ética dice voy a ser plural, es público y no se es plural, bueno, la gente va a decir, bueno, pues, ¿cuál es esa ética? Que ni siquiera se cumple con su código de ética.
0: Hay tres escenarios que se plantearon para que pueda un medio de comunicación radiofónico o televisivo ser sancionados. Uno de ellos es no tener código de ética, otro de ellos es no tener claridad con la información, es decir, con lo que se comercializa, con lo que se paga y no. Y uno más es que se tiene que crear una especie de canal de recepción de quejas por parte de la propia audiencia de cada señal, ¿no?
21: El defensor de los derechos de la audiencia. O sea, tiene que existir.
0: Ese existe. A ver, en muchos medios de comunicación.
21: Ya existe.
0: Ese
21: y también existe. El código de ética.
0: Ahora, el código de ética existe. También. El escenario, por supuesto, ahora es, bueno, lo que planteamos. ¿Se comercializa o no? ¿Se informa o se opina? ¿Se paga para que se pegue o no se paga para que se pegue? O sea, bueno, es un tema de legitimidad lo que plantea el gobierno federal, ¿no?
21: Ya existe, lo sí. Único que está diciendo es que ahora tú tienes que poner básicamente como visible a este número, puedes
0: sí, sí.
21: Quejarte.
0: Tú puedes quejarte
21: a
0: aquí.
21: Este número, exacto.
0: ¿Sabes cuál es la bronca de fondo, Claudia? La bronca de fondo es que si bien es cierto que hay instancias para que reciban una queja o para que se quejen de un contenido, también habrá instancias en las que, si no hay una sanción clara, entonces alguien, un tercero, sí puede ser un referí, muy poco claro, de lo que se está planteando como queja.
21: Hay una comisión y es parte de lo que le preguntaba de la mañana. Le decían, bueno, si el defensor de este medio ya hizo lo que tenía que hacer,
0: lo que tenía que hacer y no hay bronca,
21: cumplió, la comisión puede determinar que se equivocaron todos. Y bueno, esa respuesta no la dio.
0: Es que, claro, es que ahí la ley dice justamente que si la gente no queda conforme con el planteamiento del defensor de las audiencias, entonces entra una comisión

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11: Gracias, regresamos con todos ustedes, son las 6 de la tarde con 34 minutos, 6:34, el tráfico ya en la Atlixcáyotl, ahora sí, ya está de la patada porque, bueno, pues los inconformes que son motociclistas han cerrado ya ambos sentidos de la vía Atlixcáyotl. No está nada fácil hacer eso, es una vialidad, vamos con prácticamente 10 cuerpos de cada sentido. Así que bueno, pues la bronca es monumental en estos momentos. Esteban de la Cruz, ¿cómo estás, Esteban? Monitoreando el tema.
12: Hola, ¿qué tal, Iván? Muy buena tarde. Sí, como lo mencionas, tenemos actualización de la Atlixcáyotl. Sí. En estos momentos la situación vial pues ya se complica, pues ya se encuentra cerrado el paso en ambos sentidos a la altura del CIS desde Angelópolis, como lo mencionaste, por presencia de motociclistas. Cabe recordar que anteriormente únicamente se mantenía afectado un carril, pero ahora ya no se permite el paso de ningún automóvil en la zona. Así bueno, que se recomienda evitar este punto, tomar vías alternas y mantenerse atento a las indicaciones de las autoridades. Hasta aquí mi reporte, Iván.
11: Muchas gracias, gracias. El punto de cierre nos están reportando que es exactamente frente al CIS. Sí. O sea, si usted viene de Puebla, entiéndase, Juan Pablo II, se mete a la Gasa en Corporación y comienza a tomar la vía Atlixcáyotl, no va a poder pasar, lo van a meter por esta zona de la rueda de la fortuna o la Estrella de Puebla, y ahí pues las vialidades no son muy grandes, o sea, hay una bronca.
13: De hecho ahí, ¿no? estamos
11: ahí está el cierre, ahí están
13: ahí están pues desviándolos hacia, exacto, la zona de Solesta.
11: Sí, de Solesta, exacto.
13: Y

0: Tendrían que salir.
1: Pero es una bronca porque son dos carriles. Sí, claro. O sea, está muy complicado el escenario. Mejor no se meta y busquemos otras alternativas. Ahora, si usted viene de la zona de la Francisco. De la zona de, no sé, La Vista o la zona de concesionarias y va hacia Puebla, hacia el centro de Puebla, pues le cierran el paso exactamente en la incorporación. O sea, donde está el puente elevado del Niño Poblano.
0: Adelante, o sea que
1: adelantito ya no hay manera, o sea, se tiene usted que meter en la gasa para subirse y salir hacia el puente de
0: hacia la 55 poniente que da hacia la 11, pero si viene de ese
1: pero también
0: lado,
1: es una bronca.
0: Es preferente que tome periférico de inicio, que tome la avenida Las Torres, que pueda tomar Cúmulo de Virgo para salir
1: también
0: de la 11 y el Boulevard 5 de Mayo
1: y buscar la 11
0: antes de llegar al Boulevard del Niño Poblano, que justo ahí se transforma en 55 poniente y pasa de 4 carriles a 2.
1: A 2, ese es el tema, que bueno, pues toda la infraestructura vial de una gran avenida, bueno, pues se termina conectando con vialidades secundarias de 2 carriles. Es un dilema. Así que bueno, pues está cerrada la vialidad en la Atlixcáyotl en ambos sentidos. Entiendo, porque nos han informado ya que hay una comisión en estos momentos hablando con los inconformes. ¿Qué es lo que están pidiendo? Lo has dicho hace un momento, Claudia, pero recuérdanos para que la gente que estamos intentando pues saber qué está sucediendo, sepamos con exactitud, bueno, pues cuál es el motivo de esta inconformidad. ¿Qué es lo que están planteando? ¿Tienen temores por el operativo? No, no es un operativo. Tienen temores por lo que llaman ley casco, ¿sí?
0: Sí, que es el hecho de que en este casco se coloque la matrícula con estos engomados y el chip. Y lo que dicen, bueno, pues es que obviamente, una, el tema de protección de datos personales, dos, qué va a ocurrir si le pasa algo al casco, si se lo roban,
1: bueno,
0: que podría cometerse algún
1: eso
0: delito,
1: ya
0: cuál
1: lo platicamos
0: es el mecanismo, ¿sí?
1: Con, y, con pues la propia Silvia Tanús. Lo recuerdo muy bien porque fue un tema que es un tema, aquí está el ejemplo, es un tema vigente. Los motociclistas dicen, bueno, ¿y si me roban el casco? ¿Y si me roban la moto con el casco? Quien cometa un agravio y encuentren el casco o detecten eso, van a decir que fui yo. No, bueno, a ver, lo que decía Silvia Tenoz fue muy clara, la secretaria. Iván, de inmediato, si usted pierde el casco, si le rompen el chip, incluso le rasparon el chip, si le quitan el casco, si se lo roban o lo que sea, tiene que acudir al Ministerio Público a levantar una demanda, una denuncia. Igual que con una placa, si usted se sube a su coche y por malas se da por buenas se da cuenta que ya no trae placa, pues lo que tiene que hacer muy a pesar de los pesares es agarrar su coche, perder la mañana o la tarde y acudir al Ministerio Público, porque es un documento personalísimo. Es lo mismo. Yo supongo que se los tendrán que estar explicando ahora en lo que es esta comisión de la Secretaría de Gobernación. ¿Qué más, Claudia? ¿Qué más tenemos?
0: Sí, estamos obviamente pues revisando si ya hay un operativo. Ya hay un operativo del área de movilidad vial en esta zona. De repente, bueno, pues llegan a abrir uno de los carriles, pero evidentemente ya está
1: hay un congestionamiento tremendo. Gracias, le aprecio mucho a Héctor Landero, presidente de la Cámara Nacional de Comercio, Capítulo Puebla, que platique esta tarde unos minutitos con nosotros. ¿Cómo estás, Héctor?
2: Iván, ¿cómo estás, amigo? Muy buenas tardes. Aquí llegando a Tlaxcala, amigo mío.
1: Ah, pues muchas gracias. Gracias por tomarnos la comunicación en plena carretera. Héctor, sé que tienes una reunión, así que aprovecharé los instantes para preguntarte varias cosas. La primera de ellas, bueno, ya es formal el tianguis turístico. Creo que es una gran noticia. Ayer hiciste un anuncio que en su momento, la semana pasada, nos diste como primicia, Héctor.
2: Oye, fíjate que ayer efectivamente tuvimos una conferencia mañanera que nos invitó el gobernador ahí a Casa Puebla, donde acudió la secretaria federal de Turismo, José Miguel Rodríguez.
1: Sí, sí.
2: Y bueno, pues mira, el tianguis ya viene, ya era una fecha exacta, próximo año, en marzo, el 9 y 12 de marzo. O sea que vamos a ponernos todas las pilas para que esto sea una gran experiencia para Puebla. Y bueno, afortunadamente los proyectos que tú bien sabes, Puebla Despega y Puebla Te Premia, pues van caminando, van jalando y se nos unieron todos los organismos empresariales para que juntos hagamos estas iniciativas comerciales, generemos que estos vuelos sigan funcionando en Puebla, amigo.
1: Ya, de acuerdo. A ver, cuéntame, por favor, en qué consisten las estrategias, porque la jugada no solamente es ocupar los aviones, sino traer también turismo. Creo que esa es la clave más importante y la intención es que, bueno, pues Puebla se promocione, Puebla se posicione como un lugar de destino, no solamente de paso, Héctor.
2: Es correcto, mira, la campaña Puebla Despega, que salió de parte de nosotros, la Cámara de Comercio, es para que los poblanos conozcamos los vuelos que hoy en día existen. Perfecto. Ahora, CENET, Cámara de Comercio, planteamos un nuevo proyecto que se llama Puebla Te Premia. Bueno, te premia quiere decir que con tu presentar tu pase de abordar de cualquier destino hacia Puebla, tienes 20 descuentos en cafetería, restaurantes, African Safari, experiencias, turismo en el centro histórico, para poder promover y provocar que el que los visite tenga un extra descuento en Puebla. Y ahora los poblanos también, quien viaje hacia esos destinos, casualmente nuestro QR va a funcionar para que también tengamos destinos extra los poblanos.
1: Bueno, Héctor Landeros, si no hay seguridad, pues tampoco hay mucho turismo y por lo tanto hay que meterle al tema. En este espacio hemos platicado con el vicealmirante, secretario de Seguridad Pública del Gobierno del Estado. Nos da cifras que hablan de una disminución en 21 delitos que se califican mensualmente. ¿Qué datos tienes tú? ¿Compartes ello?
2: Es correcto, Estuve en SICOM con el vicealmirante Francisco y efectivamente lo que se siente, se percibe en el Congreso es una disminución. El porcentaje en cuanto a delitos, no sé exactamente si son los 18 o 20 que aumentan, pero sí hemos tenido una ligera sensación de que ha mejorado la inseguridad del centro de Puebla y Puebla capital.
1: Ya, ¿y qué hace falta entonces? Puebla no son 21 delitos, obviamente, ¿no?
2: Claro, por supuesto. Ahora viene el tema de la implementación de las cámaras de proyectos de Pepe Chedraui. Y déjame decirte que nosotros en la Cámara de Comercio vamos a repartirle, tenemos 2,000 cámaras que nos dio el Ayuntamiento de Puebla, para que los comercios que les interese sumarse al proyecto 360 de seguridad, busquen en la Cámara de Comercio, tenemos las cámaras para poderse obsequiar. Es un obsequio, no de la Cámara, sino del Gobierno del Estado de Puebla, del municipio de Puebla, perdón.
1: Sí.
2: Bueno, pues a crear esta red de vigilancia que la IA nos ayude a poder ser un poco más preventivos y no ver la película cuando te pasa ya algo, ¿no?
1: Oye, pero a ver, ¿es que a quien le interese o son zonas estratégicas, cruces estratégicos, esquinas estratégicas? O ¿cómo está esta...? ¿Quién va a definir quién tiene una de estas cámaras, Héctor?
2: Claro, la propuesta es la siguiente.
1: A ver.
2: Todos los negocios establecidos que tengan hoy en día cámaras de seguridad que den hacia la calle,
1: sí,
2: es importante, porque muchas veces creían que se privaba la privacidad y me iban a ver, no. Las cámaras que den hacia
1: afuera,
2: la calle,
1: es correcto,
2: le puedan afuera de los negocios, se puede conectar obviamente al C4 para poder hacer esta visibilidad vía IA. Lo importante es que todos tengamos fuera de esos negocios esta red de cámaras que se presenta en 90,000 en este año, para poder hacer la ciudad más segura. Y repito, aparte de prevenir, es para poder identificar los lugares donde las incidencias delictivas son más repetitivas, de esa manera ir previniendo, ¿no? Entonces, quien quiera afiliarse a la Cámara de Comercio, tenemos ya con Franco Rodríguez y con la gente del Ayuntamiento ya la conexión para poderles con todo gusto dar esas cámaras. No les cuesta nada. El ayuntamiento las pone, las coloque en el lugar adecuado, para que realmente nos den una perspectiva importante, no nada más para que el padrón tenga la cifra, solamente para que realmente podamos identificar y los padrones trabajen día a día. Creo que puede ser algo bien interesante.
1: De acuerdo. Bueno, estas ya las tiene la Canaco, es decir, las 2,000 cámaras ya están.
2: La próxima semana, Iván, se hará este anuncio para poderlas. Ya avisamos en la Cámara de Comercio que quien esté interesado, por favor, nos busque para hacer el levantamiento, el papeleo
1: ya
2: rápido de dirección, se visualice su negocio y las coloquemos vía el Ayuntamiento de Puebla. Totalmente gratis.
1: Me parece una buena iniciativa, gran iniciativa. Nunca se ha hecho esto antes, nunca. 2,000 cámaras.
2: Mira, perdón, lo que hacemos es pues blindar a Puebla, ¿no?
1: Claro.
2: Que de repente los malos digan, está muy complicado, pero vamos a otro lado, pues es lo que queremos hacer, ¿no? Que podamos ser una ciudad más segura y que esta intención de blindar con 90,000 cámaras, ojalá logremos, porque sea una gran noticia para Puebla.
1: Hombre, que sin duda. Te dejo trabajar, Héctor, te agradezco la comunicación y la semana que entra te hablo para saber cómo va este pues anuncio que tendrán que hacer
2: en breve. Bien, útiles, bien. Tienen temas de clases, hay temas para poder importantes. Esperamos una buena derrama y bueno, si quieres, Iván, estamos listos.
1: Yo sé, te marco la semana que entra. Gracias, Héctor. Hasta pronto.
2: Gracias,
1: el presidente de la... Vale. Gracias, hasta pronto allá en Tlaxcala. El presidente de la Cámara Nacional de Comercio, 2,000 cámaras va a entregar el Ayuntamiento de Puebla a través de la Cámara de Comercio a 2,000 establecimientos. A mí me parece que pues tendrán que estar justificadas las entregas. O sea, si son establecimientos que tienen una posición estratégica, creo que tendrán un mejor funcionamiento. En función de ello, bueno, pues desde luego tendremos que darle seguimiento al tema. Se hará el anuncio la próxima semana y en los próximos días comenzará la entrega de esto que nunca se ha hecho. Que yo tenga esa referencia, nunca se ha entregado un equipamiento tecnológico con inteligencia artificial para comenzar a tener un tendido inteligente, un tendido en el que las autoridades comiencen a sembrar en espacios privados, seguros, estas cámaras y con ello amplíen, por supuesto, el horizonte de vigilancia y con ello también el horizonte de seguridad. Son exactamente las 6 de la tarde con 46 minutos. Pausa, volvemos.
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1: Mantiene cerrada la vialidad de la Atlixcáyotl y ello está provocando un tráfico muy importante. Evite la zona a toda costa. Están cerrando motociclistas, pues la vialidad en ambos sentidos es una gran vialidad. Son 10 cuerpos de circulación, los 10 están bloqueados Y bueno, pues están las autoridades platicando con una comisión de inconformes, motociclistas inconformes por el escenario del chip en los cascos. En un momento voy a platicar con autoridades sobre el tema. Son las 18:49 en la línea telefónica la doctora Carmen González. Ella es la responsable coordinadora de las casas Carmen Cerdán. Doctora, ¿cómo estás? Muy buenas tardes.
0: Iván, qué gusto saludarte. Muy buenas tardes.
1: Cuéntame, por favor, hemos hecho un seguimiento muy puntual al trabajo desarrollado por un ejército de colaboradoras, fundamentalmente ellas, colaboradoras tuyas. ¿Cómo vamos al inicio de este, déjame te lo pongo así, segundo semestre y prácticamente a horas de que se cumplan 600 días de administración, doctora?
0: Pues muy contentos, Iván, la verdad, con muchísimo trabajo. Ya con unos números pues muy muy positivos que me gustaría compartirte. Claro. Hemos dado en total de atenciones más de 210 mil atenciones a mujeres. Uh-huh. En todas nuestras casas, lo cual pues es la verdad es que es un número bastante considerable. Dentro de estas han sido atenciones de fiscalía aproximadamente 37 mil, más o menos 10 mil carpetas iniciadas donde ya se encontró algún delito.
1: Sí.
0: 59 mil, 60 mil más o menos aproximadamente consultas psicológicas, jurídicas y de trabajo social.
1: Sí.
0: También hemos dado 7,300 sesiones de talleres diferentes en todas nuestras casas, así como han participado 102 mil mujeres en nuestros talleres de capacitación.
1: Ese dato es.
0: Entonces, pues muy contentos, muy muy contentos. La verdad es que ya a punto de abrir nuestra casa número 25, te doy la primicia.
1: Claro.
0: El día jueves estaremos abriendo en la Junta Auxiliar Romero Vargas la casa número 25 y pues ya dos más que serían Ciudad Cerdán y San Andrés Cholula.
1: Fíjate que esto de la casa, y te aprecio mucho la primicia, doctora, yo recuerdo haberlo platicado contigo en una amplia entrevista para SICOM. Recuerdo que me decías, Iván, nos han pedido Romero Vargas de manera muy, muy significativa, enfática, la gente necesita apoyo en esa zona. Qué bueno que ya está. ¿La próxima semana queda aperturada?
0: Esta semana ya, el día jueves.
1: ¿Este jueves? Correcto.
0: Sí, es lo que nos están ya compartiendo.
1: Confirmando, sí.
0: Entonces, probablemente ya esta semana, el día jueves, esté ya, salvo que haya algún cambio.
1: Claro.
0: Pero
1: claro,
0: tentativamente sí, esa sería la fecha de apertura para completar las 25. Uh-huh. Y por las dos casas que tenemos pendientes, prácticamente ya está lista San Andrés Cholula. Uh-huh. Justamente el día de ayer hicimos algunas revisiones. Y la casa pues también está muy muy completa, muy grande. Yo creo que va a ser una de las casas más importantes en cuanto a ubicación.
1: Atención, claro.
0: Y en cuanto a capacidad que tiene, porque tiene un albergue con una capacidad muy muy muy grande.
1: De acuerdo.
0: Y pues también muchísima área también para tener talleres y bueno, también trabajamos en conjunto con otros organismos, Iván.
1: Oye, 210 mil mujeres han tenido acceso a las casas Carmen Cerdán. Son cifras inéditas, Carmen.
0: La verdad es que no nos damos abasto, Iván. Como el programa es 24 horas los 7 días de la semana. Uh-huh. Pues sábados y domingos damos consulta, se ofrecen también talleres. Entonces, pues no paramos nunca. Si te digo, esto es fines de semana, en la madrugada, porque pues la violencia nunca termina,
1: no
0: desgraciadamente.
1: No tiene hora.
0: Exactamente. Afortunadamente, pues ya es referencia en el estado este programa. Y pues ya las mujeres saben que tienen un lugar en el que no están solas, en el que se les puede acompañar. Sí. Y afortunadamente pues también hemos generado la cultura, porque quiero que sepas que pues el personal es mucho, son más de mil más o menos colaboradores entre la gente de fiscalía, la gente uh-huh. del DIF, las gentes de los municipios.
1: Sí.
0: Entonces también ha sido un trabajo importante, Iván, el permear esta cultura de servicio, ¿no? Esta cultura de empatía. Esta cultura de perspectiva de género, y por perspectiva de género yo lo que quiero dar a entender es tener estas gafas con las que uno puede ver las cosas pues de forma diferente, ¿no? Con esta sensibilidad de que las mujeres en ciertas circunstancias tenemos algunas desventajas, ¿no?
1: Sí, sí.
0: Ya nada más por la fuerza física, ¿no? Eso no quiere decir, por supuesto, que no seamos igual inteligentes, igual de capaces, cada uno con sus valores y con sus talentos, ¿no? Yo creo que por eso estamos justamente hechos para complementarnos, pero es una realidad que pues ejerce mucha violencia hacia la mujer, y entonces pues trabajamos en esto, Iván, la verdad con mucho entusiasmo y pues con mucho éxito, gracias a Dios.
1: Creo que este capítulo de las casas Carmen Cerdán, que tú coordinas de manera exitosa y distinguida, Carmen, Creo que esto va a ser un capítulo interesante en el reporte de los 600 días que el Ejecutivo del Estado ofrecerá en las próximas horas. Así que, bueno, pues la primicia es que la Casa Carmen Cerdán Romero Vargas, en una zona muy especial, está aperturada en también los próximos días. Es una buena noticia. Ahí se ofrecerán todos los servicios que en las demás 24, ¿verdad?
0: Sí, correcto. Es una casa un poquito más pequeña.
1: Ok.
0: Pero tiene todos los servicios. Tiene la agencia del Ministerio Público. Tiene un albergue seguro, también muy protegido.
1: Sí.
0: Tiene también asesoría jurídica, psicológica. Y, por supuesto, pues, contaremos con muchísimos talleres que ya estamos programando.
1: De acuerdo. San Andrés está en puerta. Y me decías otra más.
0: Sí, Ciudad Cerdán.
1: Ciudad Cerdán.
0: Esa ya, exactamente. Yo creo que va a ser la última que abramos.
1: Sí.
0: Fuimos hace unas 3 semanas, 4 a supervisar cómo iba el avance de obra.
1: Uh-huh.
0: Y va más o menos como un 70%.
1: Pues sensacional.
0: Entonces, pero ya prácticamente, pues ya nada más que termina la parte de infraestructura y pues ya la arrancamos para completar nuestras 27, Iván.
1: Que será una gran ventana, si no es que una gran puerta de ayuda, de auxilio, de apoyo a mujeres de la zona. Te mando un fuerte abrazo, doctora. Estamos en comunicación y enhorabuena.
0: Pues muchísimas gracias, te agradezco mucho siempre también el apoyo y que nos apoyes a difundir este gran programa, Iván.
1: Con mucho gusto, estamos en comunicación permanente, Carmen. Gracias.
0: Gracias.
1: Y hasta la próxima. Buenas tardes, la doctora Carmen González, y es coordinadora de esto que ha sido un programa exitosísimo. 202 mil mujeres que han encontrado una respuesta que antes no tenían nada. Tenían solamente silencio, agobio, trastorno, golpes, violencia y a veces la muerte. Hoy 210 mil mujeres están en otro ámbito. Ha habido 210 mil obvias atenciones, 37 mil investigaciones y o carpetas de investigación de la Fiscalía que las ha acompañado. Ha habido más de 60 mil consultas médicas, psicológicas, en fin, 7300 talleres. Son datos duros que en breve los vamos a escuchar, estoy seguro, de voz del propio gobernador. Hablando de las Casas Carmen Cerdán, la zona que, bueno, pues nos parece muy complicada en muchas ocasiones, es Amozoc. Es una zona muy violenta, es una zona muy, muy sensible. Y allá, bueno, pues estuvo hoy Gaby García, precisamente recorriendo una de estas Casas Carmen Cerdán. Gaby, ¿cómo estás?
2: Iván, buenas tardes de nueva cuenta para ti y para todo el auditorio. Así es, esta mañana realizamos este recorrido en la Casa Carmen Cerdán del municipio de Amozoc, la cual se ubica sobre la carretera federal en Chachapa. Déjame contarte que al ingresar a este lugar o a este espacio, pues se encuentran en específico, la mayoría son mujeres las que atienden, sin embargo son muy jóvenes y están especializados en diferentes temas que van de acuerdo a las necesidades de las mujeres que buscan ayuda, principalmente en violencia familiar o violencia de género laboral también. En ese sentido, a la hora de realizar el recorrido, pudimos percatarnos que hay salones y áreas específicas para la realización de talleres que van desde cómo comportarse en una entrevista laboral, así como la capacitación para el trabajo. Eso va de acuerdo a tener todo un ciclo para que las mujeres se puedan o autoemplear o conseguir un empleo en una empresa. De igual manera, pues hay vinculación con universidades como la Ibero Puebla o con el Banco de Alimentos, quienes les dan capacitaciones a las mujeres u hombres que se llegan a acercar a esas capacitaciones, sí, con el objetivo de lograr que ellas tengan las capacidades necesarias para salir adelante en su día a día. En este espacio también se encuentra un área específica que tiene peritos, MP, y lugar específico para levantar las denuncias por parte de la Fiscalía General del Estado, con la intención de hacer y lograr que las mujeres violentadas se decidan desde tomar la atención jurídica y legal para ir contra su agresor, si es lo que ellos buscan. De igual manera, hay un área privada donde está el estanque y están resguardadas niñas, mujeres u hombres que llegan a pedir este auxilio. Dicen que aproximadamente diariamente atienden alrededor de 500 a 600 personas en este espacio, Iván. Entonces, también el llamado es para que todas las mujeres que buscan un espacio de ayuda o de autoayuda puedan acudir a esta casa, Hermano Cerdán,
4: o buscar alguna que les quede cercana. Esa sería la información del recorrido, Iván.
1: Muy bien, muchísimas gracias. Gracias, Gaby. Estamos en comunicación. Son exactamente las 6:59. Me reportan que hace ya un par de minutos, 3, 4, han abierto otra vez la vialidad en la Atlixcáyotl. Así que, bueno, pues entiendo que ya se puede circular. Le aprecio mucho a Rodolfo Huerta, subsecretario de Desarrollo Político de la Secretaría de Gobernación. Me acepta esta rápida comunicación. Hola, subsecretario. Buenas tardes, noches.
5: Hola, muy buenas tardes. Pues aquí atendiendo a tu llamada y desde luego con mucho gusto para aclarar algunas cuestiones.
1: Claro.
5: Al respecto. Estoy a tus órdenes.
1: Muchas gracias. Iván. Gracias, Rodolfo. Te pregunto lo primero. ¿Ya está abierta la vialidad? ¿Tienes este dato?
5: Así es. Yo estoy aquí viendo desde donde nos ubicamos y están abiertos los dos sentidos. Desde luego que lo que ha caracterizado a este gobierno es la apertura al diálogo y para encontrar las salidas a los problemas que como sociedad nos enfrentamos.
1: De acuerdo. ¿Qué están planteando y por qué la presión? ¿Por qué llegar al extremo de cerrar vialidades? ¿Qué quieren los motociclistas inconformes, Rodolfo?
5: Bueno, en este momento algunos de los que se manifiestan acá están en contra de que se aplique la ley casco, que es la aplicación de la calcomanía, porque encontramos que es un sistema de seguridad para que ellos estén protegidos. No hay ninguna sanción al respecto y desde luego también decirte que hasta este momento ha ido fluyendo la aceptación que quienes son usuarios de ese tipo de transporte pues han estado atentos para que se vayan aplicando y desde luego nosotros esperemos que sigan aceptándolo. No hay ninguna sanción hasta este momento.
1: Ya, de acuerdo. ¿Hay comunicación directa ya con este grupo? ¿Es un solo grupo? Supongo yo que son varios. ¿Habrá que platicar
5: en este
1: con todos?
5: Momento quiero decirte que está una comisión dialogando con diferentes secretarios del gobierno del estado para que pudiéramos nosotros atender sus demandas, sus inquietudes, para dar a conocer y sobre todo para establecer que el mecanismo que nosotros estamos planteando es para su seguridad, porque nos encontramos que muchas de los índices delictivos que se cometen en las ciudades es utilizando motocicletas.
1: Es correcto. De hecho, la ley casco pues surge a partir del enorme número de violencia que se comete a partir, claro, de este medio de transporte, Rodolfo. Ese es el tema. No es exclusivo de Puebla. Esto pasa en México, muchísimas ciudades de México, pero también pasa en la India, pasa en Estados Unidos, pasa por supuesto en China, pasa en países asiáticos. Es lo de todos los días y lo que se busca es...
5: No te escucho, Iván.
1: De acuerdo, bueno, Rodolfo, estaba dando el contexto de que esto no es exclusivo de Puebla, pero que seguramente ustedes seguirán hablando con los grupos inconformes. ¿Dijeron si van a meter más presión o no?
5: No, desde luego que nosotros seguimos dialogando y esperamos tener acuerdos y dar a conocer a la sociedad en su conjunto. Este gobierno está dispuesto a encontrar los mecanismos y desde luego que también hemos dicho que todas las leyes son perfectibles y que corresponde al Congreso del Estado darles cauce a las demandas, hacer una revisión en los puntos que consideran que son afectados algunos de sus derechos, si ellos lo consideran así, y con la certeza de que el Congreso, una vez que regrese a su último año de legislatura, habrá de atender estas demandas que la sociedad presenta hoy con quienes son usuarios de las motocicletas.
1: Ya está. Rodolfo Huerta, te agradezco mucho la conversación y seguiremos platicando si tú así lo ves bien.
5: Pero por favor, siempre estoy a tus órdenes.
1: Gracias, muy al contrario. Tardes. Gracias, es un espacio abierto. Gracias, Rodolfo Huerta, subsecretario de Desarrollo Político de la Secretaría de Gobernación. Hoy la presidenta Claudia Sheinbaum, bueno, pues informó que la unidad de inteligencia financiera logró recuperar los primeros $500,000. Ojo, este es el caso de García Luna, exsecretario de Seguridad Pública, quien se encuentra preso en los Estados Unidos. La bronca no son $500,000 de García Luna. que está acusado de lavado de dinero y está, vamos, enfrentando la justicia en la Unión Americana. No, la bronca son los 15 mil millones de dólares que estima el gobierno de los Estados Unidos puede arrebatarle a, bueno, pues uno de los líderes criminales más importantes del planeta. Por supuesto, el Mayo Zambada. Hablando de esto, hoy dijo la presidenta lo siguiente.
6: Acaban de ser recuperados 500 mil dólares del caso García Luna. Si hay incautación de bienes a cualquier narcotraficante o delincuente de cuello blanco que está en Estados Unidos, vamos a solicitar que sea entregado a México en el marco de las leyes, porque el principal daño se ejerció aquí.
1: En eso tiene razón la presidenta, pues si las leyes de México marcan que aquí debe haber reparación del daño y aquí se cometieron los agravios, pues aquí tendría que venir este dinero de reparación. Ahora, eso es lo deseable. Lo posible está muy lejano. No es tan fácil como encontrar cuentas ni del Mayo ni de ningún otro delincuente de estos. Hombre, pues si son delincuentes, no tarugos. Son las 19:05. Pausa, volvemos.
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16: Ya regresamos con todos ustedes, son las 7 de la noche con 10 minutos, ha llovido en buena parte de Puebla, así que tenemos superficies asfálticas mojadas, hay, bueno, pues, encharcamientos, hay lugares donde hay baches también y los baches quedan cubiertos evidentemente por la lluvia, así que la gran recomendación, constante, permanente y obligada recomendación es baje un poquito la velocidad, no le cambie de frecuencia. Acompáñenos, que nosotros lo acompañamos con el tráfico y con otras muchas, muchas, muchas noticias. Nahum Sánchez, monitoreando la autopista Puebla-Veracruz. Hola, Nahum.
17: ¿Qué tal, Iván? Excelente tarde. Así es, como bien lo mencionas, tras la fuerte lluvia de, pues, de esta tarde, ya hay una intensa carga vehicular, esto sobre la autopista Puebla-Veracruz, esto a la altura de la Resurrección. Pues vaya, a esto se le suma, pues, que aún continuamos en vacaciones y aún se presenta la carga vehicular de vacacionistas, así como poblanos y turistas que se dirigen, pues vaya, a Veracruz. Así que tómalo bastante en cuenta porque la carga vehicular es extremadamente lenta.
16: Muy bien, muchísimas gracias, Nahum, en comunicación. Gracias y buenas noches. 7:10 ahora, 7:10. Vamos a platicar unos minutos con Beatriz Camacho, presidenta de Coparmex Capítulo Puebla. ¿Cómo estás, Betty? Muy buenas noches.
18: ¿Cómo ¿Cómo estás, Iván? Buenas noches, gusto en saludarte.
16: Te agradezco mucho la comunicación, el crecimiento, el crecimiento del estado, primer trimestre 2026, 3.1, arriba de lo que crece el país, Betty, ¿cómo lo ves?
18: Así es, Iván, nos encontramos con estos datos que hoy nos anunció el secretario de Economía, Víctor Gabriel, y bueno, pues positivo en una parte en el sentido de este crecimiento de la economía al 3.1 anual. Vale la pena señalar que la manufactura aumentó el 8%, y lo resalto porque sabemos que de la manufactura es el sector en donde se genera más empleo, mayor proveeduría, y la exportación, claro. Iván, que hoy, de acuerdo a este cambio de nuevo orden mundial, sabemos que la exportación es en donde tenemos que enfocar mucho de nuestra factor de nuestra productividad. Y la construcción también creció el 24.6%, y bueno, esto refleja también una fuerte actividad de inversión, aunque sabemos que siempre el tema de la construcción es un tema mucho más volátil. Y la semana pasada también comentamos el tema del consumo, que aumentó el comercio minorista también a un 4.13%. Sin embargo, fíjate que haciendo un análisis en nuestra comisión de desarrollo económico interna, este impacto que vemos de manera positiva en Puebla, porque se ha trabajado en muchos rubros, también es importante poder poner el foco en el empleo formal, Iván, es sumamente importante, porque finalmente cuando nosotros hablamos de este crecimiento en el estado, si nos vamos al gasto de la familia o al ingreso familiar, pues las familias se dicen que en el hogar pues se puede sentir un poco lo contrario, ¿no? O sea, nosotros anunciamos este crecimiento en el estado, pero ¿qué sucede en el hogar? Y el verdadero indicador de bienestar no es únicamente cuánto crecen las ventas, como creció el tema del consumo, sino cuánto aumenta el ingreso disponible de las familias después de poder pagar esos alimentos, vivienda, transporte, las deudas, los servicios, etcétera. Claro. Y aquí tenemos que poner el enfoque en el mayor productividad, pero en generar empleos formales, y la forma de poder generar los empleos formales es poder seguir atrayendo industrias, que tú sabes que en la manufactura también es en donde más empleo formal se genera, y pues estamos trabajando nosotros en esto, en la promoción de inversión, que tú sabes que también trae esa cachucha, Iván. Entonces, el poder atraer empresas o las industrias de manufactura que puedan generar empleo formal, lo van a poder ver reflejado la familia en sus hogares de una mejor manera. Sin embargo, sí queremos señalar que es positivo este crecimiento en el estado de Puebla. Lo hemos comentado que hay estados ricos a veces y países no tan ricos, y estamos buscando que Puebla genere las condiciones de desarrollo económico y un ecosistema económico como el que se está haciendo para poder tener esos crecimientos.
16: Sí, no es común estar platicando de esto, crecimiento del 3.1% primer trimestre de 2026, el crecimiento del país fue 0.6, o sea, algo estamos haciendo bien como entidad.
18: Así es, Iván.
16: ¿Qué sería lo que en tu opinión se está haciendo bien y qué nos faltaría todavía por consolidar, Betty?
18: Mira, Iván, se está haciendo un gran trabajo en materia de crecimiento desde la base, Iván. Este tema de la marca 5 de mayo, que generó la profesionalización de los pequeños productores, que probablemente nunca hubieran podido verse en exportando sus productos, es un gran paso, porque hoy sabemos que para podernos subirnos a las cadenas de suministro globales, se requiere de profesionalizar al productor y principalmente al micro y al pequeño productor. Y esta marca 5 de mayo fue un muy buen programa, y ha sido un muy buen programa que está moviendo desde la base productiva a la profesionalización, y eso es lo que está necesitando, lo que se está necesitando para podernos subir a las cadenas de suministro globales.
16: Bueno.
18: Ahora, el polo de desarrollo que tenemos aquí en San José, Chiapa, también es un buen acierto, de hecho está ocupado casi el 90%, y se vienen industrias que van a generar manufactura y empleo formal. Este ecosistema de estas grandes inversiones, que fíjate, aún todavía no se anuncian públicamente, Iván, pero sí me atrevo yo a decirlo, que esta forma de manejar el tema, el secretario de Economía, que es una forma prudente de no estar hablando de los del tamaño de las inversiones que se envíen a José Chiapa, sí. Por supuesto que no tarden en anunciarlos. Yo te puedo decir que lo veo desde Economía Federal, que ahí nos presentan todas las inversiones, sí, sí, en todos sus números en San José Chiapa. Serán grandes inversiones que van a traer empleo formal y un ecosistema de desarrollo económico que está detonando en Puebla, ¿no?
16: Además, regional, regional,
18: está generando, Beatriz, también, ¿vale? Perdón.
16: Regional, digo, porque esto involucra a varias zonas de esta zona centro-oriente del territorio nacional, ¿eh?
18: Totalmente. Fíjate que yo que he estado platicando ahorita con empresas que quieren entrar al polo de desarrollo. Exacto. De hecho, ya hay una de electromovilidad que va a invertir 800 millones de pesos, va a generar 400 empleos, que ya ha tenido, hemos tenido el contacto con el secretario de Economía y con el gobernador, ya se le asignaron sus hectáreas. Está siendo muy atractivo para él venirse de otro estado, porque en realidad se viene de otro estado, uh-huh, se viene de Hidalgo y lo convencimos que se viniera a Puebla.
16: Muy
18: y
16: bien.
18: Está convencido de ser parte del ecosistema de la ciudad de la tecnología, de la capital de la tecnología de San José Chiapa, porque ahí está el CERAN. El CERAN es este centro de capacitación y de formación que tenía Audi y que lo adopta el gobierno del estado.
16: Muy bien.
18: Y forma parte del ecosistema del desarrollo y de la formación de los técnicos que van a trabajar en esta industria. Entonces, se está realmente conformando un ecosistema económico regional, que es exactamente, no únicamente lo que marca el Plan México, sino que es lo que marca la nueva economía mundial, Iván. Y Puebla está a la altura, lo puedo decir así, está a la altura de las exigencias del nuevo orden económico mundial, y esto es lo que está haciendo este crecimiento. Se está haciendo un trabajo desde la base hasta las inversiones de atracción de inversión nacional e internacional.
16: Beatriz Camacho, te agradezco mucho el comentario. No me lo está diciendo ni a mí ni a usted como auditorio una, bueno, pues voz circunstancial, no, es una mujer empresaria, es la presidenta de Coparmex Puebla y está secundado por los números que esta tarde estamos cruzando: 3.1 de crecimiento en el estado de Puebla en el primer trimestre, y la tendencia es que se mantiene así para el segundo trimestre, o sea, el primer semestre ya del 2026. Betty, te mando un abrazo y seguimos platicando si tú lo ves bien.
18: Con todo gusto, Iván, estoy a la orden. Un abrazo.
16: Hasta pronto, la presidenta de Coparmex Puebla. Gracias y muy buenas tardes. Vamos a la pausa publicitaria. Regreso en un momento para platicar lo que esta tarde ha presentado el gobierno del estado como un espacio de, bueno, pues, derecho de réplica. Así se llama, derecho de réplica. Es un programa, un espacio encabezado. Lo va a encabezar ni más ni menos que el propio coordinador de gabinete, o sea, José Luis García Parra. Va a platicar con las audiencias, va a platicar, por supuesto, con medios de comunicación sobre la información certera que encuentra la propia administración estatal en función de temas que son comunes, que se vacían, que se exponen, que se entregan a la opinión pública, y que, claro, el gobierno dice: yo también tengo mi versión, yo también quiero compartirla y yo también estaré tocando temas que a veces no tienen el sustento suficiente desde la perspectiva de algunos propios medios de comunicación. Son las 19:20. Volvemos.
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11: En algunos tramos del anillo periférico ecológico van a vuelta de rueda. Hay un monitoreo permanente de Luis Pérez. ¿Cómo estás, Luis? Bienvenido.
12: Hola, ¿qué tal, Iván? Muy buenas tardes. Te saludo con mucho gusto a ti, a tu auditorio. Y justo como lo comentas, a vuelta de rueda se encuentra el periférico ecológico. Se registra un tráfico muy intenso de lo que es desde, en dirección hacia Valsequillo. Sí. Este abarca de lo que es desde la recta de Cholula hasta lo que es el Boulevard Carmelitas. Entonces, el tráfico va muy despacio, sí avanza, pero va a vuelta de rueda, como bien lo mencionas. Se le sugiere a todos los conductores que tomen precauciones y sobre todo que busquen vías alternas y sobre todo mucha, mucha paciencia.
11: Pregunta a la audiencia si tenemos algún accidente. No hay accidentes, no está reportado ni en lo que se refiere, por supuesto, a aplicaciones o a la plataforma de Tráfico Puebla. No tenemos accidentes, es la propia carga vehicular, Luis.
12: Sí, así es, la propia carga vehicular está ocasionando todo este tráfico, pero va avanzando de a poquito en poquito.
11: Pues ahí vamos, a vuelta de rueda, como se dice. Gracias y en comunicación, hasta pronto, Luis Pérez. Son las 19:23 en la vía telefónica también, el secretario de Economía del Gobierno del Estado, Víctor Gabriel Chedraui. Señor secretario, ¿cómo estás? Buenas noches.
13: Miguel Iván, muy buenas noches. Saludarte y saludo a tu auditorio.
11: Igualmente. Primero, hace un momento estaba hablando con Betty Camacho, presidente de Coparmex, y le preguntaba yo qué es lo que se está haciendo bien en Puebla, por lo que hoy, se dan a conocer algunos datos, me parece alentadores, crecimiento del 3.1% en la economía del estado en el primer trimestre, el segundo apunta en la misma dirección, y esto destaca a nivel nacional, sin duda alguna, secretario.
13: Sí, la realidad es que es un trabajo que viene haciendo el gobierno del estado, viene haciendo los empresarios, el tema de la seguridad, creo que el ha venido mejorando los índices y la percepción, y esto pues genera, pues, por supuesto, pues más consumo, y Puebla, de las 10 economías más fuertes de México, que uh-huh. está dentro de las 10, quedó en este trimestre en primer lugar. Y aquí lo que no podemos permitir es bajar la guardia y pues seguir trabajando, seguir generando esa confianza y la apertura para que empresas lleguen, los pequeños productores sigan desarrollando. Y bueno, creo que es importante señalar todo el trabajo que se ha realizado en relación a las expos, torneos internacionales deportivos, todo el tema cultural que ha venido a Puebla. Puebla está convirtiendo en una industria de reuniones importante, y todo eso genera por supuesto
11: derrama económica,
13: ¿no?
11: Sí, totalmente. O sea, además de
13: en segundo lugar de comercio al por menor.
11: Ah, mira.
13: De mayor crecimiento, casi 4.13 en industrias de manufacturas 8%, en segundo lugar nacional. Pero bueno, estos son, no puedo echar las campanas al vuelo, tenemos que seguir trabajando de la mano con empresarios, con la academia, con todos, ¿no?
11: Oye, hay dos cosas que no se pueden hacer cuando tenemos estos indicadores como sociedad, como Estado y por supuesto como, bueno, pues consumidores o como poblanos, para acabar pronto. Uno, bajar la guardia, como dices tú, y dos, aflojar el paso, Víctor Gabriel, eso no se puede.
13: No, por ningún motivo. Yo creo que en este mes, entre agosto y septiembre, vamos a dar noticias ya de inversiones fuertes para el Estado, que se están consolidando con todo el tema legal. Y como hemos comentado, la verdad es que no nos gusta generar ahí expectativas. Van a venir inversiones ya cuando lo demos.
11: Cuando se anuncie es porque ya están. Sí, exactamente. Cuando se anuncien es porque ya está. Pienso en San José Chiapa, va por ahí, Víctor.
13: San José Chiapa, el aeropuerto y el Gran Valle ahí por Huacachula. Son tres proyectos que van a generar importante desarrollo en las tres zonas, ¿no?
11: Muy bien. Oye, por último te pregunto, esto de la marca 5 de Mayo, pues ya no solo es una marca, ya también es una cadena productiva, microcadena, pero va creciendo, Víctor Gabriel.
13: Sí, la realidad es que ha sido de manera orgánica. Tenemos más de 2,000 productos dentro de la tienda, que poco a poco se han venido profesionalizando y esto ha permitido que ya puedan utilizar o el sello distintivo o la misma marca. Y ya hay mucho interés en Nueva York, ya van dos embarques, viene el tercero, a Los Ángeles va el primer embarque, mandamos ya muestras a Canadá, se llevaron unas muestras a Marruecos, ha venido generando algo muy muy interesante, que como tú dices, esto es un apoyo principalmente que va directo a los pequeños productores. Te pongo un ejemplo, una señora, doña María, que produce mole, producía mole pues en su casa.
11: Sí.
13: El primer embarque que se mandó a Estados Unidos, a Nueva York, fue 200 kilos, el segundo una tonelada y ahora 2 toneladas.
11: Oye,
13: hay un interés.
11: Y doña Mari dándole con todo, ¿sí? ¿Estás de acuerdo? O sea, ya doña Mari ya no solamente lo está haciendo en casa, seguramente ya debe tener un taller, Víctor Gabriel.
13: No, y lo interesante es que lo que va generando de utilidades lo está reinvirtiendo,
11: claro,
13: para armar su taller.
11: No,
13: tenemos otros productores ahí de la Mixteca, ahí de Jalpan, que ya entró, hoy me mandó todo un video, que ya está en Gran Bodega. Pues está generando ya productos en Gran Bodega, en Chedraui. No tardamos, pero no me gusta también de entrada a otros.
11: Eres cauteloso, sí.
13: Hay que ser muy prudentes, pues, para no generar falsas expectativas. Pero con paso firme, Iván, creo que el gobernador, con esa visión a largo plazo, tenemos que buscar que la marca y todos los proyectos pues traspasen los sexenios y no sean proyectos de un solo sexenio.
11: No quise dejar pasar la oportunidad de saludarte, de conversar contigo, esto que son datos oficiales, crecimiento, bueno, pues de nuestro estado, contrasta por supuesto con el crecimiento económico nacional, y eso significa, decía yo, que algo se está haciendo bien, o tal vez mucho se está haciendo bien. Ahora lo único que no se puede permitir es aflojar ese paso. Secretario, ¿una idea final?
13: Pues mira, hay muchos retos. Tenemos un tema de informalidad que, aunque

0: empleo, pero 1.89 pues es muy bajo, ¿no?
1: De acuerdo. Víctor Gabriel Chedraui, te agradezco, secretario. Seguimos conversando.
0: Te mando un fuerte abrazo.
1: Abrazo fuerte también de regreso a la Secretaría de Economía del Gobierno del Estado. Son las 7:30. Hoy, con el propósito de fortalecer el derecho de la ciudadanía a que pues la propia sociedad, la opinión pública, esté recibiendo de manera constante información verificable, que hoy es fundamental, información veraz, pues el gobierno del estado ha puesto en marcha el programa Derecho de Réplica. Claudia, por favor, ¿de qué se trata?
2: Así es, y es que este espacio va a tener como objetivo pues presentar cifras, documentos, estadísticas y sobre todo fuentes oficiales para que la gente pues tenga una información clara y precisa y no esté pues descontextualizada por lo que a veces circula en el espacio público,
1: ¿no? Y en las redes sociales, ¿no? Que se han vuelto un tema, es un tema
2: insalvable. Es como un teléfono a veces descompuesto, pero digital y mucho más veloz ahora en cuestión de segundos. Entonces, bueno, este espacio va a privilegiar la evidencia y transparencia como herramientas para garantizar que pues la gente tenga acceso a esta información confiable y precisa. Estará a cargo del coordinador de gabinete, José Luis García Parra, quien señaló que el objetivo es que pues los propios ciudadanos se den cuenta y tomen decisiones sobre cómo van los avances, cuáles son los datos que se tienen en todos los temas, en temas económicos, en temas sociales y en temas educativos.
3: Con la verdad. El gobierno del Estado va a ejercer su derecho de réplica, pero no para responder una vez. Lo requeremos para responder y contrastar con datos, con información fidedigna. No vamos a debatir opiniones, vamos a presentar evidencia, porque una ciudadanía bien informada es una ciudadanía que toma mejores
1: decisiones
2: y bueno, sí, obviamente sí. Estas decisiones van a permitir que en todos los ámbitos los poblanos tengan una mejor información. Así que hoy se ha dado a conocer esta puesta en marcha de este programa.
1: Cada semana, ¿verdad?
2: Cada semana, y estarán ofreciendo elementos objetivos para que también la gente aprenda a distinguir información verificada, que me parece que la palabra verificada es hoy más que nunca de suma
1: obligada,
2: importancia,
1: claro,
2: y la desinformación mediante datos sustentados, no por cualquier persona, sino por dependencias estatales, instituciones federales y organismos oficiales. Con ello, bueno, pues la intención es que el gobierno de Puebla tenga este fortalecimiento de los mecanismos de comunicación institucional y sobre todo, bueno, pues se reafirma el compromiso con la rendición de cuentas, que también es parte de lo que ya está circulando en el ámbito nacional por la presidenta Claudia Sheinbaum, y el derecho de los poblanos a estar informados con base en hechos verificados.
1: Importante algo que comenta José Luis García Parra, el coordinador de gabinete: no vamos a debatir opiniones. O sea, no es un tema, no es un espacio, entiendo, de confrontación ni de acusación. Es un espacio para presentar información validada, o sea, información oficial que tendrá que entregar el gobierno, el Estado, en aquellos temas, en aquellos puntos donde las imprecisiones expuestas en algunos medios de comunicación, así lo entiendo, no deja satisfecho o no garantiza la información veraz y, repito, verificada a las propias audiencias. Son las, ¿esto será cada martes o cada miércoles?
2: Cada martes lo han expresado, sí. Estaremos pendientes.
1: Puede cambiar, ¿no?
2: Dependiendo de cómo esté pues la carga informativa, okay, y los datos que van a estarse presentando.
1: Muy bien, bueno, pues entonces, ¿será vespertino el ejercicio?
2: Será vespertino en el inicio, tal como se está pactando.
1: Anunciando
2: también,
1: hoy mismo,
2: y como se hizo también en el ámbito federal. Entonces, pero obviamente pues depende mucho de las circunstancias.
1: De acuerdo, bueno, pues estaremos compartiendo esta información, y mire, a este servicio informativo igual vespertino nos vendrá, bueno, pues puntual, ¿no? Me parece muy oportuno, porque estaremos incluso tal vez transmitiendo en vivo lo que se esté aportando por parte de la propia administración. Es Derecho de Réplica y estará a cargo del coordinador de gabinete, José Luis García Parra. Son las 7:35, en 25 minutitos, las 8. Volvemos.
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11: Son las 7 de la noche con 38 minutos, 22 y las 8, pues mire, van y vienen. ¿Quiénes los inconformes? ¿Quiénes los motociclistas? Hace un momento he platicado con el subsecretario de Gobernación, con Rodolfo, y bueno, me ha dicho, Iván, ya se han retirado, pero nada. El jaloneo está ahí y están retornando, han vuelto a cerrar, ahora está abierto un carril. Maki Castillo está en el punto. Maki, ¿cómo estás? Buenas noches.
12: Iván, qué gusto saludarte esta tarde, una tarde sumamente caótica es la que se ha vivido sobre la vía Tlixcayo, a la altura del CIS, por la presencia de los manifestantes, justo como lo mencionas. La verdad es que tuvimos que ir al CIS justo para un evento y un caos total que aquí en la zona. Ya llevamos varias horas y a pesar de la mesa de diálogo, se mantiene cerrada la circulación en dirección hacia la caseta Atlixco. Ya en este momento están dejando pasar poco a poco los vehículos, han habilitado un carril principalmente, sin embargo, pues son prácticamente cuatro carriles los que se están tratando de pasar únicamente. Por un pequeño espacio, entonces tenemos tráfico intenso en todo lo que es el distribuidor vial del circuito Juan Pablo II. Esto únicamente es en dirección a la caseta Atlixco, ya que en dirección hacia Puebla Centro se encuentran cerrados totalmente los carriles. Esto es un poquito antes a la altura de el centro comercial Angelópolis, por lo cual todos los vehículos están desviando hacia el bulevar del Niño Poblano, lo que de igual manera ha dado en un tráfico bastante intenso en esta zona en ambas direcciones, ya que pues los mismos conductores están tratando de evitar completamente la zona. Sin embargo, bulevar del Niño Poblano en ambas direcciones hacia la calzada Zaragoza, hacia la calzada Zabaleta, una Zabaleta, está atascada. En dirección hacia la avenida 11 Sur también está atascada. De igual manera, pues vialidades aledañas a esta zona presentan fuerte carga vehicular debido a que pues se ha desquiciado completamente la circulación en la zona.
11: Sí, de acuerdo, Maki. Entonces, solo un carril y bueno, pues es a cuentagotas, evidentemente está colapsado. Tengo fotografías que ustedes están compartiendo, amigos del auditorio que nos están compartiendo también. La bronca es tremenda. Ahí, de verdad, pienso yo, vamos, cientos, si no es que miles de automovilistas colapsados, porque no solamente los que están ahí en la vialidad, sino los que están intentando salir del sector, es decir, la zona, por supuesto, del bulevar del Niño Poblano, la zona de este bulevar que conduce hacia la Estrella de Puebla, la zona, desde luego, del Juan Pablo II, la zona de la 11, en fin, todo está literalmente a vuelta de rueda. Es una, pues, afectación importante, Maki.
12: Así es, bastante complicada la circulación. Ya saben que anda por toda esta zona, muchísimo cuidado. Ya tuvimos un accidente, esto sobre el bulevar del Niño Poblano a la altura de la prepa de la Anáhuac. Entonces, muchísimo cuidado, ya saben que toda la información pueden encontrar en las redes sociales de Tráfico Puebla.
11: Sensacional, gracias Maki, en punto, ahí en el sitio, mi compañera periodista reportando para usted, Maki Castillo. Son las 19:40, ya 19:40, son los efectos, así les llaman los expertos en movilidad, efectos colaterales del impacto vehicular. 19:41, saludo esta noche, como cada martes, a la doctora Georgina Ruiz. Ella es regidora del Ayuntamiento de Puebla, es catedrática, pero también es colaboradora de este espacio, hablando de la corresponsabilidad ciudadana en materia de, pues creo yo, el gran tema de este país y del mundo, la seguridad. ¿Cómo estás, doctora? Buenas noches.
13: Muchas gracias, querido Iván. Gracias y buenas noches para ti, tu auditorio. Y pues sí, justamente hoy quiero empezar con una pregunta. ¿Qué estamos haciendo como comunidad para que la autoridad pueda hacer mejor su trabajo? Ayer, fíjate que estuvimos en la Sumiapla, en esta junta auxiliar, con las autoridades de esta junta y también con las autoridades de Tecola y de Tetela, que son vecinas de estas comunidades. También estuvieron los elementos de la Secretaría de Seguridad Ciudadana y quiero contarte esto que vimos ayer en estas juntas auxiliares. Algo que me parece muy importante poner sobre la mesa es que la seguridad no puede construirse solamente desde el gobierno, es decir, hacemos un llamado porque necesitamos a la ciudadanía. En las reuniones que hemos tenido con nuestros policías, ellos mismos nos han compartido una realidad que pocas veces se dice, Iván, y que hoy quiero compartir.
11: ¿Cuál?
13: Hay ocasiones en las que durante un operativo la propia comunidad termina dificultando la actuación de la autoridad. Y hay que entender por qué sucede. Muchas veces existen vínculos familiares, puede ser un hijo, un sobrino, un nieto o simplemente alguien de la comunidad. Uh-huh. Pero tenemos que ser muy claros. Cuando alertamos, escondemos o protegemos a una persona que está cometiendo un delito, aunque exista un vínculo familiar, terminamos poniendo en riesgo a toda la comunidad. Y aquí no se trata de señalar ni de criminalizar a una comunidad, al contrario. Se trata de convertir a la comunidad en un verdadero aliado de la seguridad. Por eso, desde la Comisión de Seguridad y Justicia, estamos impulsando una visión de corresponsabilidad. Es decir, necesitamos comunidades organizadas, comités vecinales que realmente funcionen, mejores canales de comunicación entre vecinos y autoridades. El fortalecimiento de la cultura de la denuncia es muy importante. Y sobre todo, una coordinación permanente entre las juntas auxiliares y los distintos órdenes de gobierno. Porque hay algo muy importante, Iván. La policía puede llegar a un territorio, pero quien conoce lo que ocurre todos los días en una comunidad es la propia comunidad. Y si logramos que ese conocimiento se convierta en comunicación, en organización y en confianza, podemos prevenir antes de que el delito ocurra y podemos hacer mucho más efectiva la intervención de la autoridad cuando sea necesaria. Pero insisto, la seguridad hoy es una responsabilidad y una tarea compartida entre gobierno y comunidad. Y cuando ciudadanía y autoridades trabajan juntas, dejamos de actuar solamente cuando el problema ya ocurrió y empezamos a construir algo mucho más importante: prevención, tranquilidad para nuestras familias.
11: Este es el principio, doctora, de la seguridad preventiva, es decir, cuando hay una buena comunicación, generalmente los eventos no suelen suceder cuando, bueno, ya estallan en un conflicto, ya estallan en un asalto, ya estallan en un enfrentamiento. Sin embargo, creo que es ahí donde hemos perdido la batalla con los grupos criminales importantes, es decir, nacionales e internacionales, pero también con la delincuencia común, doctora. El problema es que por muchos años este vínculo se rompió. Incluso se fomentó que hubiera desconfianza sobre la policía, y hoy recuperar ese tejido, vamos, ni siquiera tejido, recuperar ese intento básico de alianza entre sociedad y sus cuerpos de seguridad, me parece que es el gran reto. De hecho, no lo hemos logrado vertebrar.
13: Es el gran reto, tú lo has dicho en ese orden muy bien, Iván. Perdimos hace tanto tiempo esa cercanía entre gobierno y autoridad,
11: ¿sí?,
13: que hoy se nos complica. Pero tenemos mucha disposición de parte de la policía municipal y eso es digno de reconocer, porque necesitamos aliados, es decir, necesitamos la comunidad y las autoridades trabajar en conjunto precisamente para construir una policía menos reactiva y más preventiva. Pero la prevención y la tranquilidad es fundamental para nuestras comunidades, por lo tanto, pues las necesitamos muchísimo. Entonces, yo hoy quiero cerrar esta conversación con una pregunta en lugar de con una frase.
11: Venga.
13: ¿Estamos realmente dispuestos a asumir también nuestra parte de responsabilidad en la seguridad de nuestra comunidad? Esa sería la pregunta. Y yo me despido, como siempre, muy contenta y muy agradecida contigo y con tu auditorio, con mucha disposición para seguir reflexionando sobre un tema tan importante y tan apasionante como la seguridad.
11: Gracias, Georgina. Que estés muy bien, doctora. Buenas noches.
13: Gracias a ti, Iván. Hasta luego.
11: Deja una pregunta interesantísima a nuestra colaboradora. Yo dejaría una pregunta adicional. Hoy, como sociedad, ¿tenemos la libertad para poder vertebrar, para poder constituir una dinámica responsable? ¿O ya somos corresponsables de un deterioro histórico en nuestras calles, en nuestras colonias, en nuestras ciudades y en nuestro país? ¿Hasta dónde esta sociedad está involucrada en el deterioro, en la putrefacción que nos lleva a enfrentamientos, que nos lleva a índices de violencia históricos? Es que no todo tiene que ver con un mal funcionamiento de la policía. Es que la delincuencia también hace lo suyo. Y la delincuencia también busca. Y la delincuencia también provoca. Y la delincuencia también seduce. Y la delincuencia también paga. Y la delincuencia ha hecho en muchos lugares de la sociedad su principal escudo. Volvemos.
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11: Gracias, son exactamente 10 minutos los que, bueno, pues marcan la distancia a cerrar este espacio informativo. Le quiero informar que la Universidad Nacional Autónoma de México modificó ya el calendario escolar para el ciclo escolar 2026-2027, luego de detectar, ya sabe, irregularidades en el proceso de admisión, que por primera vez se realizó completamente en línea y registró, pues, este incremento sospechoso de puntajes altos. Esa es una manera elegante de decir que hicimos trampa como sociedad. que muchos chamacos y jovencitas, o jóvenes y jóvenes, y jóvenes y jóvenes y jóvenes, pues la verdad es que hicieron trampa y así quieren entrar, y hay muchos que están amenazando con los amparos y quieren entrar. En fin, el registro obligatorio, por cierto, otras cosas de números telefónicos móviles en México, ha provocado la pérdida de 4.9 millones de líneas durante el primer semestre del 2026, de acuerdo con un análisis de la consultoría de Competitive Intelligence Unit. El número total de servicios pasó de 162 millones al cierre de 2025 a 157.1 millones en junio de este año. El segmento de prepago fue el más afectado al reducir su participación de 83.3 a 81.7 del mercado total. Claudia.
20: Así es, y bueno, aquí se dan a conocer, de acuerdo con las últimas cifras del Banco de México, los ingresos por remesas provenientes del exterior. De acuerdo con el último reporte de Banxico, sumaron 30.759 millones de dólares durante este primer semestre de 2026, lo que representó un incremento de 3.1% de acuerdo a los 29.842 millones de dólares que fueron reportados en el mismo periodo, pero del 2025. Solamente en junio, el ingreso mensual por remesas se ubicó en 5.472 millones de dólares, cifra que implicó una expansión anual de 4.2%. Hay que señalar que de nueva cuenta y de acuerdo con los datos de Banxico, son los recursos provenientes de Estados Unidos los que pues más suman a esta cantidad. El envío promedio es de $422, lo que reflejó un incremento de 0.4% en el número de operaciones y de 3.8% en el valor promedio de cada remesa. Sin embargo, bueno, pues hay que decir que los migrantes que se encuentran ahí en Estados Unidos, pues trabajando todos los días, sí, y que obviamente han contribuido en este factor que es importante para la economía de nuestro país, pues también se están viendo afectados por la política migratoria del presidente Donald Trump. Han dejado hasta el momento estos operativos de ICE hasta 40 personas detenidas en un solo día dentro de los aeropuertos de Estados Unidos. Esto de acuerdo con fuentes del Departamento de Seguridad Nacional. Los datos presentados por NBC muestran que mientras en mayo de 2025 se registraba un promedio de 10 detenciones diarias, actualmente los arrestos están entre 20 y 40 por día. Los operativos se han concentrado en al menos 15 aeropuertos del país, donde agentes han detenido a personas de más de una docena de nacionalidades, incluidos obviamente los mexicanos, cónyuges de ciudadanos estadounidenses y trabajadores del sector tecnológico. Por ello, la Coalición por los Derechos Humanos de Inmigrantes de Los Ángeles ha emitido ya una alerta de viaje recomendando a migrantes con solicitudes pendientes de residencia permanente o asilo consular, pues que estén antes hablando con un abogado para que no realicen viajes inclusive dentro del propio país para evitar pues estos arrestos.
11: Recupero información de la Universidad Nacional Autónoma de México. Hay un comunicado, establece que la UNAM, con base en la recomendación de la Comisión Técnica de Personas Expertas, informa a las y los aspirantes el procedimiento para participar en el examen de control presencial en la licenciatura 2026-2027. Ojo, a partir de mañana, y hay muchos poblanos que se fueron a la UNAM y que están con pues el Jesús en la boca, a partir de mañana, miércoles 5 de agosto, podrán consultar el micrositio de concurso de selección licenciatura 2026, los listados por programa, entidad académica y modalidad con el puntaje mínimo requerido para ser candidato y o candidata a presentar el examen de control presencial. La página estará disponible en www.dgae.unam.mx. 2. A partir del viernes 7 de agosto, las y los aspirantes que cumplan con el puntaje mínimo podrán ingresar con su clave personal a tu sitio, que estará alojado dentro del micrositio que ya les compartí. Ahí obtendrán pues su cita para el examen de control presencial. 3. Entre el 12 y 19 de agosto se aplicará el examen de control presencial en las siguientes fechas y sedes: León, Guanajuato, 12 y 13 de agosto; Oaxaca, 13 de agosto; Tijuana, Baja California, 15 y 16 de agosto; Ciudad de México, 17, 18 y 19 de agosto. En caso de pues que sigan las dudas, persistan, que busquen aclaraciones, las y los aspirantes podrán ingresar a la siguiente dirección: www, vamos, es Sí, sí. www.ayuda-aspirante.dgae.unam.mx para que lo tengan de manera puntual. Ahí está. Y bueno, pues de esta manera está resolviendo la UNAM. Está intentando, claro, resolver esta crisis generada por, bueno, pues la falla. No se sabe bien a bien, no se ha acusado a nadie, pero no se sabe bien a bien si es una falla tecnológica o una falla humana con un programa deficiente. Para cerrar, le informo, el calor que está afectando a distintas zonas del país ha ocasionado la muerte de 13 personas en esta semana. Con ello, la cifra acumulada de fallecimientos aumenta a 65. Esto representa una letalidad de 4.37%, informa la Secretaría de Salud. De acuerdo con la dependencia, con el corte del 29 de julio, 61 defunciones fueron por golpe de calor y 4 por deshidratación. En el informe semanal Daños a la Salud por Temperaturas Naturales Extremas, se detalla que las muertes se registraron en 18 estados de la República Mexicana. Allá le van, Baja California encabeza la lista con 19 muertes, seguida por Sonora con 10, tienen temperaturas brutales en la zona norte del país. Chiapas, Quintana Roo, Veracruz y Tabasco reportan 4 fallecimientos cada uno. El golpe de calor es la causa número uno. Durante la semana epidemiológica del 29, semana epidemiológica número 29, se registraron 1,486 casos de personas que requirieron atención médica por afectaciones relacionadas con las altas temperaturas. Entonces, el golpe de calor, bueno, pues es el padecimiento más frecuente, 822 casos seguidos de deshidratación, con 603, además de 61 personas que fueron atendidas por quemaduras. Y sí, el calor seguirá hasta 45 grados en distintos estados de la República Mexicana para mañana miércoles. Tómelo en consideración. Son las 7 de la noche con 58 minutos, 7:58. Una idea final, Claudia, por favor.
20: Sí, nada más recordarle a los estudiantes que pues lograron la admisión en la UAP que sí. Mañana comienza el registro para aquellos que van al nivel superior, licenciatura, obviamente consultando la página oficial de la Casa de Estudios. Correcto. Aquí en Puebla, y con ello, bueno, pues ya pronto estarán iniciando el ciclo escolar.
11: Muy bien, muchísimas gracias. En 2 minutitos, poco menos de 2 minutos, nos estamos retirando. Me da tiempo perfecto para despedirme del equipo. Ashley Reyes, muchas gracias, Ashley, por operación en esta tarde-noche. Jesús Reyes en redes sociales. Claudia Espinosa, por supuesto, co-conducción. Gaby García, Tere Murillo, Mar Rojas en generación de información. Alejandro Julián Saldaña igual. Fernanda Galindo, Rocío Cardona, Maki Castillo, Ander García, Nahum Sánchez e Irvin Arrieta en la información. Pues nada, que el tráfico en la Atlixcáyotl es la locura desde hace ya prácticamente 4 horas. En este momento no es la excepción. Y ya, vamos, ofrecerle alternativas es muy complicado porque todas absolutamente, lo que nos hace llevar a la reflexión obligada. ¿Cuántas salidas tenemos y cuál es la viabilidad de estas salidas? Todas están saturadas. No me resta más que recomendarle paciencia para llegar a casa. Yo soy Iván Mercado. Mañana miércoles, mitad de semana, en punto de las 6.
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1: Ya son las 8:10. Hoy arrancamos la programación Qué Buena Cumbia a través de la Qué Buena. Soy Ashley Lalo Barrillos. Te invito a que te quedes conmigo hasta las 00 horas.

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1: Oye, vámonos con este rolón a cargo del señor Jorge Domínguez. ¿Dónde estará mi primavera?

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1: Oye, vámonos al ritmo y al sabor de Rayito Colombiano. Esto se titula Sueño.

14 minutos y las 9. La dinastía.

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4: ¿Alguna vez has escuchado a alguien decir, me cayó la solitaria y no sabía si era un chiste o algo real? Pues es muy real. La solitaria es un parásito que puede medir hasta 7 metros de largo. Imagínate un gusano del tamaño de un poste de luz viviendo dentro de tu intestino. Pero lo más preocupante no es eso. Lo peor ocurre cuando sus larvas llegan al cerebro. Su nombre científico es Tenia solium y su ciclo de vida es un viaje complicado entre cerdos y humanos. Todo empieza cuando un cerdo criado en traspatio y sin control sanitario come algo contaminado con heces humanas que contienen huevos del parásito. Dentro del cerdo, esos huevos se convierten en larvas que se alojan en los músculos. Si una persona come esa carne cruda o mal cocida, las larvas llegan a su intestino, se pegan a la pared y crecen hasta convertirse en el gusano adulto, la famosa solitaria. Eso se llama teniasis. Pero si lo que una persona ingiere no son las larvas, sino los huevos del parásito, por agua o alimentos contaminados, el asunto se pone grave. Las larvas pueden viajar por la sangre y alojarse en músculos, ojos o, en el peor de los casos, en el cerebro. A eso se le llama cisticercosis. Y cuando llega al cerebro, se convierte en una neurocisticercosis, la forma más peligrosa. Puede provocar epilepsia, dolores de cabeza intolerables e incluso la muerte. De hecho, es la primera causa de epilepsia adquirida en adultos en muchas regiones del mundo. Este parásito tiene un truco maestro. Es capaz de engañar al sistema inmunológico, transformando la respuesta inflamatoria del cuerpo en una respuesta antiinflamatoria que le permite vivir años dentro de los tejidos sin causar síntomas. Es como un intruso que entra a tu casa, desactiva la alarma y se queda viviendo ahí sin que te des cuenta. El problema está ya cuando la larva muere, ya sea por medicamentos o por edad, y libera sustancias que desatan una inflamación brutal en el cerebro. Paradójicamente, muchas veces los síntomas más graves no los causa el parásito, sino la propia defensa del cuerpo al intentar eliminarlo. En México, los casos de cisticercosis han bajado mucho en las últimas décadas. Hoy se reportan menos de 300 al año. Pero la enfermedad no ha desaparecido. La Organización Mundial de la Salud la tiene entre sus prioridades de eliminación para América hacia 2030. Y es que persisten comunidades donde la falta de agua potable, el manejo inadecuado de excretas y la crianza de cerdos sin control sanitario mantienen vivo el ciclo del parásito. Mientras tanto, se investigan moléculas del parásito que podrían convertirse en blancos para terapias más precisas, que ataquen al invasor sin desatar la tormenta inflamatoria. Erradicar la cisticercosis no depende solo de eliminar un parásito, sino de transformar las condiciones que le permiten existir. Cocinar bien la carne de cerdo, lavarse las manos, tener acceso a agua limpia, suena sencillo. Pero para millones de personas en México todavía no lo es. La lucha contra la solitaria es una lucha contra la desigualdad.

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Ya las 9:11. Oiga, así es como estamos arrancando con los mini conciertos complacencias a través de WhatsApp 2228 1145 55, tres canciones del mismo artista.

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1: Ya las 9 con 18 minutos, este ladito dice: hola, quiero un mini concierto de Rymix, Oye Mujer, Ángel Malvado y Primer Beso, por favor, Loba. Sale, vale, con mucho gusto.

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0: 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Y yo me
1: le pego. Ya son los 12 minutos y las 10 de la noche. De este lado dice de Frank Ruiz, tú con él, tú me vuelves loco, deseándote. Saludos para María Gallardo desde San Alejandro. Claro que sí, hermosa. Te ponemos ese mini concierto de Frank Ruiz, salsita, para bailar y disfrutar.

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1: Ya a las 10 con 17 minutos, y de este lado me puedes complacer con un mini concierto de Rayito Colombiano. Claro que sí, buenas noches. Alucinado, besar tu piel y detente. Gracias, Loba. No, hombre, de nada, y gracias a usted por acompañarme.

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1: Estamos llegando a la recta final. Muchísimas gracias por reportarse conmigo, pedirme su mini concierto. Y ahora sí, todos nuevamente complacidos.

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2: Bienvenidas y bienvenidos a Revista del Consumidor Radio. Soy Joy Ramírez y en esta ocasión nos acompaña la chef Erika Fonseca para preparar el platillo Sabio Profeco de este mes. Muchas gracias por acompañarnos, bienvenida.
3: Vamos a preparar unas deliciosas setas al pibil. Para preparar nuestro platillo necesitaremos 4 tazas de setas deshebradas, media cebolla fileteada, 30 gramos de pasta de achiote, 1 taza de jugo de naranja agria, 2 chiles guajillos y 1 cucharada de aceite. Para la cebolla encurtida, media cebolla morada fileteada, 2 chiles habaneros fileteados, 1/4 de taza de vinagre blanco o de manzana, el jugo de 2 limones, 1 cucharadita de comino en polvo, 1 cucharadita de orégano seco, media cucharada de aceite de oliva y sal y pimienta. Para la salsa de habanero que acompañará al platillo vamos a ocupar 5 chiles habaneros, 2 dientes de ajo asados, 1/4 de cebolla, el jugo de 1 limón y 1/4 de taza de aceite de oliva. Y finalmente, para servir nuestro platillo, medio kilogramo de tortillas y 1 taza de frijoles molidos. Para el adobo de nuestras setas al pibil, comenzaremos desvenando nuestros chiles guajillos, retirando el tallo y todas las semillas. Ahora directamente al fuego, llevamos los chiles por aproximadamente 8 segundos para asar. Se darán cuenta que están listos cuando la piel de los chiles se encuentra brillosa. Esto hacemos para liberar todo el aceite de nuestros chiles. Después, los remojamos en agua caliente de 10 a 15 minutos para suavizarlos. Para preparar nuestro adobo, licuamos los chiles guajillos, el achiote, el vinagre, el jugo de naranja, el clavo, la pimienta gorda y un toque de sal. Ojo, si consiguen naranja agria, pueden omitir el vinagre. Licuamos muy bien y reservamos. Ahora, calentamos el aceite vegetal en una sartén y acitronamos la cebolla por un par de minutos. Después, agregamos las setas previamente deshebradas e incorporamos con la cebolla. Antes de que las setas suelten todo su jugo, agregamos el adobo y mezclamos hasta que todas queden cubiertas. Probamos y, de ser necesario, volvemos a salpimentar. Dejamos cocinar por aproximadamente 8 minutos hasta que el adobo haya reducido. Las reservamos y ahora vamos a nuestra salsa de habanero. En un comal colocamos los chiles habaneros, el ajo y la cebolla y los asamos hasta que estén tatemados. De esta manera sueltan todos los aceites.

0: Después, los retiramos del fuego y los llevamos a licuar con la cebolla, jugo de limón, sal y pimienta. Ahora agregamos nuestro aceite de oliva en forma de hilo, sin dejar de licuar, para emulsionar y obtener una textura entre salsa y aderezo. Rectificamos la sazón y reservamos. Ya que tenemos nuestra salsa lista, vamos a preparar nuestra cebolla encurtida. Utilizaremos la cebolla morada fileteada, chile habanero fileteado, orégano y comino molido, también jugo de limón y mezclamos. Agregamos un poco de vinagre blanco o también puede ser de manzana. Salpimentamos al gusto hasta integrar todos los ingredientes. Colocamos un poco de aceite de oliva y terminamos de mezclar. Dejamos reposar por 30 minutos o hasta que notemos que la cebolla esté suave y de color morado. Finalmente, para servir nuestro platillo, calentamos muy bien las tortillas y untamos un poco de frijoles negros molidos. Agregamos nuestras setas al pibil y acompañamos con la cebolla encurtida y la salsa habanero al gusto. ¡Listo! Ya podemos disfrutar nuestros tacos de setas al pibil. Recuerden que el platillo Sabio Profeco es muy fácil de preparar, tiene buen sabor, aporta un balance nutricional y rinde para varias porciones. No olviden que también pueden ver esta receta en nuestro canal de YouTube Profeco TV. Yo soy la chef Erika Fonseca y fue un gusto cocinar con ustedes en Revista del Consumidor Radio.
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1: Aprovecho para despedirme. Muchísimas gracias. Cuídese mucho, que tenga bonita, bendecida noche. Disfrute. Si le toca trabajar, disfrute la chamba. Si le toca estar en casa con la familia, bueno, descansen o disfrute de ello. ¿Sale, vale? 11 minutos y las 12.

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Buena y bendecida noche, ya son las 12:30, las 12:30. ¿Qué tal? ¿Cómo estamos? ¿Cómo andamos? ¿Qué tal les va? Agradecemos a la Lobby Ash, la Loba Reyes, que regresa con ustedes mañana a partir de las 6 de la tarde. Acabamos de escuchar a todo volumen aquí en el Desmadrugue, ya con el paquidermo, algo de la Organización X, Coqueta, la Real Sonora y Perdona, Edgar Joel, Hasta el Sol de Hoy, uy, qué tema, Trono de México, Creí, La Pequeños Desnudos, La Apuesta y Apagó la Luz, Superlamas, El Boleto, Ángeles Azules, La Cumbia del Corazón, en la Qué Buena Puebla, en la Qué Buena 89.7 1010 AM, El Paqui, El Elefante. Deseando estén pasando una grandiosa noche, ya los primeros momentos o la madrugada del 5 de agosto del 2026. Les doy la más cordial de las bienvenidas a la programación de la noche, de la madrugada, de la Qué Buena Eslabón Puebla, que emite su señal desde el corazón del mole, la Angelópolis de México, la heroica Puebla de Zaragoza. Buenas noches, buenos días.

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1: Buenas, buenas, buenas, buenérrimas noches en el desmadrugue del Paqui por la doblemente buena Puebla. Y tuvimos a Maluma, Negro Tuburelia y Corazón, Juan Luis Guerra, Bachata en Fukuoka, Sebastián es indeleble, Sólido, Debería, Cumbia, Kings, Hay Amor, Yaguarú, Déjame Conquistarte, La Explosiva Sonora, Mi Error, Mi Fantasía, Banda El Recodo y Llegaste Tú, La Majestad, Su Majestad de la Sierra, Organización Musical Emanada, en la Hermana República o en la capital de la Cantera Rosa, ¿no? Sí, allá en Michoacán, allá en Morelia, perdón, pero no, Organización X, Coqueta, Real Sonora, perdona. Y también Edgar Joel hasta el sol de hoy, ya les decía hace un momento. Una con uno, una dos ya aquí en La Qué Buena 89.7. Soy el Paquidermo, soy el Elefante, deseando estés pasando una agradable noche madrugada en sintonía de La Qué Buena y a todo volumen con el Paqui.

La 1:42 en el Desmadrugo, 1:42. Acabamos de escuchar a Creadores y este ritmazo de el tema que lleva por título este adiós. Los Alacranes, Por Amarte Así, Jenny Rivera, Inolvidable, toda ella resulta. Valentín Elizalde, otro grande que pues fue asesinado y que se le recuerda. Miren, hacía unos masivos, recuerdo uno de Querétaro, impresionante. ¿Qué arrastre generaba el Gallo de Oro? Que en paz descanse. Aquí vete ya, Super Lamas, estos veteranos activos que no pierden la alegría. El buen Sebas ahí, a la cabeza de los Lamas, de un adiós. Mojado la Gorda, Recoditos, ponle que sí, Gerardo Ortiz, millones de besos. El conjunto Primavera del gran Tony Meléndez, Morir de Amor, Bobby Pulido, Los Días de Ayer, Montes. Me duele escuchar tu nombre, también por ahí algo de Exterminador, la música al por mayor aquí en La Que Buena Puebla, cada noche y madrugada. La música de verdad es interminable, no se van a arrepentir. Ya la 1:43, el Paqui está al aire, el Paqui está en vivo.

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1: Dos después de las dos en el desmadrugue. Vaya ritmazo que traíamos con Amparito Jiménez. Es cuando le llamábamos música tropical. No se decía tanto salsa, cumbia, bachata. No, nada más música tropical. Y una gran exponente, Amparito Jiménez, aquí con la pollera colorada. Tema que ustedes seguramente han escuchado en varias películas, por ejemplo, ¿no? Viento y sol, deja Sergio Vargas, hasta que me olvides. Víctor García, Amorcito Corazón, intocable. Aquí en La Qué Buena Puebla, La Qué Buena 89.7. Dos después de las dos, las dos con dos. Un abrazo afectuoso a quienes a estas alturas de la noche, madrugada, todavía están chambeando. Otro gran abrazo a quienes están circulando en los distintos puntos importantes de la capital poblana, alrededores, ahí con precaución. Muchas gracias. Esta es La Qué Buena. Yo soy el Paqui, llevándote lo mejor del género grupero, lo mejor del regional mexicano. Rolita llegadora.

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1: Que goce, que disfrute el tener el honor, el privilegio de presentarles mucha música, muy variada, surtidito, rico, sabroso, delicioso, campechanito musical, aquí en el desmadrugue de la Qué Buena Puebla con el Paquidermo. Ahí tuvimos a todo volumen, algo de Romeo Eres Mía, Jenny Rivera, Diana Reyes, estas comadres ajustando cuentas, Arremachos, Las Habas, La Pequeños, Daría Todo por Ti, Arrolladora, Me Dejaste Acostumbrado, Ángel Venegas, Orquesta con Sabor desde el Cielo, Límite, Mírame, Relax, Dime Ven, Creador es Tu Defecto, El Vagón, Parece Muerta la Ciudad, también por ahí, Daddy Yankee, Definitivamente, The Evolution, Te Ves Fatal, El Fenómeno Musical, Sinaloense MS, Nos Entregó, Me Toca a Mí, y también por ahí, La Mafia, Amiga Cruel, por supuesto, El Campeche, Te Conquistaré, Aarón, Mi Razón de Vivir, Exterminador, Como Una Bala, Música, Al Por Mayor, Música Diestra y Siniestra, A Full, Cañón, Acelerando a Fondo, El Titipuchal de Rolitas, aquí en el Desmadrugue del Paqui 3, después de las 3. Ahora sí, retomamos a todo volumen esto de Macizo, aquí en la Doblemente Buena Puebla y a todo volumen el Paqui. Buenas noches, buenos días, que Dios nos bendiga a todas y a todos.

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1: Ya son 4:15, 15:04. Ya se empieza a antojar el cafecito a esta hora, ¿eh? Digo, si pasa, si resbala, dicen por ahí.

Pues por nada, pero qué buenas rolas en nuestra programación nocturna y de madrugada. Ahí estuvo Paloma, no me queda más. Brindis por siempre, temporal de amor, Ángeles Azules. Ahí este tema, 17 años con Jay de la Cueva, si mal no recuerdo. Simba Musical y un conversazo, este 25 Rosas. La verdad, un buen tema. Garantía de calidad. También por ahí la diva de la banda, Jenny Rivera, como tu mujer. Lupillo, el toro del corridos. Chéquense. Ahí los dos hermanos pegaditos. La diva de la banda y el rey de los borrachos con Me Contagias. Internacional Sonora Santanera, La Boa, La Perla Colombiana, Melina. Carlos Vives, Ella Es Mi Fiesta. El Corsario del Caribe, Chayán de Puerto Rico. Wisin, ¿Qué Me Has Hecho? Bronco, Una Rosa y Una Espina. Pesado, Loco en Mano a Mano con Macizo Musical, Queda Tampoco de Ti. Y antes, Romeo, aquí en La Que Buena. Soy el Paquidermo, nos comienza a amanecer cuando son las 3:49 en el desmadrugue. Buenas noches, buenos días.

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1: Muy buenos días, ya está cerca el amanecer, las 4:33, el jaguarísimo y pellízcame. Vivis de la época dorada de los grandes grupos y esa mujer Junior Clan Cancionero. Recoditos me está tirando el rollo puro choro. También por ahí Roberto Junior, el Coco No, Víctor García de Muñoz otra vez. El enigma de Espejito Espejito, Montes ha renunciado a ti. Y también a maestro Willy Colón aquí en la que bueno 89.7 en las 4:33 justo ahora.
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1: Consentimiento. Horóscopos de Durango.

0: Madrugue, gracias por estar en sintonía cada noche madrugada. Ya no te buscaré, Arrolladora, El Nodal, ahí con Maná, todo, o Te Lloré Sobre Un Río. Ana Bárbara, Cristian, De Vez En Cuando, Río Roma, Karim León, Tú Me Gustas, Tigres, Ni Pariente Somos, Capaz Mi Credo, Las Horóscopos, Obsesión, El Toque De Queda, Vuelvo A Caer y El Jaguarísimo, Pellízcame. Mi gente, están dando las 5, muy buenos días, las 5 de este 5 de agosto del 2026. Soy El Paquidermo, aquí la playlist mañanera.
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3: ¿Qué tal? ¿Cómo está? Buenos días. Es de la mañana con 3 minutos. Este que es miércoles, ya mitad de semana, de la primera semana del mes de agosto, es el miércoles 5 ya. Saludamos a todos que nos escuchan a través de la 1010 AM, 89.7 FM y toda la plataforma digital. Somos Eric Becerra y Vero López. ¿Cómo estás? Buenos días,
4: querida Vero. Eric, muy buenos días a ti, por supuesto, a todo el equipo y a usted que ya está sintonizando la Qué Buena Puebla para informarse de todo lo que pasa en Puebla, en México y el mundo. Y bien, dices, ya miércoles, mitad de semana, con clima bastante caluroso en la capital poblana, ¿no? Desde el fin de semana que no ha llovido para nada, pues sí, sí, se han elevado las temperaturas hasta 29 grados centígrados.
3: Sí, caray. Oye, bueno, pero la verdad es que la lluvia de hace unos días, uh-huh, pues siempre ayuda, ¿no? Toda la lluvia ayuda, ojalá que no caiga tan fuerte o en tan poco tiempo, porque, bueno, pues es el factor que genera problemas, por ejemplo, de anegaciones, inundaciones y demás. Pues bueno, es la cantidad y en el tiempo en el que cae. Pero bueno, saludamos del otro lado del cristal a Liz Gómez en la operación. A su derecha está el niño Omar, quien es productor y además responsable de la información deportiva. A Jorge Zavala, Sam en lo digital, a todos los reporteros de En Línea Noticias y el Heraldo de Puebla, que estamos listos para que usted comience este día bien informado. Vamos a arrancar pues con una revisión de lo más destacado que ha ocurrido en las últimas horas aquí en Puebla, la región, el país y el mundo.
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3: Bueno, arrancamos 6:00 a.m. ya con 5 minutos. Le vamos a platicar a lo largo del noticiero que el sistema estatal DIF entregó recursos para la rehabilitación de 4 centros de asistencia infantil comunitarios y el Centro de Capacitación y Desarrollo Centro, con una inversión de 581 mil pesos en favor de 967 usuarios. Allá estuvo la presidenta del DIF estatal y el gobernador Alejandro Armenta. Mauricio García León tiene esta nota.
4: Y el coordinador de gabinete, José Luis García Parra, presentó un análisis sobre el derecho de las audiencias. Los lineamientos generales para la protección de los derechos de las audiencias no constituyen un mecanismo de censura, sino que garantizan el derecho al libre acceso a información plural y oportuna.
3: Bueno, y por otro lado, académico de la UAP promueve proyecto hídrico regional. De veras que hace falta mucho análisis y sobre todo la creación de políticas públicas en favor del medio ambiente, en especial de la cuenca pues hídrica de Puebla, Tlaxcala.
4: Y el alcalde de Puebla, Pepe Chedraui, entrega rehabilitadas con el tren de pavimentación las laterales del Boulevard Xonacatepec.
3: Desde el 2025 a la fecha se han resuelto 149 casos de pensiones y también de jubilaciones de trabajadores en el Ayuntamiento de Puebla, dice Francisco Ayala.
4: Y se estima que antes de que concluya el año, el relleno sanitario de Chiltepeque opere al 100% cumpliendo con lineamientos de Profepa, fue lo que dijo Omar Rodríguez.
3: Y bueno, lo hemos dicho mucho, el problema no es cuánto residuo puede recibir el relleno de Chiltepeque, sino cuánta basura, cuántos residuos menos podemos nosotros, como familias, como en las casas, en las empresas, en fin, pues enviar a ese relleno sanitario a través pues del reciclaje, de la separación, del reuso de algunos materiales. Bueno, el presidente de la Canaco, Héctor Landero, reconoció que el proyecto del restablecimiento de la aduana interior del aeropuerto de Puebla está en manos de la Agencia Nacional de Aduanas, por lo que no se vislumbra su recuperación en el corto plazo y tampoco depende de los empresarios.
4: Y entre enero y julio del 2026 se reportan 885 mil vehículos ligeros comercializados en México, un aumento del 5% con respecto al mismo periodo del año anterior, donde cinco marcas concentran casi el 55% de las ventas de las 42 firmas con presencia aquí en nuestro país.
3: Oye, de cara a temas como los perfiles requeridos para detonar áreas con electromovilidad, en Puebla de los 3.125 programas de estudios existentes en universidades, por ahí del 10% de los programas de estudio registrados se relacionan con este sector, fíjese, con electromovilidad en Puebla. Esto lo reveló el presidente del clúster educativo, Javier López. Mauricio García León tiene la nota.
4: Y la creación de una planta de economía circular en Atlangatepec, Tlaxcala, no vendrá a sustituir la propuesta para el Polo de Desarrollo Económico para el Bienestar en la zona de la capital de la tecnología y sostenibilidad, confirmó el secretario de Desarrollo Económico y Trabajo, Víctor Gabriel Chedraui.
3: De lo que todos hablan con Sam García, un jefe que sí comprende. No, bueno. Un joven de Mexicali se volvió viral luego de contar con su jefe. Luego de contar que su jefe le permitió llevar a su perrita enferma al trabajo para cuidarla durante su recuperación. El gesto fue aplaudido en redes sociales, donde usuarios destacaron la empatía del gerente, quien además ayuda y adopta animales en situación de caso.
4: Qué padre, de verdad. Y hay muchas empresas, aquí también, sobre todo, ¿sabes qué? Empresas donde venden autos.
3: Ajá.
4: Agencias de autos. Ajá. Que entró el perrito porque quería agua o estaba lloviendo y tal, los adoptan, los hacen. Mira, parte de ellos. Aquí en Puebla hay muchos, me da mucho gusto. Bueno, 6:09 en el bloque de En Línea Roja. Una tragedia, falleció un niño de tan solo 3 años de edad en su casa El Mirador. ¿Qué le sucedió? Bueno, al rato nos va a platicar Carlos Gómez.
3: Y detienen a El Gallero por asesinar a su amigo.
4: Identifican al hombre ejecutado en Chietla.
3: Matan a español de 6 disparos en Tilapa.
4: Al español.
3: Al español.
4: 6:09, vamos a la información nacional.
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4: La presidenta de la República, Claudia Sheinbaum, firma decreto para fortalecer transparencia en el gobierno.
3: Bueno, y también, por otro lado, Comisión de Honestidad de Morena inicia ya un procedimiento contra Nayeli Salvatori y Graciela Palomares. Esto por comentarios, pues, edadistas le llaman, en contra de adultos, especialmente adultos mayores. Ya la presidenta nacional de Morena dijo que esto no se va a quedar así y que inicia el análisis, la investigación, pero pues lo más probable es que le quiten sus derechos pues partidistas, ¿no?
4: Y en información, vamos cuando son las 6:10 a la información internacional.
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4: El gobierno del presidente Donald Trump revocó la visa de la embajadora de Brasil en Estados Unidos después de que Brasil se negó el mes pasado a emitir visas para 2 diplomáticos estadounidenses que pretendían visitar el país sudamericano antes de las próximas elecciones. La medida también fue en represalia a la demora del gobierno brasileño para aprobar el nominado de Trump como embajador en Brasilia.
3: Bueno, y por otro lado, autoridades guatemaltecas se mantenían en alerta por la erupción del volcán de fuego que comenzó la víspera y que obligó a evacuar a cientos de personas que habitan en las faldas del Coloso. Claudine Ogaldes, secretaria ejecutiva de la Coordinadora Nacional para la Reducción de Desastres, informó a Associated Press que la actividad en el volcán sigue en aumento, por lo que se mantiene la orden de evacuar el área. El volcán de fuego, uno de los más activos de Guatemala, tienen una elevación de 3.768 metros y es considerado el estratovolcán, un tan alto en forma de cono formado por capas de lava dura, cenizas y rocas. Está situado entre los departamentos de Escuintla, Chimaltenango y Zacatepec. Esto en la zona sur y centro del país.
4: Ojalá que no. Están todos conectados, ¿no? Todos los volcanes.
3: De eso se habla y, sí. Y pues si pensamos en Guatemala, pues estamos muy cerquita.
4: 2 minutos casi.
3: Nuestro Popocatépetl.
4: De nuestro Popocatépetl. ¿No? Bueno. Y el mandatario colombiano Gustavo Petro insistió en que el candidato presidencial ultraderechista Abelardo de la Espriella cometió un fraude electoral algorítmico en los comicios del pasado 21 de junio con el uso de un software de Israel facilitado por el primer ministro de ese país, Benjamín Netanyahu. En una rueda de prensa a la que convocó a medios nacionales y extranjeros, Petro sostuvo que esa elección la ganó el candidato de su partido, de su partido izquierdista Pacto Histórico, Iván Cepeda, y señaló que de la Espriella, quien fue ya declarado ganador de la contienda y presidente electo, será un gobernante ilegítimo desde el próximo viernes, cuando pues jurará el cargo. Pero ¿por qué no acepta nunca las derrotas? Fíjate, o sea, así sí, como lo vemos aquí, está en todos lados, estamos, ¿exacto?, viendo pues esto que está sucediendo en otras partes del mundo. Y pues sí, en este caso, pues la izquierda dice, no, ¿por qué? La gente a lo mejor ahora quiere probar con la derecha, ¿no? Puede sí, ser.
3: Bueno, mientras sea legítima la elección, sí, pueden votar por quien quiera.
4: Así es.
3: Bueno, hasta aquí en resumen las notas que le vamos a presentar con nuestros compañeros reporteros en Puebla y corresponsales en la Ciudad de México y en Europa. Pero además tenemos conversaciones a las 7:30. Platicaremos con Nancy Sánchez Hernández, es coordinadora comercial de Agua de Puebla. Trae buenas noticias. Poco después, Laura Artemisa García, secretaria del Bienestar. A las 8:10, Lourdes Roth, coordinadora de Danza. Invitación a los talleres artísticos de Crea UPAEP. También a las 8:30 platicaremos con Aranza López, nadadora poblana, esto en la sección deportiva con Omar Cocle. Medalla de oro en Juegos Centroamericanos y del Caribe Santo Domingo 2026, que de veras, qué orgullo. Y finalmente la colaboración de Irma Gómez, médica, veterinaria, zootecnista, nos tiene temas siempre de interés para quienes aman a las mascotas y para quienes no, pues que aprendan a hacerlo. Bueno, esto a las 8:45. Vámonos a la primera pausa, no sin antes recordarles nuestros datos de contacto.
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3: Bueno, vámonos a la pausa. Bien. 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

6 de la mañana con 19 minutos. En el portal de caselinanoticias.com, en la sección de Trending, se publica: Nueva York celebra a Louis Armstrong. Es sin duda el trombotista, el primero, digamos, cornetista más importante del jazz, que después evolucionó este género y lo llevó a, pues, se convirtiera en un género popular mucho más amplio de lo que al principio pues comenzó siendo. Louis Armstrong cambió para siempre la historia del jazz con su voz inconfundible, pero también con su trompeta. La American Symphony Orchestra recordó con un concierto el legado del artista que llevó al jazz a estas nuevas audiencias. Cambió la historia del jazz, no solo fue gran innovador, fue también cantante, compositor y actor. Pocas figuras han ejercido una influencia comparable, comenta a la agencia española de noticias EFE Bruno, comisario del recital en el que el sexteto interpretó clásicos como Cold Card Blues. Estamos escuchando a Louis Armstrong este miércoles, esta mitad de semana.

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1: Son 6:22, vámonos contigo, mi querido Omar, en resumen lo que nos vas a presentar en la sección deportiva a las 8:30.
2: Buenos días, Omar.
3: ¿Qué tal, Eric Vero? ¿Cómo están? Buenos días a todo el auditorio. Pues comenzó la Leagues Cup, este torneo que se juega en Estados Unidos entre el MLS y la Liga MX. Cincinnati le pegó 3-1 a Pachuca, Columbus Crew por el mismo marcador al Atlas, Juárez derrotó 2-1 a Minnesota, Charlotte 3-0 a Pumas, Tigres en penales venció al Real Salt Lake y Atlante nuevamente dando la sorpresa por la mínima al Whitecaps de Canadá. El Atlante que viene a estando una muy buena racha dentro del fútbol mexicano. Recordemos que el Atlante tuvieron que pasar 12 años para que volviera a jugar en la primera división, 19 años para que volviera a jugar en la Ciudad de México, y este es su primer torneo de talla internacional. El fin de semana del pasado le pegó 3-2 al campeón vigente, al Cruz Azul, y ahora en su primer partido en esta Leagues Cup vence a los Whitecaps. Los juegos para hoy: Monterrey contra Orlando City a las 5:30 de la tarde, a la misma hora el Inter Miami contra el San Luis, a las 6:30 el Nashville contra León, a esa hora Querétaro contra Dallas, a las 8 Toluca contra el Seattle Sounders, Los Ángeles FC, este es un buen partido, contra las Chivas a las 8:30 de la noche, y el Puebla estará jugando mañana contra los Timbers de Portland, que por cierto hoy alrededor de las 10:30, 10:45 de la mañana habrá conferencia de prensa con Gerardo Espinosa, el técnico enfranjado, precisamente para hablar de la previa de este partido. Siguiendo con el fútbol, la selección mexicana anuncia juego contra Estados Unidos en la fecha FIFA de septiembre-octubre. El partido será sábado 3 de octubre en Phoenix, Arizona. Recordemos que este partido ya será dirigido y comienza la nueva etapa de la selección mexicana con Rafa Márquez, este legendario jugador, ahora de cara al ciclo mundialista del 2030. En los Juegos Centroamericanos, México lleva 123 de oro, 84 de plata y 71 de bronce. Hay una medalla, la de bronce, en el relevo 4x100 mixto, donde hay dos poblanos, Miriam Sánchez y Gerardo Lomelí, pero esa medalla hasta el momento no se la han contabilizado a México. De hecho, está bajo protesta porque todo parece indicar que México, la posta fue entregada fuera de la zona reglamentaria de intercambio. Entonces todo parece indicar que México se va a quedar y los poblanos desafortunadamente se van a quedar sin esta medalla, medalla de bronce. Y en el Rey de los Deportes comenzó la última serie en Puebla, 11-4. Los Pericos derrotaron a El Águila de Veracruz en el primer juego de esta serie, que decíamos es la última de la temporada regular de esta 2026 de la Liga Mexicana de Béisbol.
1: Muy bien, ¿no?
3: Muy bien, porque decíamos que El Águila de Veracruz solamente llega a Puebla para tratar de hacerle la maldad, pero esa maldad no se apareció ni cerca contra los Pericos de Puebla. Aún así, decíamos los tres escenarios, una buena serie, estaría subiendo a tercer lugar de la zona sur. Una serie regular, es decir, que perdieras la serie con un ganado y dos perdidos, te puedes mantener en el cuarto lugar. Y una muy mala o pésima serie, que sería perdiendo la serie ante el Águila de Veracruz, y la combinación de resultados del cuarto, del quinto y sexto lugar, te estarían bajando esos lugares al quinto. Ya veo muy complicado que pueda bajar al sexto, pero la posibilidad y el escenario todavía está. ¿Y por qué? Bueno, porque te estarías enfrentando a los Diablos Rojos del México, que ya es lo que hemos platicado a lo largo de estos días, pero todo parece indicar que ya los dos escenarios posibles sería o avanzas o subes a tercero o te mantienes en cuarto lugar.
1: Oye, ¿pasan seis?
3: Pasan seis, exactamente. Ajá. Y todavía se mantiene esta regla del sexto contra el primero, avanzar como el mejor perdedor, okay, que es la situación que le ha pasado a los Pericos de Puebla en las dos últimas temporadas, bueno, recientemente, uh-huh, que de hecho en la 2023 así se coronan campeones, pierden en la primera ronda de playoffs contra los Diablos Rojos del México, avanzan como los mejores perdedores, suena bastante feo, pero después se coronan campeones en la 2023.
2: De acuerdo. ¿Así es, mejores perdedores?
3: Sí, el mejor perdedor, porque después es un reacomodo dentro de la Liga Mexicana.
2: O sea,
3: de
2: todos los que pierden, ahí es otros partidos, y a ver quién es el mejor de todos los perdedores.
3: Después de esa serie, se reacomoda precisamente para ver en qué lugar acomoda. Sí, es un relajo completamente, sí, claro, porque nada más es un reacomodo, ¿no? Es básicamente no eliminan a otro equipo, sino solamente es un reacomodo para ver contra quién te estarías enfrentando en la siguiente ronda. Pero si el reglamento te lo permite y son estos, digamos, vacíos legales dentro de una liga como es la Liga Mexicana de Béisbol, pues hay que aprovecharlo. Decía, suena bastante feo, suena horrible decir en la postemporada, soy el mejor perdedor, pero así me coroné campeón en la Liga Mexicana de Béisbol.
1: Ya ha sido como ya ha sido. Sí. Es como en la política, ¿no? El mejor perdedor todavía alcanza un escaño en el Senado, por ejemplo.
2: Sí. Exacto, sí, tienes razón.
3: Entonces, tal cual. Ese es el metido. Como sea, llegamos.
1: Muy bien. Oye, bueno, a ver, ojalá que hubieran guardado unas carreras, ¿no? Para el partido de hoy. Hoy vuelven a jugar.
3: Hoy a las 7 de la noche será el segundo de la serie en el estadio de el parque de pelota Los Hermanos Cerdán.
1: Bien. Oye, me regreso un poco al tema del fútbol nacional. Tú, de acuerdo a todos los comentarios y tu análisis, decías, pues bueno, Rafa Márquez fue un gran jugador, pero Pepe Anana ha reflexionado mucho y cuestionado que no necesariamente un buen jugador se convierte en un buen técnico, por ejemplo.
3: Las bases la tiene. Rafa Márquez se ha preparado como director técnico en Europa. Recordemos que antes de llegar a la selección mexicana, él estaba dirigiendo al Barcelona B, que ya dirigir al Barcelona B no es menor cosa, porque estás hablando de uno de los, estar dentro de la organización de uno de los mejores equipos en el mundo. Si bien es cierto, él pudo llegar al Barcelona, él pudo adentrarse en el Barcelona porque él fue jugador del Barcelona muchos años, y algo que le ha servido a Rafa Márquez son precisamente esas relaciones. Pero no es lo mismo dirigir al Barcelona B, al Barcelona que está disputando en la segunda división de España, que en esa categoría ves a muchos jovencitos. De hecho, Rafa Márquez no es que haya descubierto, pero sí vio a muchos de los campeones de España, de la Copa del Mundo, los vio muy jovencitos. No es lo mismo estar dirigiendo a jovencitos, allá dirigir y aventarte una selección nacional, sobre todo porque nunca ha dirigido en primera división, nunca ha dirigido a un equipo de la máxima categoría. Esta será su primera, su primera aparición como técnico y como técnico nacional. Entonces, no dudo que las capacidades las tenga.
1: Ok.
3: Pero sí es una tarea mayúscula. Y conoce, ha estado, tal vez el manejo de los del vestidor lo pueda hacer, porque estuvo en el Barcelona muchos años con figuras como Messi, precisamente, como Ronaldinho, como Samuel Eto'o. Vaya, ese Barcelona del 2006 que ganó absolutamente todo, estuvo en la selección mexicana 5 o 6 mundiales
2: como capitán, aparte,
3: además, ¿no? Como capitán y líder, y muchos jugadores lo han dicho. Es que la figura que nosotros tenemos es Rafa Márquez y lo respetamos, sí, podrá ser muy amigo y todo, pero es el ídolo, es la leyenda, sí, lo respetamos. Pero lo respetan en ese momento como el auxiliar, como la leyenda, como el amigo. Ahora hay que ver qué tanto le puede funcionar como seleccionador nacional, como director técnico, y también cuánta paciencia le van a tener a Rafa Márquez. Porque cuántos técnicos no han pasado en ciclos mundialistas, porque se supone que el objetivo para Rafa Márquez es de aquí hasta el 2030.
1: Okay, claro,
3: pero dentro de estos 4 años habrá muchos partidos amistosos, habrá, ahora sí habrá eliminatorias mundialistas, habrá Copa Oro y etcétera, un sinfín de torneos.
2: Mira, ¿cuánta paciencia le va a tener? La verdad, mira, y sobre todo por la selección mexicana, te voy a decir por qué. Porque en estos 4 años, si empiezan a cambiar de director técnico, o sea, si no la arma Rafa Márquez, pues van a tener que buscar a otro y otro y otro. Y entonces, al fin y al cabo, va a llegar la selección mexicana otra vez con un director técnico de unos meses atrás que pues estuvo ahí con los chavos y no van a estar completamente preparados. Así ya tienen un ritmo de trabajo, un ritmo de juego durante 4 años con el mismo líder, ¿no?
1: Entiendo que incluso algunos equipos importantes europeos pues tienen a su técnico durante más de 4 años, o sea, no solamente la preparación para llegar al siguiente mundial, sino incluso pues 2 mundiales o más tiempo, pues.
3: El de Argentina, por ejemplo, Lionel Scaloni es director técnico de Argentina desde el 2018. Estamos hablando de prácticamente tres mundiales, porque su contrato vence en noviembre, diciembre de este año, pero estamos hablando de un proceso. Luis de la Fuente, el técnico campeón del mundo con España, es técnico de España, valga la redundancia, desde el 2023, pero estuvo dentro de la organización española, de la Real Federación Española de Fútbol, desde hace 10 años.
1: Y o sea, Rafa está desde hace un buen rato.
3: Como técnico, como técnico o cuerpo técnico, exacto, desde el 2023-2024, que es cuando llega Javier Aguirre.
1: O sea, lleva 3 años ahí.
2: Sí, no, sí, bueno, exacto, pues 3 años más los 4 puede ser. Yo le doy el beneficio de la duda.
3: Fíjate. Yo también le doy el beneficio de la duda, pero también hay que recordar, y también lo ha platicado Pepe, que la selección mexicana no es un ente aparte del fútbol mexicano.
1: Okay.
3: O sea, también se mueven muchísimos intereses, sí, y los 18 equipos de la Liga Mexicana, es decir, los 15 dueños, deben de estar de acuerdo con el entrenador de la, o el seleccionador mexicano. Si no están de acuerdo, ¿por qué? Porque debe de haber muchos intereses de por medio del patrocinio, uh-huh, de las entrevistas, de la relación con los medios de comunicación. O sea, de verdad que no solamente es llegar al banquillo de la selección mexicana, ah, quiero a este, quiero a este.
2: Cada quien tiene su dueño.
3: Por supuesto.
2: O sea, se escucha feo, pero cada quien tiene su dueño.
3: Su dueño, sus intereses y miles de cosas, miles de compromisos. Entonces, si no se ponen de acuerdo los 15, 16 entrenadores del fútbol mexicano para con Rafa Márquez, entonces, mm-hmm, sin duda alguna, los dueños que son los verdaderos dueños del fútbol mexicano lo van a ir apartando, sí, poco a poco. Bolas. Del banquillo de la selección mexicana. Y, híjole, e insisto, la paciencia, porque por ejemplo, no va a ser lo mismo que Rafa Márquez por el partido amistoso que les platicaba contra Estados Unidos. Uh-huh. Si gana, ah, muy bien, Rafa Márquez, sí, empezó con el pie derecho, pero si pierde,
2: uy, no, desde ahí van a empezar, ya ven, no era la opción.
1: Pero hay que recordar también que la selección mexicana, esto, con el Vasco, pues llegaba con muy pocas,
3: sí,
1: expectativas,
3: sí, claro,
1: porque había perdido un chorro de partidos.
2: Sí, sí.
1: O sea, como que su participación en la previa, dos años antes, pues fue bastante mediocre, digamos, en resultados.
3: Sí, bastante.
2: No, pero no ganaba nada.
1: Por eso nos entusiasmamos,
2: claro,
1: tanto, pero cuando ganó.
3: Pero la paciencia se le tuvo.
1: Sí.
3: ¿Por qué? Porque ya en dentro de estos cuatro años de Qatar 2022 a México, Estados Unidos y Canadá 2026, antes de Javier Aguirre en ese proceso,
1: ajá,
3: ya habían pasado tres entrenadores. O sea, era ya, nos quedamos con él,
1: ya,
3: y
1: pásenlo,
3: ya, ya, ya, pase lo que pase, porque ya no podemos.
2: No esperamos mucho.
3: Ya no podemos cambiar de técnico, estamos a un año y medio, sí, y faltan muchas cosas. O sea, se le dio esa paciencia por eso, pero pasó Diego Coca, pasó el Jimmy Lozano, pasó, vaya, sí, otro entrenador, bolas, hasta que llegó Javier Aguirre.
2: Okay. Oye, antes de irnos a la pausa, a mí lo único que, tío, parte de que le doy el beneficio de la duda a Rafa Márquez, porque tiene un carácter.
3: Sí, y eso
2: fuerte.
3: También decía con los medios de comunicación, una de los, no recuerdo si fue a un evento, el caso es que los compañeros de los medios de comunicación trataron de hablar con Rafa Márquez, se lo encontraron en no sé dónde, él dijo, no, no voy a hablar, oye, pero es que ya eres el técnico, sí, ya tienes que regalarnos unos, no voy a hablar. Y se siguió.
2: Pero siempre ha sido así Rafa, sí, Márquez. O sea, no es como que sea el más grosero o el más pelado, porque sí, siempre fue muy amable con sus compañeros, todo. O sea, no tiene como escándalos por ser grosero Rafa Márquez. Pero lo que sí tiene es mucho carácter.
3: Sí,
2: se notaba desde que era, pues, jugador, y luego.
3: Y muy serio, sus compañeros también dicen, es que no es de esos líderes que nos gritaban en la cancha, o sea, no, nada más veíamos que nos miraba feo.
2: Sí.
3: Y ya sabíamos.
1: Como los papás de antes.
2: Como,
1: ¿no?,
2: los papás de antes.
3: No era el que gritaba dentro, sí, de la cancha, no era el que te se acercaba, nada, era de los que poco en el vestidor te hablaba. Y tú sabías si le hacías caso o no, pero si no le hacías caso, pobre de ti.
1: Ya sabes que tú tenías. Muy bien. Todo esto y más.
3: 8:30 de la mañana, toda la información deportiva. Y nos estará acompañando Aranza López, que ella es medallista de oro en los Juegos Centroamericanos y del Caribe Santo Domingo 2026. En este primer torneo de tenis internacional, evento de tenis internacional, rumbo a Los Ángeles 2028.
1: Buenísima entrevista. Gracias, mi
3: comadre. Gracias, Eric. Gracias, Bert.
2: Gracias.
1: Vamos a la pausa, Bert.
2: Vamos a la pausa y regresamos con más.
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1: 6 de la mañana con 39 minutos. En el portal de casa elinanoticias.com publica el fantasma Suárez su columna de hoy. Y si sí lo supiera la presidenta, y bueno, pues gracias al fantasma, porque hace referencia a los 7 años que cumple el periódico El Heraldo de Puebla, su casa editorial, y en donde dice que, bueno, pues es importante reconocer que existe la absoluta libertad para prender la luz en el cuarto oscuro del periodismo, gracias al fantasma. Pero bueno, por lo pronto, échenle un ojito a la columna porque habla acerca de todo este despojo del mérito deportivo y la mordaza en el fútbol mexicano. La columna está en la sección de opinión del portal de casa, elinanoticias.com.
2: En El Sol de Puebla, regreso a clases costará más. Papelerías del Centro Histórico reportan un alza de hasta el 8% en el precio de cada uno de los artículos que conforman las listas de útiles escolares, mientras familias prevén pues desembolsos que llegan a los 2,000 pesos por hijo, sin contar, eso sí, uniformes y libros, que los libros son los más caros, ¿eh? Uh-huh. Una lista para primaria puede surtirse desde 600 pesos, mientras que de secundaria el costo parte de los 800, en el caso preescolar puede alcanzar hasta 2,000 pesos. Preescolar, qué caro. Pues sí, con todo lo que piden para las actividades de los niños de preescolar, claro, durante todo el año. Pero es un chorro, ¿eh? La vez que si tiene un hijo, pues bueno. Pero ¿y si tienes dos?
1: No sé qué, cómo le hacen tus papás, ¿eh?
2: Sí, en esta época está cañón. Hijo. ¿Cómo le hacían tus papás con 4 o 5 hijos? 12 hijos, ¿no? Los abuelitos. No,
1: imagínate.
2: Qué locura. La verdad, pues esa es la nota principal del Sol de Puebla.
1: En Milenio, beneficios y descuentos de hasta 30% a usuarios del aeropuerto poblano. Las 20 cámaras que integran el CCE ponen en marcha Puebla Te Premia, esquema de recompensas para viajeros nacionales e internacionales.
2: La jornada de Oriente, Montiel pide fuerte sanción para Salvatori y Palomares. Feministas piden a Honestidad y Justicia de Morena investigar a las legisladoras. Televisa separa a conductora que acompañó a las diputadas en burlas. Híjole, sí, eso está cañón, pero bueno, sí pidieron esta fuerte sanción para Nayeli Salvatori y Graciela Palomares, que pues yo pensaba, decían, es que no se pueda reelegir, por ejemplo, en el caso de Grace Palomares. Pero pues lo hemos visto en todos los partidos, en muchos, desde el PRI, esta Nueva Alianza, ha estado en varios partidos, ahorita llegó a Morena. A lo mejor en Morena ya no la dejan reelegirse, pero puede buscar otro partido para volver a ser diputada, pues, en el caso de ella.
1: De acuerdo.
2: A ver,
1: sí, pasa en cualquier caso, ¿no? Pueden buscar otras opciones en caso de querer seguir compitiendo, y ya los partidos serán responsables de postular o no, ¿no? Pero bueno, en puntual, Comité Nacional de Morena decidirá el futuro de diputadas. La dirigente nacional, Ariadna Montiel, solicitó a la Comisión Nacional de Honestidad y Justicia suspender los derechos partidistas de las diputadas locales.
2: En contrarréplica, el sistema estatal DIF atiende a las familias vulnerables. El gobernador Alejandro Armenta y su esposa Cecilia Arellano entregaron 581 mil pesos para rehabilitar el CAIC y el CECADE en beneficio de casi 1,000 usuarios.
1: Es la foto principal del Heraldo de Puebla. Apoyan centros del sistema estatal DIF, en donde aparecen el gobernador Alejandro Armenta y Cecilia Arellano, presidenta del patronato del CEDIF.
2: En la crónica, alistan guillotina. La dirigente nacional de Morena advirtió que por sus expresiones discriminatorias hacia las personas mayores ha pedido que se suspendan los derechos partidarios de las diputadas poblanas.
1: Bueno, vámonos a los nacionales. En Reforma, caen participaciones federales en los estados, recorta Hacienda apoyos a 23 entidades, golpea a las finanzas, menor recaudación del ISR y retroceso en ingresos petroleros. Y bueno, pues concede juez amparo contra la reforma judicial. Ministros de la Corte y magistrados electos por el pueblo serán juez y parte al revisar un amparo que descalifica la reforma del 24, que con acordeones los llevó a sus cargos. ¿Cómo van a fallar? Pues ya te lo imaginarás.
2: Bueno, en el Universal, Guatemala en alerta por volcán de fuego, lo que nos estabas platicando hace ratito. La erupción del volcán de fuego Guatemala ya dejó 29 mil personas afectadas y otras 1,700 evacuadas y albergadas. La fotografía es impresionante, de verdad, como de película, esta fotografía principal del Universal. Y Territorium Live tomó control.

0: control de exámenes en el Poder Judicial. No solo fue en la UNAM, la empresa Territorium Life obtuvo del Poder Judicial al menos 3 contratos por más de 50 millones de pesos para la supervisión de exámenes a distancia en concursos de oposición de la carrera judicial, lo que estamos diciendo.
1: Y también de maestros, o sea, en el magisterio, pues también ellos aplican exámenes de como para seguir avanzando en su carrera magisterial. Pero estará en el análisis de la Auditoría Superior de la Federación esta empresa que falló con el examen de admisión de la UNAM. Bueno, en Milenio desmadejan red que traficaba armamento de Arizona a México.
0: En Excelsior, examen de la UNAM del 12 al 19 de agosto, esta segunda vuelta del examen de la UNAM, y lo decíamos, pues sí, a lo mejor unos con suerte lo pasaron y por haber estudiado, ¿no? Que dices, ay, pensé que iba a sacar menos y me fue muy bien. Pero los que no, los que copiaron, pues esta vez no pasan la segunda vuelta.
1: Si alguien no se preparó el examen, está clarísimo que si ahorita aplica, lo va a reprobar.
0: Claro.
1: Y estoy seguro que muchos que saben, que en su conciencia tienen, que compraron acordeones o que les ayudaron, que les soplaron, lo que sea.
0: No lo van a presentar.
1: No lo van a presentar porque saben que lo van a tronar como ajotes. Y bueno, pues ni modo, así está la cosa. El financiero, Rosa exportación a Estados Unidos los 300 mil millones de dólares en el primer semestre. Confirma México liderazgo como proveedor del mercado estadounidense. Las exportaciones de México a Estados Unidos alcanzaron un récord histórico en la primera mitad del año al sumar 298.2 mil millones de dólares. Un crecimiento anual del 13%. Va galopante la exportación nacional a Estados Unidos.
0: Y en el Economista, superávit comercial de México con Estados Unidos llegó a 102.581 millones de dólares de enero a junio.
1: Bueno, y ya para terminar la fotografía del financiero, dice la presidenta Claudia Sheinbaum, mejor la autorregulación que la censura. Bueno, pues ojalá que así lo vean y pues esa sea la pauta. 6:46, nos vamos a la pausa y regresamos con Carlos Gómez en Línea Roja.
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0: 6:51 de la mañana. Mi querido Carlos Gómez, ¿cómo estás? Muy buenos días, de nueva cuenta, así como todos los días, pues les platicamos aquí de toda la inseguridad que se suscita en el estado de Puebla. Adelante, Charlie.
1: Hola, ¿qué tal, Vero? Eric, buenos días, les saludo a ustedes. Les quiero comentarles que el día de ayer, aproximadamente a las 3 de la tarde, se recibió una llamada de emergencia al 911 para solicitar una ambulancia, toda vez que un niño de 3 años de edad no reaccionaba al interior de su domicilio ubicado en la privada 37A Oriente y 16 Sur de la colonia El Mirador de la ciudad de Puebla. Cuando llegaron los paramédicos, encontraron que el menor ya no tenía signos vitales. Cabe destacar que el cuerpo tampoco presenta signos de violencia, por lo cual se requirió el apoyo a la Fiscalía General del Estado para hacer el levantamiento del cadáver. De acuerdo con la versión de la familia de este niño de apenas 3 años de edad, amaneció tranquilo, desayunó y después de comer sus alimentos por la mañana se durmió. Fue la familia la que aproximadamente a las 2:30, 3 de la tarde intentan despertarlo para que procediera a la comida cuando ya no reaccionaba este niño, por lo cual se pide el apoyo a la ambulancia y ocurre esta tragedia. Por el momento no se ha establecido cuál pudo haber sido la causa de la muerte. La Fiscalía General del Estado de Puebla va a realizar la necropsia de ley para poder establecer qué le pasó a este niño de tan solo 3 años de edad. Es todo un misterio del cual estaremos muy pendientes para platicarle qué pasó con este menor, porque ha causado mucha expectativa la causa de la muerte de este niño. Y en otra información, comentarles que el día de ayer fue asesinado Said Michel, de 29 años de edad. Este hombre, conocido como Saido o el Español, él se dedicaba al trabajo de conducción de un mototaxi en el municipio de Tilapa, el cual está ubicado en la región de Izúcar de Matamoros. Cabe destacar que este sujeto fue acribillado en un camino de terracería conocido como el Carreteadero o el Puente de Niño. Cabe destacar que en total recibió 6 impactos de bala, 2 de ellos en la cabeza, otros más en el cuerpo. Este hombre quedó al interior de su mototaxi sin vida. Cuando llegaron los cuerpos de emergencia, ya no tenían signos vitales. Se pidió el apoyo a la Policía Municipal de Tilapa para resguardar el lugar, posteriormente a la Fiscalía para hacer el levantamiento de cadáver. Por el momento no se sabe quién y por qué mataron a este hombre, Said, también conocido como el Español, allá en Tilapa. Y el día de ayer dábamos cuenta de un hombre que había sido privado de la vida en la comunidad de San Nicolás Tenexcalco, perteneciente al municipio de Chietla. Ya fue identificado, se trata de José Antonio N, de 26 años de edad, era conocido como Jimmy. De acuerdo con su familia, había salido a trabajar y ya no lo habían encontrado, ya no había sido localizado. Posteriormente escucharon que había una persona sin vida en el camino de terracería de San Nicolás Tenexcalco, perteneciente a este municipio de Chietla, y coincidía la vestimenta, toda vez que tenía un pants azul, una playera tipo polo de color rojo y unos tenis negro. Acudió la familia para hacer el reconocimiento del cadáver y confirmaron que se trata de José Antonio N, de 26 años de edad. De este hombre murió por impactos de bala. Cabe destacar que junto al cadáver de este joven dejaron un mensaje escrito en una cartulina, por lo cual la Fiscalía General del Estado ya abrió una carpeta de investigación para tratar de esclarecer este crimen. Y también comentarles que el día de ayer se realizó una persecución en la Junta Auxiliar de Sanctorum, perteneciente al municipio de Cuautlancingo. Hubo un robo de una camioneta en el municipio de Huejutzingo. Se alertó a la Policía Municipal de Cuautlancingo que los delincuentes, dos hombres y una mujer, habrían escapado con dirección a Sanctorum. Se desplegó un operativo, fue localizada la camioneta, se hizo una persecución, hubo inclusive reporte de detonaciones de armas de fuego, aunque esto no ha sido confirmado. Afortunadamente no hubo policías lesionados, hubo un operativo eficiente por parte de la policía de Cuautlancingo. Recuperaron la camioneta y detuvieron a los 13 responsables del robo allá en la zona de Huejotzingo, que culminó en Cuautlancingo. También comentarles que el día de ayer la Fiscalía General del Estado Estado cumplimentó una orden de aprehensión en contra de Arturo N., alias El Gallero, de 28 años de edad. Este sujeto está acusado del delito de homicidio y desaparición cometida por particulares, de acuerdo con la carpeta de investigación en contra del Gallero. El pasado 21 de julio del año 2025, la víctima, que era originaria del municipio de San Pablo del Monte, Tlaxcala, salió a convivir con algunas amistades en la zona limítrofe con Puebla. Cabe destacar que la víctima tenía una relación de amistad con Arturo N., alias El Gallero, por lo cual, después de convivir con algunos amigos, se dirigieron al domicilio de este sujeto. Una vez que estaban al interior de esta vivienda, tuvieron una fuerte discusión, situación por la cual El Gallero privó de la libertad de manera inicial al hombre originario de San Pablo del Monte de Tlaxcala. Posteriormente lo privó de la libertad por varias horas. La familia intentó comunicarse con la víctima, no lo lograron. Finalmente, el cuerpo de la víctima fue encontrado en un pozo de agua en el municipio de San Pablo del Monte. Había una orden de captura toda vez que Arturo El Gallero fue la última persona con la cual se le vio con vida. Se investigó y se comprobó que fue el responsable de desaparecer a este hombre encontrado sin vida ahí en un pozo de agua. Ya está detenido, afortunadamente. Y también comentarles que el día de ayer la Fiscalía General del Estado informó de la detención de tres sujetos acusados de ataques contra menores de edad, en este caso a Juan Carlos N., de 29 años de edad. Él está acusado de cometer una violación en contra de un adolescente en el municipio de Puebla. También fue detenido Israel, de 33 años de edad. Él está acusado del delito de estupro cometido contra un adolescente en el municipio de San Pedro Cholula. Y también comentarles que fue detenido Delfino, de 61 años de edad. Él está acusado de abuso sexual en agravio de una niña de apenas 4 años en el municipio de Tlahuapan. Los tres ya están detenidos. Y también el día de ayer se desplegó un operativo en el estado, en la capital de Tlaxcala, para detener a Víctor, de 53 años de edad. Él estaba escondido en la unidad habitacional Tlapanalco, perteneciente a la capital tlaxcalteca. Él tenía una orden de aprehensión en el estado de Nuevo León, en donde está acusado del delito de abuso sexual en contra de una niña de 4 años en la colonia Las Haciendas del municipio Pesquería, allá en Nuevo León. Vino a la zona de Tlaxcala y también solía esconderse en Puebla. Afortunadamente, las autoridades de Tlaxcala y del estado de Nuevo León lo ubicaron allá en la capital del vecino estado y fue detenido Víctor N., de 53 años de edad. Va a ser trasladado a la entidad de Nuevo León para que sea procesado para este delito de abuso contra menores de edad. También comentarles que el día de ayer en Tlaxcala un sujeto intentaba robar al interior de unas oficinas del sindicato Alberto Juárez Blancas, muy cerca del Politécnico Nacional, allá en Tlaxcala, la unidad habitacional del Politécnico Nacional. Cabe destacar que ya intentaba llevarse pantallas, computadoras de escritorio, dos laptops, así como dos impresoras. Tenía todo prácticamente listo para escapar cuando los vecinos detectan en el municipio de Tlaxcala este robo en proceso. Intervienen las autoridades y afortunadamente es detenido. Y para finalizar este reporte, comentarles que la Secretaría de Seguridad Pública del Estado de Puebla, a través de la Policía Cibernética, han lanzado una campaña informativa sobre mensajes que han llegado a través de la plataforma de WhatsApp, en donde se ha establecido posible suspensión de cuentas de WhatsApp por parte de la empresa Meta, que controla Facebook, Instagram y WhatsApp. Señala la Policía Cibernética que se trata de una revisión que hace la empresa de Mark Zuckerberg, el dueño de todas estas empresas, por lo cual ha recomendado contactar a la Policía Cibernética para no perder las cuentas. No es un hackeo de delincuentes, se trata de una acción de revisión de identidad o de verificación a las cuentas que propone la empresa de Mark Zuckerberg. Así que si a usted le llega este mensaje de que su cuenta está suspendida o está en revisión, se pide que se comunique con la Policía Cibernética al 2222-381-11 y le den una explicación paso a paso cómo verificar su cuenta para de WhatsApp para que no la pierdas. Muy importante entender que se trata de una revisión de la empresa que es la dueña de las cuentas de WhatsApp. No se trata de un ataque de hacker, se trata de una revisión corporativa. Ese reporte, Eric Vero.
2: Y, mi querido Charlie, y tampoco tiene que ver con que no se hayan registrado todavía los teléfonos celulares. Es otra cosa totalmente distinta, como lo acabas de decir.
1: Es un tema de institucional, es un tema corporativo de Meta. Es distinto al registro de líderes, que además ya se amplió el plazo. Si le llega, busca la policía cibernética a través de X o de Facebook o del 2222-381-11 y ahí le van a explicar paso a paso cómo hacer la verificación que pide la empresa Meta, que es la dueña de WhatsApp. Entonces es importante que si alguien recibe el mensaje lo tome en serio, porque no es un tema de hackers ni de suspensión de ligas, es un tema de verificación de las cuentas. Por eso es importante hacer este procedimiento quienes no lo hayan realizado, Eric Berg.
0: Y que les llegue, perdón, desde un WhatsApp, por decir así, de Meta.
2: Te sale en tu WhatsApp. Ahí mismo te aparece.
0: Entonces, que no vayan a pensar, porque no creas que no van a empezar a mandarte mensajes o a mandarte WhatsApp de números que ni conocen, números de aquí nacionales, con que, ay, tienes que abrir
2: dale
0: este link.
2: Aquí.
0: Sí, aguas, sí, claro. Aguas, tengan mucho cuidado.
2: Charlie, gracias, te leemos en polaroja.mx.
1: En polaroja.mx podrán encontrar esto y otras historias en materia policiaca.
2: Muchas gracias.
1: Buenos días.
2: Buenos días. Noticia al momento, 7-2.
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2: Bueno, ya ves que ayer hubo una manifestación de motociclistas que estaban en contra de la ley casco, que los obliga a tener un holograma para identificarlos y demás. Bueno, pues el gobernador Alejandro Armenta y el presidente del Congreso, Pavel Gaspar, se reunieron con los integrantes del movimiento motociclista del Estado de Puebla, con quienes acordó dar respuesta escrita a los interesados e iniciar mesas de trabajo con el Congreso Estatal el 21 de septiembre próximo, a efecto de analizar jurídica y operativamente la ley de movilidad y seguridad vial. Pues al final el gobierno escucha y dice, a ver, vénganse, nos sentamos, platicamos, con gritos y sombreras no vamos a resolver nada, dialoguemos y vamos a ver qué hacemos, ¿no? Bueno, como resultado del diálogo llevado a cabo ayer por la tarde, la Secretaría de Movilidad y Transporte escuchó las diversas dudas técnicas y administrativas en relación con la entrega de dispositivos adheribles al casco, temas que serán considerados en la próxima reunión de septiembre. El gobernador Armenta refrendó que su administración prioriza la apertura al diálogo con los grupos que conforman la sociedad para beneficio de las familias poblanas. Oye, por otro lado, en Línea Deportiva está publicando una columna express de Pepe Anán, la empresa que nadie está viendo, UC3SA, el día que el negocio dejó de ser el torneo y comenzó a ser el ecosistema. Le recomiendo revisarla en el portal En Línea Deportiva y en enlineanoticias.com. Son 7473. Vamos a la pausa, a ver.
0: Y regresamos.
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1: 7:00 a.m. ya con 6 minutos.
2: Te saludamos con gusto, Renan López, en esta mañana ya, y platícanos que la presidenta pues ya firmó este decreto para fortalecer transparencia en el gobierno, en su gobierno. Adelante, Renan, buenos días.
3: Buenos días, Eric Vero, los saludo con gusto y a todo el auditorio de En Línea Noticias. Les informo que la presidenta de la República, Claudia Sheinbaum Pardo, firmó ayer un decreto para fortalecer la transparencia en todas las entidades del gobierno federal, con el objetivo de garantizar el acceso a la información de las y los mexicanos a través del fortalecimiento de la Plataforma Nacional de Transparencia. La secretaria de Anticorrupción y Buen Gobierno, Raquel Buenrostro Sánchez, explicó que este decreto impulsa que las instituciones publiquen información adicional de interés público más allá de las obligaciones legales. La funcionaria federal destacó que como parte de los trabajos se estabilizó la Plataforma Nacional de Transparencia, se incorporaron herramientas para mejorar la descarga de información, así como formatos más fáciles de utilizar. Detalló que este decreto está orientado en 4 áreas, contrataciones públicas. Todos los contratos se publicarán de manera mensual en esta plataforma. Filiales de Pemex y la CFE publicarán información relevante como informes ante agencias extranjeras, estados financieros, políticas de operación y contratos, fiscalización y auditorías. Se publicará información adicional sobre el programa anual de fiscalización, un informe de la situación de las auditorías y del seguimiento de las observaciones formuladas por los órganos internos de control. Asimismo, Raquel Buenrostro destacó que se realizará una simplificación de las 17 reservas de interés público y seguridad nacional, dando prioridad a que la información que se reserve no solo sea temporal, sino que se publique en versiones públicas. Pero si les parece, Eric, pero vamos a escuchar el anuncio que hizo ayer la presidenta de la República, Claudia Sheinbaum Pardo, sobre este decreto para fortalecer la transparencia en las dependencias del Gobierno de México.
4: Lo relevante hoy es: toda persona tiene derecho a libre acceso a información plural y oportuna, así como a buscar, recibir y difundir información e ideas de toda índole por cualquier medio de expresión. No necesariamente eso se cumple. Eso quiere decir que el pueblo tiene derecho a la información. Es un derecho constitucional. Toda la información en posesión de cualquier autoridad, entidad, órgano y organismo de los poderes ejecutivo, legislativo y judicial, órganos autónomos, partidos políticos, fideicomisos y fondos públicos, así como de cualquier persona física, moral o sindicato que reciba y ejerza recursos públicos o realice actos de autoridad en el ámbito federal, estatal y municipal, es pública y solo podrá ser reservada temporalmente por razones de interés público y seguridad nacional en los términos que fijen las leyes.
3: La presidenta de la República, Eric Vero, señaló que la información de todas las actividades del gobierno y el ejercicio de los recursos deben transparentarse. Y como ya lo escuchamos, la presidenta afirmó que toda la información en posición de cualquier autoridad, entidad, órgano y organismo de los poderes ejecutivo, legislativo y judicial, órganos autónomos, partidos políticos, fideicomisos y fondos públicos, así como quien ejerza recursos públicos o realice actos de autoridad en el ámbito federal, estatal y municipal, es pública y solo podrá ser reservada temporalmente por razones de interés público y seguridad nacional. Y con este decreto que firma la presidenta de la República, se busca fortalecer la transparencia en posesión de los gobiernos, y en este caso sería una sustitución de la eliminación de lo que fue el INAI. Recordemos que con la llegada de los gobiernos de la Cuarta Transformación se desaparecieron ciertos organismos autónomos como fue el INAI. Sin embargo, con esta medida se busca que la transparencia en posesión del gobierno de toda la información sea asequible para la ciudadanía, y fue lo que se presentó ayer en Palacio Nacional durante la conferencia de prensa de la presidenta Claudia Sheinbaum Pardo. Eric Vero.
1: Bueno, pues gracias, micro Renan. Ojalá que sirva esto para de veras dar transparencia. Bueno, y en otro tema, la Comisión de Honestidad de Morena inició ya el procedimiento en contra de las dos diputadas locales, pues que expresaron o emitieron expresiones muy desafortunadas en contra de hombres mayores.
3: Sí, Eric, en otro tema que ha generado indignación en la ciudadanía, comentarles, como bien lo mencionas, que la dirigencia nacional de Morena, que encabeza Ariadna Montiel Reyes, ya solicitó que la Comisión de Honestidad y Justicia de su partido realice una investigación en contra de las legisladoras locales Nayeli Salvatori y Graciela Palomares para determinar si se les suspenden sus derechos partidistas. Y todo ello, Eric, se ve en el marco de las declaraciones que hicieron ambas legisladoras en un podcast donde se refirieron de manera despectiva y discriminatoria hacia los adultos mayores. La dirigente morenista dijo que esa no puede ser ni la idea, ni la visión, ni la postura de alguien que milita en Morena, ya que en el Movimiento de Regeneración Nacional y el gobierno de la Cuarta Transformación se les regresó a los adultos mayores una vejez digna. Ariadna Montiel en conferencia de prensa calificó los comentarios como lamentables y por los que, de acuerdo con su juicio, a las diputadas locales se les deberían suspender sus derechos partidistas, lo cual estará definiendo la Comisión de Justicia de Morena. Afirmó que los adultos mayores siempre deben merecer nuestro respeto, ya que dentro de nuestra cultura son los que guían y son el pilar de las familias mexicanas. Pero si te parece, Eric, vamos a escuchar lo que dijo la presidenta nacional de Morena, Ariadna Montiel Reyes, sobre esta investigación hacia estas dos congresistas locales.
5: Estas dos diputadas de Morena, desde el día de ayer se abrió una... le solicité a la Comisión Nacional de Honestidad y Justicia que abrieran un procedimiento para que la comisión estudie el caso y proceda como decida la comisión. Para mí se les deberían suspender los derechos, pero ya es una decisión de la comisión. Y también reiterar y hacer un llamado a todas y todos nuestros militantes a siempre dirigirnos con respeto a todas las personas, porque hemos luchado para ello. Hay mucha gente que nos antecedió, ofreció su vida por esta lucha. Así que no es trivial lo que vivimos hoy, la nueva realidad que tenemos de bienestar para el pueblo de México. Así que consideramos que esto debe ser...
3: La presidenta nacional de Morena, Eric, reconoció que el tema de los adultos mayores le mueve mucho, ya que recordó, ella fue la encargada de la pensión que actualmente se les entrega a las personas de la tercera edad por parte del gobierno federal. Aseveró que quienes no tengan respeto por los adultos mayores dentro de las filas de Morena deben ser sancionados. Y finalmente Ariadna Montiel hizo un llamado a todas y todos los militantes de Morena a siempre dirigirse con respeto a todas las personas de nuestro país, y pues ya está en curso esta investigación para que la Comisión de Honestidad y Justicia de Morena determine si se le retiran los derechos partidistas a Nayeli Salvatori y a Graciela Palomares, legisladoras del Congreso de Puebla. Eric, pero
2: estaremos atentos, ¿no?, de la resolución que tengan contra estas dos diputadas.
1: Muy bien. Pues gracias, Renan. Hablamos mañana. Que tengas buen día.
3: Excelente día para todos, Eric Vero. Nos escuchamos mañana.
1: Muchas gracias. 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Consulta términos y condiciones, pero no lo dejes al final. 7:15, pausa breve y regresamos.
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1: 7:21. Javi, ¿cómo estás? Muy buen día. Adelante con el reporte vial.
2: Muy buenos días. La Secretaría de Seguridad Ciudadana presenta el reporte vial. Sí, los pacientes de la Fidel Benítez a
1: Te vamos a volver a marcar en unos segundos más, mi querido Javier, porque tenemos problemas con la comunicación y lo importante es que la gente sepa, bueno, dónde se está llevando a cabo algún accidente o un poco de tráfico para que la gente evite esta zona. Bueno, pues al momento reportan buen avance en la mayoría de las vialidades principales aquí de la capital poblana. Lo que sí es que pues hay que manejar con mucha precaución, hay que salir con tiempo de casa. Ahora sí, ya estás con nosotros, Javi, de nueva cuenta. Adelante con el reporte, por favor.
2: Claro que sí, con mucho gusto. Tráfico fluido en Boulevard Vicente Suárez, de Avenida Fidel Velázquez a Avenida 14 Oriente. Vialidad libre en Calzada Zabaleta, de Boulevard Forjadores de Puebla a Boulevard Atlixco. Flujo constante sobre Avenida Nacional, de Avenida 89 Poniente a Avenida 55 Poniente. Carga vehicular sobre Boulevard Carmen Cerdán, de calle 5 de Febrero a Boulevard Norte. Ligeros asentamientos en circuito Juan Pablo II, de calle 5 Sur a calle 24 Sur. Flujo lento en carretera federal, Puebla-Tehuacán, de autopista México-Puebla a Avenida Independencia. Amigo conductor, recuerda salir con tiempo y manejar con precaución. Hasta aquí el reporte vial, que tengan un excelente día.
1: Gracias, también para ti, Javi, que tengas una excelente mañana de mitad de semana.
2: Muchas gracias, igualmente.
1: Buenos días, hasta mañana. Vamos ya con la información, y es que te saludo con gusto, mi querido Mauricio García León, porque el coordinador del gabinete, José Luis García Parra, presentó un análisis sobre el derecho de las audiencias. A ver, platícanos, Mau, muy buenos días, adelante.
3: ¿Qué tal? Muy buenos días. Se puso en marcha este programa de derecho de las audiencias que semana con semana permitirá al gobierno del estado ejercer su derecho de réplica. Esto de cara a las estimaciones en torno a la desinformación y la infodemia que se presenta en Puebla, y también que se estima habrá una guerra sucia de cara a las elecciones del próximo año, donde se da más tráfico a los algoritmos pro derecha que de izquierda, estimó el coordinador de gabinete, José Luis García Parra. En la primera edición se habló del desarrollo económico, donde Puebla fue el quinto estado con mayor repunte a nivel nacional, y dentro de las 10 mayores economías del estado fue la número uno en crecimiento en el primer trimestre del año, un indicador que publicó la semana previa el Instituto Nacional de Estadística y Geografía. Escuchemos.
4: De iniciar procedimientos jurídicos, creemos que lo más importante es dar a conocer la verdad y repetirla una y otra vez. Y va de la mano también con lo que decía Violeta sobre este derecho de réplica, que se han sido solicitados, si hay denuncias, si se han negado. Fíjense lo que ocurre. Hemos presentado escritos fundados y motivados para solicitar que se haga la precisión y dar claridad a los temas que se han venido manejando en algunos medios, por escrito, fundado y motivado, buscando, desde luego, lo que en la Constitución se establece con ese derecho a la información y también a ese derecho de réplica en el artículo 6. Pero ha habido una negativa constante, ignorando. ¿Qué es lo que busca el PAN, la derecha, la oposición? Engañando a la gente, pues generar una percepción negativa del gobierno, de que el gobierno no está trabajando, de que el gobierno no está haciendo nada. Y como se dice comúnmente, cuando te fabrican una mentira, esa mentira, por lo menos, ¿cómo va? Por lo menos tizna, ¿no? Si no la contrastas con la verdad.
3: Y no. así las cosas, argumentó que más que negarles el derecho de réplica, los involucrados simplemente los han ignorado, y adujo que este ejercicio que se desarrolla por parte del gobierno estatal no es un ataque a medios ni de censura, sino se trata de defender la verdad. La información.
1: Gracias, Mau. Más adelante nos volvemos a enlazar.
3: Muy buen día.
1: Muy buen día. Y ahora vamos contigo, Beto Arcega. Platícanos buenas noticias, como siempre, de tanto los estudiantes como académicos de la UAP. Y es que uno de ellos promueve un proyecto hídrico regional. Platícanos, Beto. Muy buenos días. Adelante.
0: Pero muy buenos días. Buenos días al auditorio. El profesor e investigador del Departamento de Investigación de Zeolitas del Instituto de Ciencias de la UAP, Jorge Alejandro Torres Jaramillo, promueve un proyecto hídrico regional con el objetivo de restablecer la estructura ambiental y ecológica de todas las cuencas del estado de Puebla. El proyecto contempla buscar la generación de nuevos sistemas de tratamiento de aguas residuales debido a los altos índices de la población que conlleva un uso extensivo del recurso hídrico, tanto de la superficie como de los pozos del estado. En ese sentido, el académico y sus estudiantes tienen el interés de generar nuevos sistemas de tratamiento de aguas residuales fundamentados en la aplicación de zeolitas naturales y de procesos fisioquímicos. Torres Jaramillo expuso que la idea surge ante la necesidad de tener abasto en tiempo y forma de agua potable para la población y las actividades humanas, sin dejar de lado el beneficio de los diferentes ecosistemas que componen el medio ambiente de nuestra región. Precisó que el agua es el vehículo de transporte de contaminantes y de nutrientes para las plantas, para animales y para los microsistemas. Al estar contaminada, daña todo este ciclo. Ante esta situación, busca nuevas tecnologías para el tratamiento de aguas residuales, aplicando los conocimientos básicos de bioquímica para la degradación de contaminantes orgánicos. Pero es el reporte.
1: Gracias, Beto.
5: Oye, Beto, ya que estás en línea, buenos días. El alcalde Pepe Chedraui entrega rehabilitadas con el tren de pavimentación las laterales del Boulevard Xonacatepec, que sí está para llorar, ¿eh?
0: Eric, muy buenos días. Y buenos días también otra vez al auditorio. Y bueno, comentar en este tema que el presidente municipal de Puebla, Pepe Chedraui, entregó los trabajos de rehabilitación vial ejecutados por el tren de pavimentación en las laterales del Boulevard Xonacatepec, que van a beneficiar a más de 23.900 habitantes. El edil mencionó que con una inversión histórica y responsable se atiende el rezago en materia de mantenimiento vial a través de acciones concretas que benefician directamente a la ciudadanía. Por ello, recalcó que el tren de pavimentación representa una herramienta eficaz y coloca a Puebla Capital como referente a nivel nacional en materia de obra pública. En este sentido, escuchemos lo que dijo el alcalde.
6: Que representamos a Puebla Capital, que representamos a lo que es Puebla, lo que estamos caminando todos los días, y por eso es parte importante de nuestros compromisos llevarlos a cabo rápido, bien, a la primera. No nomás el pavimento, sino las guarniciones, las banquetas, por supuesto pintar todo lo que son las guarniciones para que se vea bien, que se vea bonito. ¿Por qué es lo que necesitamos en Puebla? Necesitamos que Puebla esté bien, que esté en paz, que esté tranquilo.
0: Como parte de los trabajos de intervención en dicha zona, se ejecutaron acciones de fresado, barrido, aplicación de riego de liga, tendido de carpeta asfáltica, compactación, sellado neumático y aplicación de señalética horizontal en una superficie total de 4,696 metros cuadrados. Los trabajos de rehabilitación vial de las laterales del Boulevard Xonacatepec se benefician a las unidades habitacionales de Amalucan y Manuel Rivera Anaya. Vale la pena comentar que con el tren de pavimentación ya se han atendido vialidades como Independencia, Tehuacán, 20 de noviembre, Avenida 5 de Mayo, Boulevard Xonaca y las laterales del Boulevard Xonacatepec. Actualmente, el módulo de pavimentación municipal trabaja en la rehabilitación del Boulevard Héroes del 5 de Mayo. Eric, es la información.
5: Gracias, Beto. Volvemos más adelante.
0: Seguimos en línea.
5: Muchas gracias, Ver. Nos vemos en una pausa.
1: Vamos a la pausa y regresamos con más.
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2: 7 de la mañana con 35 minutos escuchando a Louis Armstrong. La verdad es que estamos con un bálsamo, ¿no? De miércoles, tranquilo, tomen un respiro, hay que tener mucho más parsimonia. Claro, hay que meterle patina en todo lo que salga, pero dense un momento para relajarse, para pensar un poquito y para eso, recargar las pilas y retomar la mitad de la semana pues con todo el entusiasmo. Oiga, y ya que estamos hablando de entusiasmo, pues le pregunto, si usted está con adeudos, pues con Agua de Puebla, con estos compromisos que tenemos quienes consumimos el servicio y recibimos el servicio de Agua de Puebla, pues ponga usted toda la atención posible, porque le tengo grandes noticias. Nancy Sánchez Hernández, coordinadora comercial de Agua de Puebla, está con nosotros y me da mucho gusto que nos viene a anunciar ahorros hasta del 40%. ¿Cómo estás? Muy buenos días, Nancy.
3: Hola, muy Bienvenida. Buenos días, Eric. Muchas gracias por este espacio. Así es, queremos compartirles en nombre de Agua de Puebla a todos los usuarios nuestro programa Regulariza. Este programa pues está diseñado, esta campaña está diseñada para todos los usuarios, invitarlos a que se acerquen y aprovechen este 40% que tenemos de ahorro y un 100% de eliminación en sus recargos.
2: Ok, eso es muy bueno. Siempre pues que tienes algún pendiente de hace meses, lo que suele dolerte más no es la suerte principal, sino los recargos, ¿no?
3: Sí, así es. Entonces queremos compartir con todos los usuarios pues este programa e invitarlos a que se acerquen con nosotros. 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
2: De acuerdo. Entiendo que más de 7 meses que tengas de deuda.
3: Sí, tiene que ser de 7 en adelante. Uh-huh. 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Uh-huh. Esto, recordar que hay una vigencia. Uh-huh. Del primero al 31 de agosto.
2: En la mención que hice hace una hora, más o menos, le recordaba yo al auditorio, sí, la vigencia es del 1 al 31 de agosto, pero no se esperen al final, a que ya se esté terminando y que lleguen. A lo mejor haya mucha gente que pensó como ustedes y vaya el último día. También entiendo bien que, bueno, pues no todo el mes se tienen los recursos para poder acercarse y tal. Quizás en la quincena, no lo sé. Pero bueno, el hecho es, está abierto ya el programa, no se esperen al último para acercarse. Acérquense, pidan esta información, puede ser en línea, puede ser que vayan de manera presencial a las sucursales que tienen o por teléfono, en fin, hay muchas formas de contacto, pero acérquense, a lo mejor ya les dan ahí la solución y bueno, ya que puedan, lo resuelven, pero rápidamente, ¿no? ¿Cómo va, digamos, el acercamiento de la gente?
3: Pues sí, tenemos, como bien decíamos, las 11 sucursales, automóviles. Ajá. Y módulos itinerantes.
2: De acuerdo.
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2: Ok.
3: Que es pagofacil.aguapuebla.mx, donde todos los usuarios pueden acceder y regularizar su servicio. Es importante que todas las familias poblanas se acerquen y aprovechen este gran beneficio.
2: Bien, ¿es solo servicio habitacional o también comercial?
3: Usuarios domésticos. Para usuarios domésticos.
2: De acuerdo, muy bien. Bueno, pues ahí está hecha la invitación. Hay que acercarse a Agua de Puebla. Llame, vaya, escriba, en fin, lo que usted diga.
3: Así es. Y bueno, recordarles que tenemos hasta 12 meses sin intereses con tarjetas participantes. Entonces, tenemos una apertura para todos los usuarios.
2: Oye, pues, ¿qué más queremos, no? Ahí está. Ahí están todas las opciones para ponerse al día y hay que hacerlo. Yo creo que es la manera más fácil de tener tranquilidad, como decíamos, pues tranquilidad con nuestros compromisos y obligaciones.
3: Muy bien. Así
2: es. Pues muchas gracias, Nancy. ¿Algo que quieres agregar?
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0: Ya han desahogado los pendientes que dejó la pasada administración cumpliendo con esos derechos laborales. En este sentido, escuchemos lo que dijo el regidor.
1: En realidad ahorita el trabajo del Comité de Pensiones, de Jubilaciones, ha hecho un trabajo de manera transversal con todas las instituciones que estamos vinculadas del ayuntamiento para darle y conformar y poderle cubrir los derechos a los trabajadores. La verdad es que traíamos un rezago cuando llegamos a la hora de hacer el diagnóstico. Cuantificamos exactamente cuánto era la gente que estaba atorada, pues era una cantidad importante de la gente que no había avanzado. No podemos olvidar que veníamos de la pandemia, ¿no? Entonces, mucha gente que falleció, pues no estaba resuelto su tema. La verdad es que nos hemos dado a la tarea de regularizar. La verdad es que traemos una suma de 149 personas que se les ha cubierto sus derechos, digamos que de noviembre.
0: Por lo anterior, el regidor reconoció el trabajo del comité que está concentrado en el tema de pensiones y jubilaciones de los trabajadores del Ayuntamiento de Puebla para resolver todos los casos rezagados. Incluso dijo que cada mes ya se resuelven varios expedientes. Eric, es el reporte.
2: Muchas gracias, Miguel Beto. Y también tienes que se estima que antes que concluya este año, el relleno sanitario de Chiltepec opera al 100%, cumpliendo así los lineamientos de Profepa. Es lo que dijo Omar Rodríguez, quien es el titular del organismo operador de servicio de limpia.
0: Así es, Eric. Ricardo Omar Rodríguez Corte, coordinador del organismo operador del servicio de limpia, dio a conocer que antes de que concluya el año se estima que el relleno sanitario de Chiltepeque opere al 100%, cumpliendo con todos los lineamientos que ha solicitado la Procuraduría Federal de Protección al Ambiente, la Profepa. En entrevista, el funcionario recordó que la autoridad federal supervisó el funcionamiento del relleno sanitario en mayo debido al escurrimiento de lixiviados, por lo que se hizo una clausura parcial y un llamado a la empresa concesionaria Reza a cumplir con medidas para garantizar el debido funcionamiento de este espacio. En ese sentido, Rodríguez Corte detalló que hace un mes la Profepa hizo una nueva revisión al relleno, comprobando que se estén cumpliendo con las 12 medidas contempladas. Tres de ellas ya corresponden a estudios de la bóveda referente a las filtraciones, otro estudio de la pileta donde se da el escurrimiento de los lixiviados, que ya se culminó, y el tercer estudio consiste en tener una laguna de apoyo de contención de lixiviados cuando se presentan las lluvias. Todo esto independientemente a la construcción de la celda C, que está en proceso y estará lista para cuando termine el proceso de concesión, que para Reza es el 31 de diciembre de 2027 y la concesión para PASA es el 31 de diciembre de 2029. Con esta ampliación, el relleno extiende su vida útil por 5 años más, tomando en cuenta que el predio cuenta con 67 hectáreas en el que se ha cubierto entre el 30 y el 35%. Por lo anterior, el funcionario municipal mencionó que el relleno sanitario mantiene su operación al 80%, recordando también que recibe residuos sólidos, además de Puebla, de 8 municipios como San Andrés y San Pedro Cholula, Ocoyucan, Tecali de Herrera, Huejotzingo, Coronango, Amozoc y Cuautlancingo. En este sentido, escuchamos lo que dijo Omar Rodríguez.
3: Y nosotros supervisando, pues lo que fueron dictaminando ellos. Va a depender de lo que nos diga, profe. Insisto, no es como que de manera elevada, oye, vengo tal día, ¿no? Más bien es, yo te di el plazo en prácticamente los 3 meses, que todavía no se cumplen, pero siguen en esa revisión, ya que se tienen, ¿no?, que terminar.
0: Esa información, Eric.
2: Gracias, Beto. Volvemos más adelante.
0: Seguimos en línea.
2: Muchas gracias, 7:44, nos vamos a la pausa y regresamos, tenemos más, no le cambie, siga con nosotros.
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1: Bueno, son 7 de la mañana con 49 minutos, Vero. Auditorio, el ISTEP expresa pues ya un posicionamiento muy claro respecto de la participación de una trabajadora suya en este episodio pues tan escandaloso que generó muchísimas reacciones en Puebla y en México, respecto de expresiones en contra de las personas adultas mayores, especialmente de hombres. El ISTEP informa, 1. Las opiniones emitidas por la trabajadora no corresponden a la vocación de servicio, ética y profesionalismo de los trabajadores del ISTEP. 2. En el instituto no se promueven las declaraciones estigmatizantes ni discriminatorias. No compartimos el lenguaje discriminador que emplea. 3. Nuestro exhorto a la trabajadora es a fortalecer su formación en derechos humanos para erradicar el lenguaje estigmatizante hacia las personas adultas mayores. Y la trabajadora se desempeña, aclara el ISTEP, desde el 25 bajo la modalidad de suplente, así se le llama el cargo. Su nivel salarial se ajusta al tabulador correspondiente entre 18 y 14 mil pesos mensuales y no como 80 mil pesos que se difundió por algunos hace unos días, que ganaba cuando pues es no es una directiva, ni mucho menos,
2: claro,
1: ¿no?
2: Claro.
1: No tendría por qué ganar un salario tan
2: alto. Yo creo que no hay gente que gane eso.
1: No, fue el director, pues.
2: El director, pero de ahí en fuera ni los médicos que están ahí, ¿no?
1: No, seguramente no. Entonces, bueno, pues como institución, el ISTE promueve un trato justo con dignidad, sensibilidad, incluyente y de respeto hacia las personas. Cualquier queja sobre un trato inadecuado, discriminador y estigmatizante en el ISTEP puede denunciarlo al 22-25-510200 y también al 222-551-0300 o al correo quejas y sugerencias .istep@puebla.gob.mx. ¿Está claro? El ISTEP entonces se deslinda de las expresiones emitidas por su trabajadora y aclara, por otro lado, que no gana 80 mil pesos como se informó en su momento. Están hechas pues las aclaraciones precisas. Si hay una institución que está dando un gran servicio en materia especialmente de los servicios médicos, es el ISTEP, y está haciendo esfuerzos titánicos por resolver una situación financiera que heredó muy compleja. Y la verdad es que ahí va saliendo bastante bien, están saliendo adelante bastante bien. Y bueno, pues ahora había que hacer estas aclaraciones, pues le va a recomendar a la trabajadora que tome cursitos de derechos humanos para que respete a las personas. 7:51, vamos con Mauricio García León. Regresamos contigo, me quedo Mau, adelante por favor.
3: Muy buenos días, para informar que el proyecto de restablecimiento de la aduana interior del aeropuerto de Puebla está en manos de la Agencia Nacional de Aduanas de México, por lo cual no se vislumbra una recuperación en el corto plazo, luego de la salida tras 19 años de operaciones del grupo World Trade Center Confianza de Guadalajara en la operación de este recinto fiscal. Cabe destacar que el mismo ocupaba el sitio 15 de los 50 recintos fiscalizados del país en cuanto a operaciones de aduanas interiores, prácticamente del total nacional, tenía el 6.5% de las operaciones de aduanas y en este sentido pues reportaba crecimientos de doble dígito del 10%. No obstante, pues cabe destacar que el operador de esta aduana dejó las actividades y bueno, esto ha coincidido con el restablecimiento también de nuevas rutas que se desarrollan por parte de Volaris, las cuales se suman a las de Viva, Aerobus y United, que permitirían pues mejores condiciones para exportaciones, aunado a las aerolíneas de carga Mexpress y Estafeta, que también tienen presencia en Puebla. En este contexto, el presidente de la Cámara de Comercio, Servicios y Turismo, Héctor Francisco Landero Camacho, reconoció que pues no habrá un restablecimiento pronto y que de alguna forma los poblanos no supieron aprovechar de esa plataforma exportadora. Escuchemos.
4: Vamos a tener una aduana a 16 kilómetros. Y lo dije en un principio, yo que me dedico al tema de exportaciones, no tenía yo la información adecuada. Y este recién fiscalizado aguantó hasta donde pudo. Tampoco es manda, digo, esto es negocio. Y la verdad es que se cansaron de esperar a los poblanos. Yo hace 3 años empecé en pláticas con el sector. Ocupemos Puebla, ocupemos el destino, está maravilloso, llegan aquí las mercancías, hay tránsitos aduaneros, está padrísimo. Perdón, no nos dio tiempo de poder que Puebla reactivar el tema y pues se fueron.
3: El hecho es que pues es una buena oportunidad para aprovechar vuelos, y en este contexto pues cabe mencionar que otro tema se relacionó con una propuesta de instalación de cámaras frigoríficas en el recinto aduanal que se llevó a cabo en febrero del 2025 y que se planteó a 83 empresarios por parte de la Secretaría de Desarrollo Rural para promover, por ejemplo, la comercialización de hortalizas, frutas, café, mezcal, carne de pollo y huevo. No obstante lo anterior, cabe destacar que pues dentro de los productos marca Puebla 5 de mayo pues ya se han logrado exportaciones por más de $1.5 millones, pero pues la vocación que tenía ese aeropuerto con capacidad para recibir grandes aeronaves como el Antonov en materia de carga pues simplemente pues ha quedado trabada. La información.
1: Muy bien, Mau. Y también, ya que estamos en línea, cuéntanos, por favor, ayer el Sistema Estatal DIF entregó recursos para la rehabilitación de 4 centros de asistencia infantil comunitarios, y ahí estuvieron el gobernador y la presidenta del DIF estatal.
3: Efectivamente, en un acto que se llevó a cabo en el Centro Escolar Niños Héroes de Chapultepec, el gobernador del estado, Alejandro Armenta, así como la presidenta honoraria del Sistema para el Desarrollo Integral de la Familia, participaron en esta jornada por amor a las familias. Cabe destacar que pues estas suman más de 118.857 asistentes en el primer semestre, además de más de 246.000 servicios que se han brindado por parte de estas instancias. Y es en este contexto que el gobernador y la presidenta del DIF entregaron recursos para la rehabilitación de 4 CAIC, es decir, Centros de Asistencia Infantil Comunitarios, así como el Centro de Capacitación y Desarrollo que se encuentra en el centro, lo cual representó inversiones por más de 581 mil pesos en favor de 967 usuarios. En el acto también se entregaron 6.039 despensas del programa de atención alimentaria a personas en situación de vulnerabilidad con una inversión de más de 2.904.000 pesos para 2.013 personas que reciben también un programa de asistencia alimentaria de los primeros 1.000 días y primera infancia, que representan 1.687 despensas con un valor de arriba de 795 mil pesos. Es en este contexto que el gobernador del estado, Alejandro Armenta, refrenda que el próximo año pues también se destinarán recursos para obra comunitaria por 2.000 millones de pesos, en los cuales 400 millones serán para Puebla capital, lo cual permitirá apoyar a sectores que requieren de diversas obras, como son estos centros de asistencia infantil comunitarios. Cabe destacar que los que recibieron recursos se ubican en Arboledas de Loma Bella, Doctor Carlos Vergara, San Felipe y Nueva Aurora, así dentro de este encuentro que se desarrolló en el centro escolar. Escuchemos al gobernador del estado, Alejandro Armenta.
5: Y la propuesta que dijimos fue con el pueblo todo y sin el pueblo nada. Y hay que ser congruentes con lo que se ofrece y con lo que se hace. El programa de obra comunitaria significa con el pueblo todo y sin el pueblo nada, porque se organizan los comités y el dinero que antes administraba el gobierno, ahora lo administra el comité. Con estos recursos se van a reparar los CAICs y muchas obras más que en esta microrregión tenemos, en todo el estado. En Puebla capital son más de 300 millones de pesos este año. El año pasado fueron 200 millones de pesos de obra comunitaria. Y el próximo año de los 2,000 millones de pesos que se van a destinar para todo el estado de Puebla en obra comunitaria, 400 millones van a ser para Puebla capital. Así es que va a haber recurso para cumplir con ese compromiso, porque los compromisos se cumplen, se honra la palabra, se honra la palabra. Ustedes nos eligieron y nosotros tenemos que honrar esa confianza.
3: Es la información.
1: Muy bien, gracias, Mau. Volvemos contigo más adelante.
3: Muy buen día.
1: Buen día, son las 7:59. Le informamos, cierre parcial intermitente sobre la calle 6 Sur entre 19 Oriente y Avenida Río Alceseca, con sentido al Parque Bicentenario. El gobierno de Puebla, a través de los módulos de pavimentación, está interviniendo esta importante vialidad. Es por ello que se exhorta a los automovilistas a manejar con precaución y por favor no se estacionen en las vialidades que están siendo atendidas para evitar pues problemas, ¿no? También entonces recordarle, desde el 3 y hasta el 7 de agosto estará este cierre parcial intermitente por trabajos de pavimentación de 8 de la mañana a 6 de la tarde. Le repito, calle 6 Sur entre 19 Oriente y Avenida Río Alceseca, con sentido al Parque Bicentenario. Son las 7:59, nos vamos a la pausa y regresamos con la nota de 8 columnas.
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18: 8 con 4. Miquel Mau, cuéntanos por favor. Ayer hubo resistencia de motociclistas ante este nuevo programa para poder identificar a cada uno de ellos a través de, bueno, pues un holograma que se coloca en los cascos. Y a partir de esta resistencia, pues el gobierno del estado dijo: a ver, tranquilos, vengan. Siéntense a la mesa, discutamos y lleguemos a acuerdos. Y llegaron a acuerdos. Buenos días de nuevo.
19: ¿Qué tal? Muy buenos días. Efectivamente, de cara al programa de casco seguro para la colocación de engomados en 22 módulos de licencias de la Secretaría de Movilidad y Transporte, se dio un movimiento de resistencia por parte de diversos colectivos vinculados con motocicletas, así como repartidores, que bloquearon durante varias horas la vía Atliscayo a la altura del Centro Integral de Servicios, situación que derivó posteriormente en una reunión en el CIS con el gobernador del estado, Alejandro Armenta, acompañado del presidente del Congreso, Pavel Gaspar, e integrantes del Movimiento Motociclista del Estado de Puebla, con quien se acordó dar respuesta inmediata por escrito a los interesados. En este sentido, se anunciaron acciones que incluyen mesas de trabajo el 21 de septiembre con los diversos grupos y colectivos de conductores de motocicletas, con el fin de analizar jurídica y operativamente la Ley de Movilidad y Seguridad Vial, también como resultado de este diálogo, pues la Secretaría de Movilidad y Transporte tomó nota de las dudas técnicas y administrativas en relación con la entrega de estos dispositivos adheribles a cascos, temas que serán considerados también en una próxima reunión, y pues posteriormente se espera que se reanude la entrega de estos dispositivos después de estas mesas de trabajo, tomando en cuenta, en consideración los acuerdos que se generen en este contexto. El gobernador Alejandro Armenta reiteró que se prioriza el diálogo, la apertura al diálogo con los grupos que conforman la sociedad para beneficio de las familias poblanas. A esta reunión acudieron también los secretarios de Gobernación, de Seguridad Pública Estatal, Samuel Aguilar Parra y Francisco Sánchez, respectivamente, el subsecretario de Movilidad y Seguridad Vial y de Transporte, de Cintia Chávez Ríos, y Juan Manuel Vega Rayet, entre otros. La información.
18: Muy bien, gracias, mi comadre. Volvemos contigo más adelante.
19: Buen día.
18: Gracias, buen día. 8-7, conversación.
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18: Oiga, Anel Nochebuena, directora del Instituto Municipal de Arte y Cultura, está con nosotros. Querida Anel, ¿cómo estás?
20: Buenos Hola, días. Buenos Bienvenida. Días, Eric. Buenos días a todo tu auditorio. Pues muy contenta de estar aquí para decirles que este mes de agosto la imparable agenda cultural tiene más de 500 actividades.
18: Ok.
20: O sea, más de 500 actividades en Puebla Capital. Así que, bueno, muy contentos. A mí me gustaría mencionarte algunas. Sí. Decirte, por ejemplo, que ya viene Elisa Carrillo. Buenísimo. El 18 de agosto a las 7 de la noche en el Auditorio Metropolitano. La entrada es gratuita, el gobierno de la ciudad invita, uh-huh. Y la verdad estamos muy contentos por tener a esta bailarina considerada la más importante del mundo por los premios que tiene. Uh-huh. Tiene el Benoit de la danza, que es como el Nobel de la danza. Okay. Tiene el Alma de la danza, que es un premio ruso que nunca le han dado a un mexicano. Uh-huh. Y otros premios que la hacen ser lo que se le considera la mejor bailarina, dicho no por mí, sino por Forbes. Uh-huh. Así que bueno, es una mujer que tiene los premios que nadie tiene en la danza. Verla bailar es increíble. Uh-huh. Viene con los mejores bailarines de las más importantes compañías. Uh-huh. En un espectáculo que se llama Elisa y Amigos. Si no la ha visto, véala. Si ya la vio, el espectáculo es diferente. La verdad es que viene con orquesta en vivo, dirigido okay. por Lizy Cenicero. Así que bueno, va a estar increíble. Consiga sus pases. Quiero decirte que hoy en el Instituto Municipal de Arte y Cultura se estarán dando boletos de las 9 a las 5 de la tarde hasta agotar existencias. Esta segunda tanda de boletos sale porque ahí hubo algunos digitales, pero ya no hay. Así que empieza la tanda de uh-huh. entrega física en el Instituto Municipal de Arte y Cultura hoy de 9 a 5.
18: Padrísimo. Y además tienes una gran noticia para nuestro público.
20: Sí, ahora se las digo, momento, pero quiero decirles que también Elisa Carrillo va a tener una masterclass en el Zócalo Capitalino el 17 de agosto a las 10 de la mañana. Abierta para todas y todos. Perfecto. Los que quieran ahí levantar la pierna con Elisa, bueno, va a dar una masterclass. Wow. En el Zócalo el 17 de agosto a las 10 de la mañana y la van a poder ver y seguir. Y luego también decirte que esta masterclass viene enmarcada dentro de la Feria Internacional del Libro de Puebla, que ya viene, que es del 14 de agosto al 23 de agosto. Vivan la feria, uh-huh. es increíble, está en el Zócalo de la ciudad. También habrá eventos en el Teatro de la Ciudad y en la Capilla del Arte de la UTLA, que también es sede de la Feria Internacional del Libro. Más de 300 actividades, Eric, uh-huh. Alrededor de la Feria Internacional del Libro. Buenísimo. Más de 100 editoriales, las más importantes de habla hispana. Así que pueden verla. El país invitado es España y hay un pabellón iberoamericano conformado por Cuba, Perú y Guatemala. Uh-huh. Va a estar increíble. No dejen de verdad de vivir esta Feria Internacional del Libro, que el año pasado llegaron 100,000 personas y fue la primera edición. Esta es la segunda y se construye con todas las y los poblanos y los visitantes a Puebla. Y también llega la segunda Cumbre Iberoamericana de Artesanías, también a Puebla Capital, después de que se vaya la feria del 28 al 30 de agosto. Va a estar increíble. Uh-huh. esta Cumbre Iberoamericana de Artesanías. 9 países, Brasil, Chile, Colombia, Cuba, Ecuador, Guatemala, México, Paraguay y Perú. venga a ver a los artesanos, venga a adquirir las cosas que traen los artesanos de estos países. Está increíble. Todo esto en el marco de Puebla Capital Americana de la Cultura 2026, que somos ahora. Y bueno, hay otras actividades a lo largo del mes. Está, por ejemplo, el Cuescomate entre velas. Ha ido usted al volcán más pequeño del mundo.
18: Fui hace muchos años.
20: A un concierto. Sí, claro. Está increíble. La verdad es que vayan al Cuescomate entre velas este viernes 15 de agosto. También el arte llega al Palacio Municipal, 22 de agosto a las 8 en el patio del Palacio, Lunadas de Palacio. Por supuesto, todo ello impulsado por nuestro alcalde Pepe Chedraui, quien sin duda alguna ha hecho de la cultura una cultura imparable. Y para los niños también tenemos. Para los niños tenemos
1: el gran concierto para peques y no tan peques a las 12 horas en el bellísimo Teatro de la Ciudad.
20: Bueno, pues ahí ya lo dijo él, todos los niños y niñas están invitados y tenemos una sorpresa para tus invitados. ¿Qué tenemos?
1: Dos pases dobles para ver a nada más y nada menos que la mejor bailarina del mundo, Elisa Carrillo.
18: Muy bien.
1: Con la dinámica que tú quieras elegir.
18: Padrísimo.
1: Ahí les dice...
18: ¿Ya? Muy ¿una bien. Vez? A ver.
20: Entonces ahí va la dinámica.
18: De una vez.
20: No sé cuál es la dinámica, texto. Pero oigan, niños, lleven a sus papás a ver a Elisa Carrillo.
18: Sí, por favor.
20: Dicho sea de paso.
18: 221-426-8303, el mensaje de texto. 221-426-8303 o llame al 467-1010 o 467-1011. Lo único que tienen que decir es el nombre de quien me acompañan en esta entrevista.
20: Además, ya.
18: Es todo.
20: Ahí está, muy
18: ahí
20: fácil.
18: Ahí está, está facilísimo.
20: Ya
18: con
20: no
18: eso,
20: lo voy a decir.
18: Con eso le damos. No, ya no te despido.
20: ya no me despido porque
18: bueno,
20: iba a decir.
18: Titular del Instituto Municipal de Arte y Cultura. Ya está.
20: Oiga, gracias. No, nada más bueno. Decirles que consulten la imparable agenda cultural en las redes del Instituto Municipal de Arte y Cultura, Facebook, Twitter, Instagram, X. Ahí estamos para que sigan todas las actividades que hay en Puebla en este mes de agosto.
18: Muy bien, gracias.
20: Buenos días,
18: gracias.
20: Buenos días a todos.
18: 8:12, vamos a lo siguiente.
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1: 8:14, y bueno, ya la directora del Instituto Municipal de Arte y Cultura le informó hace unos instantes que viene Elisa Carrillo a Puebla, y ya que estamos en el tema de la danza, pues le presento a la coordinadora de danza de este Centro Especial de las Artes de la UPAEP, Lourdes Roth, mejor conocida como
2: Lula.
1: Lula, mucho gusto, ¿cómo estás? Bienvenida.
2: Bien contenta de que nos reciben. Con el CREA, para poder comentarle a toda la gente que quiere darle un poquito de sabor a su vida, integrar los talleres artísticos del CREA en este periodo de otoño 26.
1: La música y, bueno, las bellas artes amansan a las fieras.
2: Amansan a las fieras y nos dan bienestar, nos dan alegría, sí, claro. ¿No? Nos dan un saborcito ahí,
1: rico, a ver, en la vida. Uh-huh. Cuéntanos.
2: Pues, sobre todo, venimos a aprovechar estos dos días que nos quedan de una oferta especial de inscripciones anticipadas. Ajá. A nuestros talleres artísticos del CREA de la UPAEP.
1: Okay.
2: El CREA tiene una oferta de más de 40 talleres disponibles para la comunidad UPAEP, pero para el público en general. Uh-huh, uh-huh. A partir de los 12 años se pueden inscribir, uh-huh, a una oferta de más de 36 talleres, uh-huh, entre artes plásticas, literatura, uh-huh, música, teatro y danza. Uh-huh. Tenemos esta vez una inscripción anticipada hasta el viernes, uh-huh, 7, así las 11:59 del viernes 7, con el 50% de descuento. Los talleres cuestan del 25 de agosto al 5 de diciembre, uh-huh, son 3 y cachito de, uh-huh, semanas, uh-huh, 3 meses y un poquito de semanas, cuestan $2,500 pesos.
1: Okay.
2: Y esta oferta es de 1,250, es un, la verdad, es un precio súper, sí, competitivo, súper accesible, si lo vamos como proyectando a todo este periodo.
1: No, claro.
2: La verdad es que es una sentada, una salida.
1: Y además hay que aprovechar estos días, estas semanas que tenemos, ¿no?
2: Que vamos arrancando, que podemos proyectar nuestra vida y que también le podemos atender esta cosquillita que luego decimos, ay, siempre he querido bailar, siempre he querido actuar, ¿no? Siempre he querido dibujar. Este es el momento de atender la cosquillita de entre jueves y viernes. Tenemos esta inscripción anticipada, pero también vamos a comenzar el 25 de agosto. Uh-huh. Entonces se pueden inscribir de forma regular durante el periodo de agosto y ya la última semana, la primera semana de septiembre, todavía recibimos sus inscripciones. Entonces, pues sí, los invitamos a, sobre todo, pasar a conocer el CREA.
1: Sí, claro.
2: El CREA está en un punto súper accesible a la comunidad. Uh-huh. Está en 11 Poniente 1931, donde está paralelo a
1: unos metros del campus central de
2: UPAEP. Unos metros. Uh-huh. Además, uh-huh, tenemos este paso peatonal que está hecho exclusivamente, sí, para que la gente, sí, se sienta bienvenida, se sienta que, uh-huh, es su territorio para poder disfrutar del arte, tanto del museo como del CREA.
1: Eso está padre también, es cierto, tienes toda la razón. Oye, a ver, algunas disciplinas que se ofrecen en estos cursos.
2: Sí, mira, tenemos en el área de danza, uh-huh, tenemos danzas urbanas, okay, ballet básico y ballet intermedio.
1: Okay.
2: Tenemos bailes latinos, que es nuestro taller estrella. La verdad es que ya abrimos tres bailes latinos porque se llena, básicos, okay, e intermedios. Tenemos también danza árabe, jazz para teatro musical, uh-huh, acondicionamiento físico de bajo impacto para personas que a lo mejor no quieren tener una movilidad tan fuerte, ¿no?
1: Okay.
2: Y también tenemos un baigap.
1: Okay.
2: En literatura tenemos el club de lectura, que ese es gratuito.
1: Qué bonito.
2: Ese es el único que es gratuito. Uh-huh. Entonces también, si quieren formar parte de un club de lectura, pues acérquense con nosotros y son bienvenidos. Y tenemos el taller del Castillo al Celuloide, que es literatura gótica al cine. Ese está súper interesante. Uh-huh, uh-huh. Tenemos grabado, pintura, alfarería en artes plásticas. Tenemos también en teatro acting the song, pantomima, introducción a la actuación y actuación, okay, intermedio. Y en el caso de música está los talleres de piano, canto contemporáneo, piano y teclado, taller de violín, viola y y cello, uh-huh. Taller de saxofón, escuela de voces, taller de percusión, ese es básico y también intermedio. Y bueno, unos cuantos más que se me van.
1: No, no,
2: pero la verdad es una oferta muy amplia, entonces no solamente, pues luego dices, ah, quiero hacer danza y solamente como que proyectamos ballet, ajá, ajá. ¿No?
1: Sí, de acuerdo.
2: No, tenemos también
1: clásica, tal, no.
2: Folklore, y bueno, acérquense con nosotros para que les podamos dar la oferta.
1: ¿En dónde piden información?
2: Tenemos muchos canales, uh-huh. Lo que más les recomendamos es ir físicamente claro. Con nosotros, la verdad.
1: Porque para que está lindo, está padre, enfrente del museo.
2: Sí, pueden pasar uh-huh. al museo y además conocer las instalaciones del uh-huh. CREA y ver la calidad que tenemos para atenderlos. Uh-huh. Pueden también revisar la página del CREA,
1: okay.
2: que es upaep.mx okay. /CREA.
1: Perfecto.
2: Ahí le pican a talleres artísticos, pueden revisar toda la oferta, los horarios para que ustedes también vayan planeando. Y ahí mismo pueden picar al formulario de inscripción anticipada uh-huh. para poder inscribirse.
1: Perfecto, ¿no? Muy bien.
2: Y a partir de que ustedes se integren al formulario, nosotros vamos a contactarlos vía correo electrónico para dar su seguimiento de inscripción. Pueden también escribirnos por mensaje al WhatsApp, que es 2211-095715. Y pueden revisar nuestras redes sociales. Estamos en Instagram como CREA-UPAEP uh-huh. y en Facebook como Arte y Cultura UPAEP. Y ya.
1: Y ya está. Muy
2: Esas
1: bien.
2: Son las maneras.
1: Pues, Lourdes, gracias.
2: Muchas gracias a ustedes. Que tengan bonito día y los esperamos en el CREA.
1: Claro que sí. Muchas gracias. Regresamos contigo, mi querido Mauricio, para que nos cuentes cómo es que va la venta de los vehículos ligeros comercializados en México.
3: Muy buenos días. Destacar que la industria automotriz de vehículos ligeros logró récords en ventas, un aumento del 5% en el primer semestre de este año con respecto al año pasado. Es así que se comercializaron en el país 885,349 vehículos y donde 54% de las ventas son concentradas en 5 marcas, donde Nissan mantiene el liderato de ventas en el mes de junio con 23,454 unidades. Esto es prácticamente el 17.92% de los automotores colocados por las 42 marcas con presencia en el país. En este sentido, le siguen General Motors con 16,163 unidades, Volkswagen con 11,687, Toyota con 11,074 y Kia con 9,307 vehículos. Es así que esas cinco marcas aglutinan el 54.79% del mercado de automotores. Esto al mes de julio, conforme al registro administrativo de la industria automotriz de vehículos ligeros, prácticamente pues la mayor cifra que se ha registrado en ventas en el sector. Fueron 130,831 vehículos los que se vendieron tan solo en el mes de julio de este universo de 885,000 unidades con base en los datos de INEGI. La información.
1: Gracias, Mau. Abrazo. Nos escuchamos al mediodía.
3: Claro, ahí en línea donde pues platicaremos, por ejemplo, de cómo las escuelas, las universidades están adaptando sus plataformas educativas para responder a los nuevos retos en temas como ingeniería mecatrónica, mecánica, eléctrica, automatización, robótica e inteligencia artificial.
1: Perfecto. Hoy a las 2 de la tarde, Línea Debate en materia económica. Gracias, Mau. Nos vemos aquí.
3: Muy buen día.
1: Buen día. 8:23. Hacemos pausa breve y regresamos. Tenemos mucho más información para usted. No le cambie. Siga con nosotros.
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15: 8:27.
16: Mi querida Sam, ¿cómo estás? Muy buenos días. Pues, ¿qué es lo que le está dando la vuelta al mundo en redes sociales? Adelante, por favor.
17: Hola, Vero, Eric. Muy buenos días a todos en cabina y a todo el auditorio. Pues hoy de lo que todos hablan es del jefe que todos quisieran tener. Y es que aunque no lo crean, pues todavía existen jefes con un enorme corazón. Y esta historia ocurrió en Mexicali y rápidamente conquistó las redes sociales con miles de comentarios y reproducciones. Y pues todo comenzó cuando un joven contó en un video que su perrita se enfermó y necesitaba permanecer bajo observación estricta durante 3 días. Y pues el problema era evidente y es que tenía que ir a trabajar y dejarla solita. Pero entonces pues ocurrió algo que sorprendió a todos los internautas. Y es que su jefe, en lugar de obligarlo a escoger entre su empleo o cuidar a su mascota, le permitió llevar a su perrita al trabajo y así el joven pudo cumplir con sus labores mientras mantenía de cerca y bajo vigilancia pues a su compañera de 4 patas. Y la historia no terminó ahí, ya que cuando tuvo que llevarla al veterinario, pues el jefe también le permitió cambiar su día de descanso para poder atenderla adecuadamente. Y este gesto, que parece muy sencillo, pues se volvió viral y entonces apareció el protagonista, que fue muy aclamado en los comentarios de las redes sociales. Y es que este famoso jefe se llama Domingo y además de ser el gerente de una tienda de telefonía, pues es un verdadero amante de los animales. Escuchen esto, Domingo no solamente permitió que pues su trabajador cuidara a su mascota, ya que también él se dedica a ayudar a perros y gatos en situación de calle y actualmente tiene 3 perritos y 11 gatitos. Incluso adoptó un gatito con discapacidad que había sido abandonado muy cerca de su casa. y esta historia pues ya provocó una lluvia de felicitaciones en todas las redes sociales, donde cientos de personas pues reconocieron la empatía y el gran corazón de este jefe, porque para muchas personas pues una mascota es simplemente un animal, pero para otros es nuestra familia. Y quizá por eso esta historia pues ha tocado el corazón de tantas personas, porque pues vivimos rodeados de noticias malas, de violencia, de problemas y de tragedias. Es por eso que cuando aparece un gesto de empatía, de amor como el de Domingo, pues vale la pena contarlo. Vamos a escuchar qué es lo que cuenta este empleado.
15: Banda, si existen trabajos buenos con jefes buenos. Yo, mi perra se me enfermó y me dejaron traérmela para cuidarla, ya que ocupo estar en revisión durante 3 días. Y les digo esto porque pues en otros trabajos no te hubieran dejado traer a tu perro. De hecho, yo falté el día de ayer porque tenía que llevarlo a urgencias y me cambiaron el día de descanso. Entonces le digo, sí hay buenos trabajos y buenos jefes.
18: Aquí en La Qué Buena somos pet friendly, ¿no? ¿Sí? Empezando, claro, por Pepe Anán, que adora a sus perritos, ajá, mi querida Cris Anán, por supuesto, que también ya han adoptado, han rescatado, trae aquí sin problema a su niña.
19: Muy bien.
18: Y aquí somos pet friendly en La Qué Buena.
19: Gracias, Sam. La nota está en el portal de casa, elinanoticias.com.
17: Si en el trending pueden checar este video y muchos más. Y pues ojalá más noticias bonitas como esta.
19: Ah, claro que sí. Gracias. Bueno, son las 8:30. Vamos a ir a deportes, pero vamos a una pausa, unos instantes, para comenzar con deportes con Omar Cuautle y una gran entrevista.
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2: 8 de la mañana con 32 minutos. Vamos a deportes, mi querido Omar Cuautle. El micrófono es tuyo.
3: ¿Qué tal, Eric? De nueva cuenta, buenos días. Pues sí, vámonos a la información deportiva. Y ya ven que le hemos estado platicando sobre la actuación de la delegación mexicana en estos Juegos Centroamericanos y del Caribe Santo Domingo 2026. Son 123 medallas de oro hasta el momento, 85 de plata y 71 de bronce. Bueno, en esas 123 medallas de oro, en el relevo 4x200 metros libre de la natación, hay una poblana, Aranza López, que se convirtió precisamente en la primera poblana de nacimiento en subirse a lo más alto del podio en estos Juegos Centroamericanos. Y de verdad estamos muy contentos de que nos acompañe, de que esté en la cabina. Aranza, ¿cómo estás? Oye, medalla de oro, medalla centroamericana en tu primera actuación con la selección mexicana. Buenos días.
4: Buenos días, sí. Muchas gracias. Muy contenta de estar aquí y pues sobre todo de haber podido representar a mi país y de haber obtenido ese resultado.
3: Oye, me queda claro que ese era uno de los objetivos, porque así también nos los platicaste. Bueno, fuiste un poco más tranquila, fuiste un poco más centrada cuando platicaste, cuando platicamos por Zoom. Y platicamos por Zoom recién que habías obtenido tu boleto a los Juegos Centroamericanos. ¿Por qué? Porque nos habías platicado que tu agenda estaba bastante apretada por los entrenamientos, por la escuela. Y aquí hago un paréntesis, de verdad. Ustedes los atletas, estudiantes atletas, se merecen todo nuestro respeto y admiración. Me platicaba a mí, si no mal recuerdo, un profesor de la UPAEP, es que parece que ellos sufren y les gusta sufrir porque no sabemos cómo se reparten las tareas como atletas, porque tienen una gran responsabilidad, pero también como estudiantes, porque esa también, como nosotros como universidad, es nuestro objetivo. Entiendo en ese sentido que este era tu objetivo. Pero platícanos, ¿cómo lo fuiste construyendo? El relevo, ¿cómo lo fueron construyendo para llegar a lo más alto del podio?
4: Pues en esta ocasión a mí me tocó salir de tercera. La verdad es que mi compañera que abrió primero nos dio una, pues no ventaja, sin embargo mantuvo el nivel de la otra de Colombia. Entonces de ahí pudimos seguirlo manteniendo y poco a poco ir sacando pues la ventaja que le sacamos al final.
3: Si no me equivoco, en ese relevo también estaba Celia Pulido.
4: Sí.
3: Que digamos es la de la experiencia, es muy joven también, pero es la de la experiencia en ese relevo. ¿Por qué? Porque ella fue olímpica en París 2024, exactamente. ¿Qué es lo que más allá de la medalla de oro, qué es lo que te comparte? ¿Y con qué te quedas de el haber compartido ya con gente de gran experiencia en este relevo?
4: Pues, no sé, es una emoción muy, muy padre y pues estoy muy, muy agradecida de poder haber vivido eso. Se siente muy bonito y ya es algo muy diferente poder compartir, pues, no solo el relevo, sino todo. Pues todo lo que pasamos, tuvimos una concentración en equipo, pues quedarnos en las villas, todo, estar junto con mis compañeras, pues también es algo que estuvo muy padre, la verdad.
3: Precisamente en eso de las villas, lo de la concentración, ¿cómo lo viviste? Porque una cosa es precisamente imaginártelo ya cuando logras el boleto a los Juegos Centroamericanos. Me imagino que piensas en muchas cosas, que vas a estar visitando, que vas a estar con la selección mexicana, que vas a estar con tus compañeras, que vas a vivir una villa, ¿no? Por supuesto que nosotros tenemos en mente lo de la Villa Olímpica, que es la gran Villa Olímpica, ¿no? Digo, esto es una villa centroamericana, pero ¿cómo viviste el formar parte de la selección mexicana en estos Juegos Centroamericanos? Todo lo que lleva, la concentración, lo de la villa, lo del comedor, porque ahí convives con absolutamente todos los atletas, no solamente nadadores, sino de todas las disciplinas. ¿Cómo fue esta parte fuera de la competencia ya en Santo Domingo?
4: Pues como te digo, sí, ya fue como, pues para mí una experiencia diferente poder compartir con, pues con estas personas, sino, o sea, no son diferentes, sin embargo ya es un nivel más alto, pues puedo empezar a compartir experiencias a ese nivel y pues sí, todos esos momentos creo que también las experiencias que, por ejemplo, Celia me puede compartir a mí, pues me ayudan también a ir creciendo.
3: Para el auditorio de Lina Noticias y para la Qué Buena, quiero que nos compartas, porque seguramente ya lo has platicado en muchas ocasiones y es una de las preguntas obligadas y que siempre se tiene que hacer cuando atletas mexicanos ganan una medalla de oro en cualquier competencia. Bueno, competencia de talla internacional, ¿no? Porque es cuando ponen los himnos. ¿Qué se siente escuchar el himno nacional mexicano fuera de tu país en una competencia centroamericana?
4: Padrísimo, mucho. No sé, no, es algo inexplicable, la verdad. Sentí mucha emoción, mucho orgullo estar en lo más alto del podio. Se siente muy, muy bonito, la verdad.
3: Estamos platicando con Aranza López, ella es nadadora poblana, medallista de oro en el relevo 4x200 metros libres. Esto va a sonar extraordinario. Platicamos un poco fuera de los micrófonos, Aranza, pero una semana y media después de la medalla de oro, ya te cayó el 20, ya caíste en cuenta que formas parte del mejor relevo centroamericano, que ganaste una medalla de oro centroamericana.
4: Pues más o menos, la verdad. creo que pues como decíamos, era uno de mis objetivos. Sin embargo, pues me gustaría ir por más. Creo que soy capaz de más. Por ejemplo, me gustaría en el próximo ciclo obtener medallas individuales. Entonces, pues sí. Pero ¿qué? Igual estoy emocionada, estoy feliz por haber ganado esa medalla.
3: Que también precisamente en el plano individual tuviste buenas actuaciones, un cuarto, un quinto y un séptimo lugar, si no me equivoco.
4: Sí.
3: A mi parecer es un buen inicio, fue un buen trabajo, tomando en cuenta que son tus primeros Juegos Centroamericanos, que es tu primera actuación con la selección mexicana, pero desde tu perspectiva, en estos momentos que ya pudiste hacer un análisis con tu entrenador, tu análisis con la familia, con los amigos y el autoanálisis, ¿cómo consideras que fue tu participación en el plano individual en estos Juegos?
4: Pues considero que fue buena. Como dices, pues sí pude aprender muchas cosas. Fueron mis primeros Juegos. Igual estaban un poquito los nervios de una competencia de este nivel. Sin embargo, pues fue buena. Estuve cerca de mis mejores marcas, creo que son buenos lugares y pues sí.
3: Cuando te pones el uniforme de la selección mexicana, ¿qué es lo que pasa en la mente de Aranza López? Por supuesto los nervios, pero también ese compromiso que tienes, ese objetivo que tienen en mente no solo tú, sino tus compañeras en el relevo, pero por la adrenalina, ¿alcanzas a pensar en algo? ¿Estás 100% enfocada? ¿Es blackout? ¿Es mente en blanco? ¿Qué es lo que pasa en tu mente cuando hacen la presentación del relevo, cuando ya estás prácticamente en la salida? ¿Qué pasa por la mente de Aranza López en esos segundos, en esos instantes, antes de salir a la alberca?
4: Pues, híjole. no pienso tanto en lo que vaya a pasar, sino que, pues yo creo que tanto

0: Menos.
1: Es la que mejor me va. Pecho y dorso.
0: Porque
1: Pecho y
0: implican
1: dorso
0: un
1: no.
0: esfuerzo físico importante, me imagino.
1: Pues sí, creo que es más cansado nadar mariposa, pero pecho y dorso no se me da.
0: Que no nos escuchen
1: No
0: los
1: avanzo, sí,
0: entrenadores.
1: no, no.
0: Oye, Aranza, por supuesto, a descansar en estos momentos, a seguir festejando con con los amigos, con la familia, pero también ya se viene el cierre del año y estamos en un proceso, en un ciclo olímpico. Me imagino que también en estos momentos es, por supuesto, pensar en Los Ángeles 2028, que ya es el gran objetivo. Si lograron una medalla de oro, por supuesto que se puede pensar en el ciclo olímpico, pero paso a paso, ¿cómo se cierra el 2026? ¿Qué eventos tienes ya en este segundo semestre?
1: Sí, pues es la idea. Ahorita con el Juego Centroamericano cerré temporada. Entonces comienza, tengo ahorita un periodo de descanso y comienza la otra temporada que es de curso corto, que es alberca de 25 metros. Las competencias más importantes de esas pues son hasta diciembre, que es el nacional. Y únicamente es clasificatorio para la Olimpiada Nacional. De ahí, pues digamos, para poder clasificar a Panamericanos, que pues es mi idea el próximo año, es a partir de enero, que es curso largo. Creo que, bueno, no nos han informado bien, pero creo que habrá un selectivo único como el que hubo este año en abril para Panamericanos.
0: Que así será. Aquí lo decretamos, que vas a estar en los Juegos Panamericanos, que es la segunda competencia más importante de este ciclo olímpico, que es prácticamente bueno, si no me equivoco, habiendo otras competencias, es donde se estaría definiendo también varios cupos para Los Ángeles 2028. Erick, ella es Aranza López, auditorio, medallista de oro en los Juegos Centroamericanos y del Caribe Santo Domingo 2026 con el relevo 4x200 metros libre, y que ya lo habíamos platicado. Digo, esto no es ni la mitad, no representa ni va a representar ni la mitad de lo que han hecho a lo largo de toda su vida, porque definitivamente le inyectan y la inversión es enorme, tiempo, dinero, pero precisamente en el tema económico, lo del gobierno de Puebla que les habían prometido y ya está asegurado, 100 mil pesos por una
2: Muy
0: medalla de
2: bien.
0: oro,
2: No, bueno,
0: centroamericano.
2: pues la verdad es que yo creo que adicional a toda la emoción, el entusiasmo y esta gran satisfacción que tú tienes, es el valor, el mayor valor público es lo que irradias hacia otros deportistas que te pueden ver como ejemplo y seguramente van a seguir tus pasos. Felicidades.
1: Muchas gracias.
2: Felicidades, que sean los
1: Gracias.
2: éxitos.
0: Y aquí lo decretamos,
2: Gracias.
0: 8:44 de la mañana, Aranza López va a estar en los Juegos Panamericanos.
2: Así es, así será.
0: Y ya estaremos platicando el próximo año de que precisamente Aranza estará representando de nueva cuenta a Puebla y a la selección mexicana en esos juegos.
2: Sensacional. Felicidades, muchas
1: Muchas
2: gracias.
1: gracias.
2: Rápidamente, béisbol.
0: Béisbol, hoy a las 7 de la noche en el Estadio Hermano Cerdán, el segundo de la serie contra el Águila de Veracruz. Hoy anoche ganaron 11 carreras a 4, se mantienen los Piratas de Campeche en el tercer lugar, los Pericos en cuarto lugar. Decíamos, si se adjudican la serie y una combinación de resultados pueden subir al tercer lugar. Una muy mala serie, es decir, que pierdan hoy y mañana, los pueden bajar a quinto o sexto lugar. Pero ese por supuesto que no es el objetivo. Y en el estadio Miguel Hidalgo también habrá actividad. El gimnasio Miguel Hidalgo habrá actividad porque a las 8 de la noche juega los Lobos Puebla, este equipo de básquetbol, contra los Soles de Mexicali. Hoy el primero de la serie. Y en el estadio Cuauhtémoc habrá mucha actividad en la zona de los estadios. En el estadio Cuauhtémoc a las 8 de la noche el partido de México contra Panamá en el premundial de la CONCACAF Sub-20. ¿Por qué es importante este partido de cuartos de final? Porque el que gane estará logrando su boleto al Mundial 2027 de la FIFA, por supuesto de la Sub-20.
2: Muy bien, gracias, ¿qué más?
0: Gracias, Eric.
2: Vámonos a la pausa y regresamos. Tenemos más. No le cambie, siga con nosotros.
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1: 8:49, qué gusto me da todos los miércoles escuchar a mi querida Irma Gómez con siempre temas interesantes para todos los cuidados, pues de nuestras mascotas, son seres sintientes, parte de nuestra familia, y hoy el tema me encantó. ¿En realidad se siente culpable nuestro perrito? Pues sí, cuando lo regañamos o cuando hace algo que sabe que no está bien. ¿Cómo estás, querida Irma? Muy buenos días, platícanos, por favor.
2: Querida Vero, muy buenos días. Pues sí, fíjate que me han estado comentando si es verdad que los perros se sienten mal, se sienten culpables, si realmente saben que hicieron algo mal o no cuando llegamos a casa y nos ponen esa carita de yo no fui, no me regañes fuerte. Y pues hoy precisamente vamos a hablar de esa cara de culpable que, como siempre, pues hablamos de la etología y de las microexpresiones. Y esa carita de culpable pues tiene una razón científica de ser. Y primero es que pues seguimos en este proceso de ir comprendiendo a nuestros compañeros de vida, a nuestros compañeros sintientes, y es pues identificar que realmente la percepción de culpa, la percepción de que hice algo mal, es decir, me siento mal, es completamente diferente a la que sentimos los humanos. ¿Y en qué radica esa enorme diferencia? Pues que la culpa para nosotros, como para entenderlo realmente lo que significa, pues es una emoción tremendamente compleja, muy humana, y que no basta, como en el caso de nosotros, el que sabemos que hicimos algo, sino cómo lo hicimos y por qué lo hicimos. Es decir, es reconocer una serie de normas, de que algo afectó directamente a alguien, conocer las consecuencias y sobre todo ser autoconscientes. Pero en el tema de nuestros animales, pues todo eso que estoy diciendo realmente cognitivamente pues no ocurre así. Pero entonces todo el mundo se preguntará, bueno, ¿y por qué entonces hace esa cara de culpa? ¿Y qué pasa? Pues esa cara de culpa en realidad incluye muchas cosas, la cabeza baja, las orejitas abajo, no nos quiere ver a la cara, incluso a veces tiene la colita entre las patas o el cuerpo tiene ciertas posiciones. Y como para que lo entendamos de manera compleja, hace algún tiempo se hizo un estudio precisamente sobre estas expresiones y nos hablaba sobre premio y recompensa que nuestros animalitos podían recibir ante una acción o una inacción. Y entonces, en algunos casos, estos animalitos recibían como premio alimento, un alimento muy rico, muy palatable, que le gustaba mucho. Y se les permitía comer con toda la tranquilidad y otros le daban el alimento y cuando el perro se tardaba algunos segundos en atender a ese premio, se le quitaba de inmediato. Y entonces se le hacían caras como muy particulares, como si hubiera hecho algo mal. ¿Y cuál fue el resultado? Pues bueno, que empezaron estos animalitos control entre los que se les premiaba y los que se les retiraba el alimento a identificar cómo ellos podían leer las microexpresiones de sus responsables. Y las microexpresiones era que aquel que le quitaba el alimento ponía cara de enojado y aquel que le proporcionaba el alimento y lo observaba mientras comía ponía cara contenta. Y entonces la lectura de esas expresiones humanas hacían que el animal empezara a identificar que algo no estaba bien, no precisamente relacionado con el alimento. ¿Y a qué voy con este estudio tan interesante? Que a veces lo que leen de nosotros no es que algo hicieron mal y lo saben, y que cuando nosotros llegamos lo van a identificar. Lo que ellos ven es las expresiones que nosotros tenemos cuando llegamos a casa. Y por eso es que a este estudio se le conoció como la mirada de culpa. Ellos lo identifican muy bien. ¿Qué es lo que están leyendo? Pues lo que durante mucho tiempo de supervivencia les ha dado. Nuestra postura, nuestro tono de voz, la expresión facial, incluso algunos movimientos, el volumen de lo que estamos diciendo o hablando. Entonces, por eso, antes incluso de que digamos algo, nuestro compañero, nuestros compañeros ya saben que estamos molestos. ¿De qué? No saben. O sea, ellos no tienen conciencia de, uy, tiré la planta, híjole, me hice pipí en algún lugar en particular y mi responsable está enojado. No, porque no recuerdan con precisión qué puede ser eso que los hizo enojar. Entonces, ¿qué es lo que ven? Lo que ven es algo que nos hace molestar, y esas señales que nosotros vemos de ellos, desde la etología las conocemos como señales de apaciguamiento. Es decir, no te enojes, no sé qué hice, pero no te enojes, no te preocupes, lo vamos a solucionar. Y al final estas señales de apaciguamiento lo que buscan es disminuir una situación que potencialmente puede ser negativa para ellos. Y por eso vemos que evitan el contacto visual, bajan la cabecita, incluso bostezan o se lamen el hocico. Pero no necesariamente necesitan expresar culpa a través de ello. Es decir, no, la respuesta es no se sienten culpables. Simplemente indica que el perro está percibiendo esa tensión en nuestro cuerpo y lo que hacen con esta posición es intentar disminuirla. Así que la próxima vez que veamos que se orina en algún lugar inadecuado, que rompió una planta, que rascó el sillón y lo rompió, y nos reciba con esa cara de ups, qué pena, realmente no es que se acuerde o se sienta culpable de lo que hizo, es que está viendo nuestras microexpresiones y él, a través de estas señales de apaciguamiento, está intentando hacer eso, tranquilizarnos, apaciguarnos, y al final los que terminamos sintiéndonos mal por haberlo regañado somos nosotros. ¿Qué les parece?
1: Como dices, querida Irma, el culpable es el que nosotros, los que nos sentimos,
3: el ser humano.
1: Sí, en dos segundos, no, perdóname, no te lo voy a regañar, no, mi amor, no pasa nada. Sí, en efecto.
3: Buenísima. Gracias, mi querida Irma, siempre elocuente y además muy útil tu colaboración. ¿Nos recuerdas dónde te encontramos? Y felicidades por tu participación en la universidad, extraordinaria, ¿no?
2: Muchas gracias, mi querido Eric, muchas gracias. Pues me pueden encontrar a través de redes sociales, en Facebook como Irma Gómez Castañeda y en Instagram y X como @irmetóloga, donde con muchísimo gusto estaremos al pendiente de lo que necesitan. Y pues bueno, aquí seguimos trabajando en el bienestar animal, ahora formando próximos médicos veterinarios.
3: Sensacional, enhorabuena. Gracias, querida Irma, abrazo grande.
2: Un abrazo enorme para ustedes.
3: Gracias. Nos vamos a España, Mirro.
1: Vamos hasta España.
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3: Claudia, querida, ¿cómo estás? Buenos días aquí, buenas tardes en Madrid.
1: Buenas tardes, Clau.
4: Con el gusto de saludarlos con esta última hora, querida Verónica, Erika, amigos Radio Escucha, donde está articulada una rama del cártel Jalisco Nueva Generación en Cataluña. Ha sido desmantelada esta célula operativa gracias a una operación conjunta de la Policía Nacional junto con la Oficina de Antiestupefacientes de Francia, y hay otros grupos de investigación contra el narcotráfico internacional. Es una rama que se dedicaba al tráfico de metanfetaminas diluidas. Qué curioso, esto me pareció súper curioso. Metanfetamina diluida en líquido de vainilla, es decir, como para hacerlo pasar como ¿cómo se llama? Desodorantes, ¿no? Estas esencias de vainilla, ¿no? Que te dan este olor. Bueno, pues estaba diluida ahí la metanfetamina. Es una organización criminal que introdujo casi 2.5 toneladas de metanfetamina disuelta en aproximadamente 12 toneladas de este producto procedente desde México. Es una operación pues que ha permitido desmantelar uno de los mayores laboratorios clandestinos de recuperación de metanfetamina localizados en Europa hasta el momento. Es decir, se han realizado registros en Barcelona, en Lleida, en Tarragona, se han detenido a 13 personas como presuntas responsables de esta pertenencia a una organización criminal, delito contra la salud pública, de las cuales 12 ya han ingresado en prisión. Es una investigación que se inició en junio pasado, como les digo, gracias a la colaboración de diversas autoridades internacionales. Los que dieron el pitazo fueron las autoridades francesas, que le dijeron aguas a las autoridades españolas, cuidado porque va un contenedor marítimo procedente de México hacia España que lleva cerca de 12.700 kilogramos de aroma artificial de vainilla en estado líquido, y cuidado, wow, porque ahí podría haber droga, y fíjense ustedes que no se equivocaron, qué increíble. Bueno, hay que recordar que no es el primer al hijo de droga que llega desde México disfrazado, ¿no? En este caso, pues de líquido, la otra vez lo mandaron en ladrillos. Bueno, es que me parece increíble. Hay que recordar que también ya en 2024 la Policía Nacional aquí en España desarticuló una infraestructura del cártel de Sinaloa en España, que también fue, me acuerdo, se incautaron 1.800 kilogramos de metanfetamina, y aquí se habló del mayor alijo de esta sustancia que se decomisa en España. Hay que señalar que España está utilizándose como la puerta de entrada hacia el resto de Europa, países como Holanda, que tienen un enorme consumo, así como Alemania, Noruega, Suecia, y bueno, pues la puerta de entrada está siendo, por supuesto, España. Y bueno, pues importante, esta vez no fue el cártel de Sinaloa, sino el cártel de Jalisco Nueva Generación, bueno, el que ha sido desarticulado. Están aquí, la verdad, bastante pendientes. Importante también el papel de la policía francesa, ¿no?, que ha dado en este caso el pitazo. Tengo las imágenes, querido Eric, que me ha mandado Policía Nacional. Te las voy a pasar para puedan utilizar, son imágenes exclusivas, para que, bueno, pues la puedan utilizar en los medios de comunicación.
3: Claro. Muy bien, pues gracias, muchas gracias, Claro, querida. Abrazo grande, duro golpe contra este grupo criminal. Gracias, abrazo enorme.
4: Nos vemos mucho. Buenas tardes. Un fuerte abrazo para todos, hasta muy pronto.
3: Muchas gracias. Son las 9, nos vamos, gracias por su atención. Le recomiendo que se quede con toda la programación de La Qué Buena, y hoy lo espero de 2 a 3 de la tarde en Línea Debate junto con Mauricio García León, siempre los miércoles económicos, para hablar de lo que mucho nos interesa, del dinero, del ingreso, el salario, de las empresas, de la economía. Pues gracias, y después, inmediatamente después, Pepe Anán en Línea Deportiva. Gracias, que este para usted sea un espléndido miércoles. Hasta mañana.
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buenos días, habitantes del tercer planeta. Bienvenidos, mis queridos fieramigos y fieramigas, mis felinos cósmicos favoritos. ¿Cómo están? Si ustedes fueran uno de los Thundercats, ¿quién les gustaría ser? ¿Qué personaje? O si fueran un personaje nuevo de los Thundercats, ¿cuál sería su nombre de personaje? Obvio, todos queremos ser Chitara, porque corre bien padrísimísimo y le pega a todos. ¡Órale, órale, órale! O Pantro, es el como el mil usos del cubil felino. Y maneja bien rápido y furioso. ¡Muy bien! ¡Bienvenidos a las maduritas de la que buena! Yo soy Liz La Fiera Gómez, gracias por estar con nosotros en este miércoles 5 de agosto 2026. Gracias por estar en esta mañanita de las maduritas. Recuerden, miércoles de duelo de super maduritas pop para que vayan mandando sus propuestas, ¿ok? Buenos días por acá. Gracias. Sí, ¿qué pasó, fiera? Los michis rumoran. ¿Qué rumoran? Cuéntamelo todo. Gracias también porque ya me están mandando sus mensajes. Yo sería de los Lunatics. Ah, serías de los... Sí, eran como villanos, ¿no? Los Lunatics. Pues sí, Es que todos querían gobernar el tercer planeta. Todos. Hasta los Thundercats. Ni eran del tercer planeta y llegaron a quererse adjudicar todo, de veras. Gracias, Javi Molina, mi Mao precioso. A Arthur, a Serge, a Sergio y a Carlitos. Gracias, Carlitos, que quiere esta canción de Organización X. A pesar de todo, 9-7, soy Liz La Fiera Gómez. Aquí suena La Qué Buena.

0: Fiera, muy buenos días. Buenos días, Fiera. Oye, perdón, mandar un saludo al maestro Chiquitín Chiquitín, a la Feria de Chiquitín, a los maestros Comepelos, a los maestros Quejontes, al maestro Sigüey y a mi gordito. A mi gordito que andamos trabajando aquí en Lomas de Angelópolis. ¿Nos podrás poner la madurita de la Sonora Santanera con Sonia López, el ladrón? Porfa, Fiera, ¿y qué crees? Ganaron unos pericos. Saluditos.
1: ¡Saludos, mis queridos amigos! Gracias, gracias por sus mensajes también. Saludos a mi Pili preciosa, que ya anda bien chambeadora sacando adelante este país para invitarnos las semitas en el estadio. Sí, en el béisbol, que por cierto, les tengo boletos. Les tenemos boletos para el juego de hoy de pericos. Pase doble, es para el de hoy. Ayer, ¿qué tal juegazo, de los pericos? Oigan, y los refuerzos, llegaron y luego. Ay, pericos, no me hagan esto, porque yo me ilusiono, así. Yo me ilusiono bien rápido con ustedes, ¿no? Pero bueno, confiemos, pensemos bonito, así que les tenemos pase doble para el juego de hoy, pericos contra el Águila de Veracruz, a las 7 en el Estadio Hermano Cerdán. Pase doble para el juego de hoy. Lo que tienen que hacer es decirme el nombre de dos jugadores de Pericos de Puebla que estén actualmente, obvio, con el equipo, ¿ok? Bueno, ahí está. Manden su mensaje al 2228-1145-55. 2228-1145-55. Atención. Pongan la respuesta y su nombre completo, el de ustedes, de quien esté participando, por favor, en el mismo mensaje para que puedan participar y ganar, ¿ok? Así, tan fácil y sencillo. Para el juego de hoy, la respuesta, su nombre completo y me lo envían al 2228-1145-55. Soy Liz La Fiera Gómez. Estas son las maduritas de la Qué Buena.

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9 de la mañana, 30 minutos. 9 con 30 minutos. A ver. Ahí les va nuevamente. Tenemos pase doble para el juego de hoy de Pericos contra los de Veracruz. Contra el Águila de Veracruz a las 7 en el Nido Verde. Efectivamente, en el hermoso Estadio Hermano Cerdán, el más hermoso de toda la liga. Claro, no. Es una verdad absoluta. Como que el agua moja. ¿Eh? Bueno, ahí les va otra vez. Tienen que decirme el nombre de dos jugadores de Pericos de Puebla y me mandan el mensaje al WhatsApp al 2228-1145-55. Y por favor, le ponen su nombre completo, ¿ok? Bueno. Ya encontré, mi querido Pichón. El Pichón Galván. Dice, ponte algo de la banda Pirinola. Ya encontré. Es que no encontraba, pero ya encontré. Ahí está. Bueno, me lo mandan al 2228-1145-55 con su nombre completo. Y estén pendientes, por favor, para que a quien le respondamos y les confirmemos. Ojo, les tenemos que confirmar que son ganadores de pases dobles, ¿ok? Fácil, tan fácil y sencillo. Así que estén pendientes de su WhatsApp cuando nos manden los mensajes. 9:32, soy la Fiera Gómez. Ahí está mi querido Pichón, el Pichón Galván, que quiere escuchar a la banda Pirinola. Estas son las maduritas de la Qué Buena.

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estuvo el hombre respetable que nos pidieron a través de la Qué Buena 89.7 FM y 1010 AM. Gracias, bien amigos, gracias por estar con nosotros a través de la Qué Buena 89.7 FM y 1010 AM. Felicidades. A ver, gracias. Recuerde poner su nombre completo, por favor, en los mensajes. Para los Pericos de Puebla, ¿ok? Pero ya tengo a mis ganadores. Muchas, muchas, muchas gracias. Saludos para mi querido Javi Molina, que ya mandó el padrino. Canción para el duelo de Supermaduritas Pop, ¿eh? A ver quién. ¿Quién se pone guapo o guapa para. Para retar al querido Javi Molina? Eso, como debe ser. Muchas gracias, mis amigos, en duelo de maduritas. Pop. Yo soy Liz La Fiera Gómez. Oigan, gracias, gracias, gracias por mandarnos sus mensajes. Saludos a mis queridas Patti, Tania, que me están pidiendo algo de Jorge Domínguez, que el cupido enamorado, ahí está. Y después de esto me voy con el duelo de super maduritas. Miércoles de maduritas pop. Soy Liz La Fiera Gómez, aquí suena la Qué Buena.

Así es, fiera amigos, hubo un pequeño cambio de planes porque la canción que me pidió el padrino, la verdad es que no la tengo. Perdóneme, padrino, pues es que me pidió una así como en sueco, creo. no, discúlpeme, de veras, pero solo hubo un pequeño reajuste en el duelo de Super Maduritas Pop, gracias. ¿Qué? Pues no, y ya. Bueno, a ver, la canción que está proponiendo, pero en este caso, mi querido Mau, se va a poner bueno, El Mau contra mí y yo contra el Mau. ¡Ah! Es la canción que propone Mau para este duelo de Super Maduritas, dice. Para el duelo de Maduritas Pop propongo el duelo de la ley. ¡Qué buena canción!

0: propuesta, ¿verdad? Para este precioso duelo de supermaduritas, a ver si les gusta, de Moenia.
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0: Manto estelar de Moenia, y ustedes deciden cuál de las dos canciones ganará el duelo de supermaduritas en este miércoles 5 de agosto 2026. Bien, amigos, WhatsApp 22 28 11 45 55. Si pueden mandar mensaje de audio, mucho, mucho, mucho mejor, pero ahí está. La ley o Moenia, Moenia o la ley. Gracias, mi querida Mara preciosa. Qué bueno que bailamos despacito porque todavía me mareo un poquito, gracias. Y no quiero, no quiero hacer aquí visiones. Gracias, dice foto por Moenia, gracias. Bueno, ¿qué? Ahí está el WhatsApp, 22 28 11 45 55.
2: Fiera, fiera, me ponen entre la espada y la pared. Pero,
0: ¿ahora yo qué hice?
2: Gordito, discúlpame, me vas a odiar, no. Pero voto por Moenia.
0: ¡Hay testigos! Saludos, lo siento mucho, Mau, pero me voy con la amiga Liz. ¡Oh, muchas gracias! ¡Qué ole, amiga! Gracias, saludos, un abrazo, mi querida Chío. También abrazo para ti por acá. Pati, Tania, gracias, votamos por la ley. ¿Cuenta doble? No sé, pues es un solo mensaje, tú dime. Señoras y señores, es de mi agrado informarles, mi Mao precioso, lo siento, de verdad. Dijera las mamás, me duele más a mí que a ti, no es cierto. ¡Triunfamos en el duelo de supermaduritas!

0: Gracias, mi querida Chio. Un abrazo para ti, porque me dice que también le gustan los Thundercats y me dice que yo como el Mumra, el cuerpo decadente. Es correcto, yo no voy a decir que no. De hecho, Mumra y yo fuimos compañeros en la primaria. Él ya no se acuerda. De repente se le olvida un poco. Estábamos en la banda de guerra los dos, pero bien, bien. Él triunfó mucho más. Pero todo bien. Y saludos a mi querido. ¿Cómo te llamas tú, muchacho? ¿Cómo te llamas tú? Ah, sí, Isaías.
1: Querida socia.
0: Digo, mi querido Isaías, que no me imaginé escuchar en algún momento que Isaías no votara por Mau, pero lo hizo. ¡Hoy fue ese día! ¡Hoy! ¡Vámonos! Bien, amigos, mejor. Es la hora de despedir las maduritas. De la que buena, ya viene el International Show de la Fiera. Gracias, también saludos para mi querido Isra, para Marita Bebé, para el Mau, gracias, para Cari, ¿quién más? Para Rodolfo Colmenares, le mando un abrazo muy grande a mi querida Pili. Para Mau, ¿qué? Dile a Mau que Isaías le podrá dar todo, pero mi hermana le podrá dar cosas mejores. ¡Se están peleando! Y yo feliz aquí escuchando. Bueno, quédese con nosotros. Aquí suena La Qué Buena. Yo soy Liz, la Fiera Gómez.
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2: Buenos días, soy Carla Padilla con el resumen de cada hora. El gobierno de Puebla y Finavien firmaron un convenio para ampliar el acceso a servicios financieros, fortalecer la inclusión y beneficiar a las familias y la comunidad migrante. Finavien cuenta con 58 sucursales en el estado y ofrece servicios como cuentas de ahorro, inversión, pago de servicios y envío de remesas. La alcaldesa de San Andrés Cholula, Guadalupe Cuautle Torres, presentó la carrera de las juventudes que se realizará el 23 de agosto con recorridos de 3, 5 y 10 kilómetros. Se espera la participación de 2.000 corredores. Puebla recibió 1.742 millones de dólares en remesas durante el primer semestre de 2026, un aumento de 3.98% respecto al mismo periodo de 2025. La entidad se ubicó en el octavo lugar nacional en capacitación de remesas con el 5.66% del total del país. Para Andina Noticias, soy Carla Padilla.
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Muy, pero muy buenos días. 10 de la mañana con 7 minutos. Fier amigos, fier amigas, ¿cómo están? ¿Les va bien? ¿Cómo va su miércoles? ¿Necesitan algo? Díganme. Voy a levantar pedido en esta hora, ¿eh? ¿Qué necesitan que les mande? ¿Algo de comer? ¿Algo de beber? ¿Les mando agüita? ¿Les mando un tecito, un café? ¿Qué les mando? ¿Unos taquitos, unas memelitas, un sandwichito, una ensalada? Ustedes díganme. ¿Les mando una burra? Más, ya. ¿No? ¿Tampoco? ¿Qué necesitan? Ustedes díganme. ¿Vacaciones? Ahorita se las autorizamos. ¿Cuánto necesitan de vacaciones? ¿Dónde firmo? Ahorita ponemos la michigüeya. Van a ver que sí. Bienvenidos al Internacional Show de la Fiera. Yo soy Liz La Fiera Gómez. Gracias, fiera amigos, por estar con nosotros a través de la que buena 89.7 FM y 1010 AM. Esto es de Raúl Beltrán. Difícil, pero miren, hay que apoyarnos siempre para que se haga más fácil. Quédense con nosotros, aquí suena la que buena.

0: Saludos para Isaías de parte de la agente Vanessa. ¿Tú sabrás, Isaías?
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0: ¡10 con 15!

10 de la mañana, 21 minutos. ¡Qué hermosísima canción, la verdad! Imagínense que tú estás así, muy bonita, ¿no? Me da una orden de taquitos al pastor, por favor. Sí, gracias. Y justo cuando le vas a poner así el limón, tras, entre el taquito ves el anillo de matrimonio. Y volteas y tu ser amado te dice: fiera, ¿quieres casarte conmigo? Y yo: ¿será este mi verdadero amor? Y yo: ¡sí, acepta! Entonces, y digo, claro, boda, fiestononón, pero falta el vestido de novia, claro, y aquí es donde entra la Qué Buena Puebla y la original Van de Limón, porque quieren ser sus padrinos en ese gran día. Si te vas a casar, ya tienes fecha, anillo de compromiso, pero te falta el vestido, bueno, ingresa a tu Facebook en este momento, sigue a la Qué Buena Puebla, ve al perfil de la Qué Buena Puebla y de inmediato encontrarás la dinámica del vestido de novia, ¿ok? 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Participas, sigue las instrucciones para que participes y seas la ganadora de un hermoso vestido de novia para el día más especial de tu vida. Y claro, nos invitas, por supuesto. Eso está ahí, tal vez no aparezca en las instrucciones, pero te estoy avisando de una vez. Perfecto. Yo soy Liz La Fiera Gómez. Gracias por seguir con nosotros. Aquí suena la Qué Buena.

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0: ¡Eso! ¡Sacude lo que tiene arena! Saludos a mi querida Diana, por cierto. Y también para mí. Ay, no, no, es cierto, no, aquí no está pasando nada, aquí no está pasando nada. Saludos para Diana, para Don Eri, por cierto. Para mi Jazz preciosa, bechote para ti, mi abogada favorita del mundo mundial. Eso. ¡Un abrazote! Gracias, bien amigos. 10 de la mañana con 34 minutos, eso. Sacuden lo que tiene arena. Sacudan lo que tiene arena. ¿O cómo dice? ¿Sí? ¿Sí era así? Ok, muy bien. Gracias, fiel amigos, por seguir con nosotros a través de la Qué Buena 89.7 FM y 1010 AM. Bueno, es que hace rato mandamos saludos por esa canción de Querida Socia, de la gente Vanessa para el buen Isaías. Y a mí me encanta porque esto nunca se queda así. ¡Tenemos respuesta! ¡Adelante!
1: ¿Y qué?
0: ¿Y qué?
1: Dile a esa tal Vanessa que me vale lo que diga. Al final de cuentas, mi gordito está trabajando acá conmigo, hasta desayunamos juntos, hasta comemos juntos. Es más, hasta nos vamos juntos.
0: ¡Hasta ahí! ¡Uy, ya! ¡Sácalo de chambear, hijo! ¡Ay, ay, ay, ay, ay! ¡Fuertes declaraciones! ¡Qué bárbaro, Mau! Pues, ¿qué haces? Mira, media ciudad peluche te pertenece, Mau. Con todo y sus habitantes. 10 con 35, gracias por sus mensajes, bien amigos. A mi querida Leti, abrazo. Besote para ti. Gracias también para el buen Isra, que ya tiene, dice Giner, que eso es rapidez y eficiencia. Ya tiene sus boletos para irse al rato al juego de mis pericos de Puebla. A mi querida Chío Velázquez, no, Chío, ¿qué? No, es que se me va. No les digo. Espérense. Es que qué tal que ya le cambio el apellido, le ando cambiando el nombre. Ahora te llamarás... ¡Ah, Chío! Chío, nada más. No, así. Ya le ando cambiando el apellido. Ahora te llamarás Gloria. Para mi buen Sergio, mi Serge, para Arthur, para su esposa, para toda la familia. Un abrazote muy grande para Pili, por supuesto. También por acá, bueno, para el padrino, por supuesto, para las Monses. ¿Cómo están, mis Monses? Que dicen que andan bien apuradas siempre. Bueno, les voy a creer. 10:36, soy La Fiera Gómez, aquí suena La Qué Buena.

10:43. 10:43. Amor se escribe con llanto. Con llanto de A. Con, lleva A. De amor se escribe con llanto. ¡Claro! ¡Eso! 10:43. A ver, gracias por sus mensajes a través del 2228-1145-55. Dicen, ¿qué tal, ese triángulo amoroso del Mau? Cada día se pone más divertido. ¡Ah! ¡Te divierten! Le están rompiendo el corazón al pobre Isaías, que tiene que esperar tardes, días, noches, 40 días con sus 40 noches. Esperó más que Penélope Odiseo para el regreso del Mau. ¿Y tú piensas que esto es divertido? Posdata, es una referencia a la Odisea, por si ya vieron la película. Es correcto. ¿Mm? Ahí también esperando lo Argos, el perrito ahí también esperando al Mau a que regresara. Y no, y piensan que a la primera de cambios va a llegar alguien más y se lo va a robar. ¿Cómo se llamaba? ¿Con la Calypso? ¿Es con la que estaba? ¿Con la que estuvo 7 años? ¡Nada más! ¡Nada más 7 años ahí estuvo con otra! ¡Qué padre! ¡Qué bonito en serio! ¡Ah, qué precioso! ¡Saludos! Oigan, fiel amigos, les tengo pase doble, les tenemos pase doble para... ¡Ojo! ¡Ojo! Pongan, más bien, paren orejita. Pase doble para el juego de mañana. El Águila de Veracruz contra nuestros Pericos de Puebla. Este es para el juego de mañana de este jueves 6 de agosto, 7 p.m. en el Estadio Hermano Cerdán. ¿Ok? Pases dobles para el juego de mañana. Muy bien, fiera amigos. Ok, ahí les va. Está bien fácil. Es que es el último juego de la temporada regular. Hay que despedir a nuestros periquitos como se debe. Hay que ir a apoyarlos. Tienen que decirme en mensaje de WhatsApp al 2228-1145-55 el nombre de ambas mascotas de los Pericos de Puebla, ¿ok? El nombre de las mascotas de los Pericos de Puebla en mensaje de WhatsApp al 2228-1145-55, la respuesta y su nombre completo en mensaje de WhatsApp, ¿ok? En mensaje de WhatsApp, en ese momento, pongan su nombre completo junto con la respuesta. Soy Liz La Fiera Gómez, aquí suena La Qué Buena.

0: 10:52. Gracias, fiera amigos. A ver, va de nuevo la dinámica para los boletos de Los Pericos de Puebla. Estos boletos son para el juego de mañana. Son para el juego de mañana, jueves 6 de agosto, 7 p.m. en el Hermano Cerdán, ¿ok? Será el último juego de la serie contra el Águila de Veracruz. Ahí va nuevamente la dinámica por si quedó duda. O no me expliqué bien. Necesito que me digan el nombre de ambas mascotas de los Pericos de Puebla. De las mascotas de Pericos de Puebla, ¿ok? Mandan la respuesta con su nombre completo, obviamente, de quien está participando por los boletos. Ahí en el mismo mensaje, por favor. Y lo envían al WhatsApp 2228-1145-55, si fueran tan amables. Y con eso estarán participando. Recuerden que les tenemos que confirmar en los mensajes si son ganadores de pase doble. ¿Bien? Muy bien. Tan fácil y sencillo. 10:53, soy La Fiera Gómez. Aquí suena La Qué Buena.
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2: Buenos días, soy Carla Padilla con el resumen al momento. Cuestiona la diputada Delfina Pozos la iniciativa denominada Derecho de Réplica al considerar que podría utilizarse para señalar a medios de comunicación y limitar las voces críticas. Agrega que los recursos públicos destinados a su implementación podrían canalizarse a áreas prioritarias como la salud y la seguridad. La presidenta Claudia Sheinbaum y el gobernador Alejandro Hermenta encabezarán el 9 de agosto el inicio de la Jornada Nacional de Reforestación en el Parque Nacional Iztapopo, una iniciativa que movilizará a más de 235 mil personas en todo el país para restaurar ecosistemas forestales. La nadadora poblana Aranza López ganó la medalla de oro con el relevo 4x200 metros libres en los Juegos Centroamericanos y del Caribe Santo Domingo 2026 en su debut con la selección mexicana. Durante una entrevista compartió su experiencia tras conquistar su primera presa nacional. La entrevista está completa en las redes sociales de En Línea Noticias. Para En Línea Noticias, soy Carla Padilla.
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0: 11 de la mañana con 8 minutos. Yo soy Liz La Fiera Gómez. Gracias, gracias por estar con nosotros, mis queridos fiera amigos, a través de la que buena 89.7 FM y 1010 AM. Gracias a quienes han participado por los boletos para el juego de mañana de los Pericos de Puebla. Y efectivamente, las mascotas de nuestros preciosos y hermosos Pericos de Puebla. Pues nada más era eso, estaba fácil, ¿no? ¿O no? ¿De los Pericos de Puebla?
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0: ¡Ah, así mero! Pepe Perico, Pía Perica. Felicidades a quienes ganaron sus boletos, pases dobles para el juego de mañana. Estén pendientes de más de nuestros espacios en vivo para que puedan participar y ganar, ¿ok? Muy bien, muy bien. Teléfonos de cabina, 222-467-1010, 467-1011 también, para que se pongan en contacto con nosotros, y ahí está nuestro WhatsApp, 22-28-11-45-55. Junior H, mi llamada. Yo soy Liz La Fiera Gómez, aquí suena La Qué Buena.

0: A ver con eso.
1: Mañana 20 minutos, qué rápido se pasa el tiempo, significa que le estamos pasando bien padrísimo, padricisimísimo. Desayunen, por favor, no me gusta que anden con su pancita de farol, por eso luego se me enferman. Coman algo de frutita, pepino, unos pepinitos, miren, con su limón, ay, qué rico, con un poquito de chilito si quieren, si no quieren, pues no, tampoco los voy a obligar. Que por cierto, fíjense que hablando del pepino, hay cosas bien interesantes de cómo combinamos el pepino al consumirlo y cuánto nos pueden ayudar. O sea, depende. Por ejemplo, si lo combinamos con limón en un jugo o en una agüita de pepino con limón, que es así como lo más básico, nos ayuda mucho para limpiar el hígado y también para mejorar la digestión. Solo pepino y limón, solo esa combinación es muy buena para la digestión y para limpiar el hígado, ¿ok? Si combinamos pepino con piña, nos ayuda a desinflamar el estómago, el vientre y elimina líquidos retenidos, ¿ok? Nos ayuda con la retención de líquidos. Si combinamos pepino con manzana, pongan atención, nos ayuda a expulsar todos los desechos del colon. Y con apio nos ayuda a reducir inflamación y controla presión arterial. Todo junto se conoce como jugo verde. Pueden ponerle un poquito de espinaca, por ejemplo. Entonces, imagínense nada más todo lo que nos ayuda a eliminar. La verdad es que el pepino, además, es muy fresquito, es muy fácil de conseguir. Es barato y de verdad tiene muchísimas propiedades, pero combínenlo así, piña, un día si quieren con piña, con limón, con un poco de apio, con manzana, con espinaca. Hay quienes consumen, tal vez también al jugo verde le ponen nopal, así que ahí está, Fira amigos, tienen muchísimas opciones para cuidarse, si fueran tan amables. Y también es buena opción para aquellos que no les gusta tomar agua simple, pueden hacer un agua de pepino con limón, sin azúcar, no le añadan azúcar si fueran tan amables. Soy Liz La Fiera Gómez, aquí suena La Qué Buena.

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las 11:32, fiera amigos, gracias. A ver, me dicen por acá, fiera, buenos días. Y me mandan unas fotitos. Si fiera, dile a la gente, por favor, que ya no tire basura en las calles. Que esperen a que pase su servicio de limpia o el camión. Hay lugares donde por eso luego nos inundamos y se tapa el drenaje o las coladeras. Sobre todo en el centro histórico. Saludos, fiera. Y me mandan unas fotos. Oigan, sí. O sea, hay hasta muebles así tirados. Con bolsas de basura encima. Pero no les hablo de un mueble. No, sillones, sillas. ¿Por? No solamente bolsas de basura. ¿Por? Oigan, o sea, entendemos hasta dónde puede llegar nuestro reclamo nosotros como ciudadanos, que somos responsables, pagamos impuestos, chambeamos, hacemos nuestra parte. Y hasta dónde puede llegar, obviamente, la petición a autoridades de, oigan, al menos pasen a recoger mi basura. Lo entiendo muy bien. Pero esto de llegar al punto, o cuando uno va caminando y ve tal cual, cómo la gente nada más estira su mano y tira la basura que llevan así en la calle, como si nada, sin ninguna culpa, sin ninguna vergüenza, nada. O sea, lleven una servilleta, una lata de refresco, me ha tocado ver de todo que tiran. Y es como de, a veces si les digo, oye, se te cayó tu latita de refresco. Nada, no hacen nada. Es verdad, o sea, nosotros también debemos ser mucho más responsables en ese aspecto. Fíjate, amigos, esperemos a que pase el camión, la recolección de basura, a ser un poquito más responsables en este caso. Porque si no, luego, en las lluvias, pues eso también afecta muchísimo y vienen las inundaciones. Entonces, ay, amigos, sí, gracias por esos mensajitos. Y también, o los que van manejando, es cierto, que van manejando y nada más abren la ventanita de su auto y tras, avientan la basura. ¡Ay, no! Por favor, no lo hagan, fiera amigos, no lo hagan, por favor. 11:34, soy Liz La Fiera Gómez, aquí suena La Qué Buena.

ya escucharon a Junior Clan, vete, córrele, córrele. Saludos para mi querido Pichón, el Pichón Galván. El gran Pichón, dice. Para su hermano el Papucho, los hermanos Dinamita 1000% guapos. Para Chío, saludos para mi querida Edith M. Gracias, Edith.

la madrugada. Pero ya, o sea, a estas alturas, dejar basura o tirar basura en la calle, de verdad, ya no tiene una justificación. No existe, no hay. A menos que de verdad me digan, oye, ya pasaron 15 días, un mes, y no pasa la recolección de basura. Pero si no es el caso, Fiera, amigos, no lo hagan. Ahora, por acá me mandaron un mensaje, dice, Fiera, buenos días, esa gente no tiene vergüenza. Uy, que tira hasta sus muebles ahí en la calle. Buen punto. Deberían de multarlos. También los que sacan un día antes su basura, si el camión de la basura pasa hasta el otro día enfrente de sus casas. También, que déjenme decirles que ya me puse a investigar, porque ya saben que aquí nos gusta ir al mero fondo. Miren, en México existe precisamente, y en Puebla, en México está prohibido y se castiga como una falta administrativa o cívica. Hay multas y sanciones, ¿ok? Y específicamente, por ejemplo, en Ciudad de México, esto está regido por la Ley de Cultura Cívica de la Ciudad de México. Y ustedes dirán, bueno, pero Puebla. En Puebla, específicamente en el municipio de Puebla, existe el Código Reglamentario para el municipio de Puebla. Y según sus estatutos, bueno, según lo que contiene, es que sacar basura fuera de horario tiene una multa, amerita multa, igual que generar montoneras de residuos, o sea, montoncitos de basura en las calles, esquinas o donde sea. Eso también, tirar basura desde el automóvil. Fíjense, tirar basura desde el automóvil equivale a una multa de tránsito que puede ir desde los 938 hasta los 1,173 pesos. O sea, eso además es más grave porque no solamente es una multa cívica, sino también una multa de tránsito. Arrojar basura en ríos y barrancas, ni les digo, son multas que superan los 6,000 pesos. Escombro de construcción, arriba de 13,000 pesos. ¿Ok? Esto solamente en la ciudad de Puebla. Ustedes dirán si quieren seguir tirando basura en las calles, fiera amigo. Ahí les dejo la información si la necesitan. 11:45, soy la Fiera Gómez, aquí suena la Qué Buena.

No puede ser, qué rápido. Ya nos vamos, vámonos, vámonos, vámonos caminando, porque para no hacer charco. Órale. Sí, ya es bien tarde y yo apenas. ¿Qué pasó? ¿Cómo es? Mi querida Peli, mañana voy a contar una anécdota muy buena. Es que me mandaron una anécdota en primaria muy buena, así que vayan preparando anécdotas de cuando ustedes iban a la escuela, de cuando éramos unos pequeños estudiantes con nuestro pechito sano, que llegábamos con nuestra lonchera de Hello Kitty, con un boing de triangulito. ¡Ay! Oh, unas guayabitas. ¡Ay! Oh, qué rico. Y un changuichito. Uh-huh. Me gusta, me gusta. Pásenla muy bonito, queridos fieramigos. Que tengan muy linda tarde de miércoles. Oigan, les tenemos todavía. Sí, es cierto, antes de que me despida, pase doble para el juego de mañana. Pase doble para el juego de mañana de Pericos contra el Águila de Veracruz. Por favor, el Águila de Veracruz contra nuestros poderosísimos Pericos de Puebla. Mañana es para el juego de mañana, jueves 6 de agosto a las 7 p.m. Mándenme mensaje en este momento al 2228-1145-55 y me tienen que decir cómo se llama el estadio donde juegan nuestros Pericos. El mismísimo Nido Verde, bueno, así le decimos de cariño, pero cómo se llama el estadio donde juegan los Pericos de Puebla, con su nombre completo, por favor, rapidísimo, para que recibamos sus mensajes. Y recuerden, les tenemos a los ganadores, les confirmamos efectivamente que han ganado pases dobles. Bien, soy Liz La Fiera Gómez. Hasta mañana, fiera amigos, cuídense mucho y nos estamos escuchando 9 de la mañana a las 9, las maduritas, a las 10 el Internacional Show de la Fiera. Mi querido padrino, ahí está tu rolita que nos pediste. Muchas gracias, soy Liz La Fiera Gómez. Aquí suena la Qué Buena.

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4: Buen día, soy Carla Padilla con el resumen de cada hora. La UAP iniciará el ciclo escolar 2026-2027 el próximo 10 de agosto con el regreso a clases de más de 60.000 estudiantes, además de personal docente y administrativo en sus distintos campus. La Policía Auxiliar de Puebla inició capacitaciones para su personal operativo con el fin de fortalecer el cuidado emocional, la prevención y el acompañamiento en situaciones de vulnerabilidad en coordinación con la ODAIM de la Secretaría de Seguridad Pública. Opera ya un nuevo tianguis de autos en la antigua fábrica La Covadonga, espacio que recibe a vendedores y compradores al norte de la capital poblana, pese a mantenerse en litigio la propiedad del inmueble. Para En Línea Noticias, soy Carla Padilla.
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Oigan, señores, y hablando de esta rolita, te recuerdo que estamos regalando el vestido de novia cortesía de la original Banda de Limón. ¿Qué es lo que tienes que hacer? Bueno, pues ya sabes, irte a las redes sociales ahí en Face y ahí encontrarás la dinámica de cómo participar para ganarte el vestido de novia para el día más importante de tu vida, cortesía de los compadres de la original Banda de Limón, que aquí te presenta la rola que se llama Aquí Es. Son 12:17. ¡Qué buena música!

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1: Oigan, señores, son las 12:37. 12:37, vamos de como más de que buena música. Oigan, ahí vienen las complacencias y vienen boletos para el partido de Pericos Verdes o los Pericos de Puebla contra el Águila de Veracruz. Señores, aquí suena, qué buena.

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2: Buenas tardes, soy Carla Padilla con el resumen de cada hora. Estudiantes y padres de familia de la Academia Ignacio Zaragoza se manifestaron para exigir la continuidad de la institución al destacar su calidad educativa y formación en valores como disciplina, honestidad y respeto a los derechos humanos. La diputada del PRI, Delfina Pozos Vergara, pidió implementar evaluaciones psicológicas obligatorias para policías en Puebla tras el suicidio de dos elementos de la policía auxiliar en los últimos 15 días. El Congreso de Puebla realizará una mesa de trabajo para perfeccionar la ley casco e incorporar las propuestas de motociclistas, aunque aclaró que la norma no será derogada. La reforma busca combatir los delitos cometidos en motocicletas. Para Lina Noticias, soy Carla Padilla.
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4: Oigan, señores, son la una de la tarde. Aquí iniciamos con la música que a ti te gusta, te fascina y te encanta. En las complacencias de la que buena tenemos en cabina 4, 67, 10, 10 y 10, 11.

mis canciones y también me vas a regalar boletos para los Pericos. Sí, tenemos, efectivamente, tenemos boletos para el partido de béisbol entre los Pericos de Puebla contra el Águila de Veracruz. Solamente dame chance y te voy a comentar cómo te lo vamos a regalar. Ya sabes que aquí no nos ponemos difíciles, ¿eh? Ahora sí que estamos, somos bien facilotes para regalar los boletos. Solamente dame chance para ver cuántos pases dobles me dan. Y ahorita te menciono en qué momento tienes que mandar tu mensaje de texto al número del WhatsApp. Sale, vale, dice por aquí. Hola, ¿qué tal? ¿Cómo estás? Por cierto, dice, ahí tengo una canción. Dice, la de Egoísta con Gerardo Ortiz. Ahorita la ponemos.

hasta donde los perros en cuchillo. No, sí. Por ahí se cuentan las malas lenguas. Oye, ¿por qué dice la que tal topo? Dice, por favor, la canción de los Temerarios, la de Mi Alma Reclama. Gracias, te escucho aquí en Cholula también.

0: por favor, señora de Maelo Ruiz. Dice, si es tan amable, joven Topo Maldonado, mil gracias. De parte de la señora Brenda Carcaño. Mi queridísima Brenda, te mandamos un fuerte saludo, un fuerte abrazo. Y ahorita ponemos las canciones que nos están pidiendo a través de la que suena en Puebla Capital.
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0: Señores, vámonos con más de las complacencias. Y ahorita vienen todo el bonche de rolas que ustedes piden, ¿eh? Y también viene la dinámica. ¿Cómo te vamos a poder hacer llegar o regalar los boletos? Los boletos. Obviamente para los Pericos y el Águila de Veracruz.

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Oigan, ahí vienen los boletos para el partido. Sí, para el partido de Pericos de Puebla contra el Águila de Veracruz. Solamente dame chance. Oigan, saludos también para la señora Angelina.

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0: de la Victoriosa, ¿cómo no? ¿Para qué decimos que algunos? No, para toda la gente de la Victoriosa, especialmente para Miguel y para Angie, que nos están haciendo el favor de escucharnos allá en la Victoriosa. Dice por aquí, hola, ¿qué tal Topo? Dice, por favor, buenas tardes. Oye, ¿podrías poner la canción de la de Eres Toda Una Mujer de Brindis, por favor? Nos escuchamos aquí en Cholulita, la Bella, donde suena la Qué Buena. Dice, Topo, dice, ahí te mando un fuerte saludo. Dice, a este ya lo pasamos, este ya lo pasamos, este también. Dice, oye, Topo, estoy esperando. Dice, la dinámica por boletos. Ah, denos chance. Y ahorita decimos cuántos boletos. Sale, vale, dice por aquí. Hola, ¿qué tal, Topo? Dice, por favor, ¿me puedes poner la canción? La de Club de Mujeres Engañadas, de Laura León. Dice, la tesorito, de parte de Jennifer Díaz Hernández, desde la Central de Abastos, donde suena la Qué Buena. Oigan, saludos para toda la gente y toda la raza de la Central de Abastos, ¿eh? Que siempre andan trabajando y echándole los kilos a la vida y agarrándose a cachetadas con la vida. ¡Cómo no! ¡Y suena la Qué Buena!
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0: mañana son las 4 de la tarde con qué buena música. Mientras tanto, se quedan con Eri Becerra en línea debate. Y a las 3, toda la información de los deportes en línea deportiva del señor Pepe Anán. Sí, regresa a las 4 con qué buena música de la que buena. Ya son la 1:53.
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2: Buenas tardes, soy Carla Padilla con el resumen de cada hora. Una mujer cruza corriendo el periférico ecológico a la altura de Carmelitas y pone en riesgo la vida de los automovilistas y de cuerpos de apoyo que están intentando persuadirla. Valora el Congreso del Estado la instalación de un consejo municipal en Acatlán de Osorio, informa así el diputado local de Morena, Andrés Villegas Mendoza, quien señala que se buscaría conformarlo con integrantes ajenos al entorno actual para garantizar la gobernabilidad. El dirigente estatal del PAN, Mario Riestra Piña, calificó la ley CASC como un fracaso y anunció que presentarán una iniciativa para modificarla o derogarla al considerar que la regulación de motocicletas es excesiva. Para Andina Noticias, soy Carla Padilla.

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0: ¿Qué tal? ¿Cómo está? Buenas tardes, 2 de la tarde con un minuto, 14 con uno. Bueno, de hecho, en punto, 14 en punto, desde que es miércoles, mitad de semana, miércoles 5 de agosto del 2026. Soy Eric Becerra, encantado de saludarle y de darle la más cordial bienvenida, invitándole a que se quede con nosotros a lo largo de los próximos 59 minutos, a partir de este momento, en línea de debate, miércoles siempre económico, con mi querido Mauricio García León. ¿Cómo estás? Buenas tardes.
1: ¿Qué tal? Muy buenas tardes, pues con noticias vinculadas al ámbito local, relacionadas precisamente con la economía. Y bueno, este fin de semana estará durante 2 días, si las agendas se confirman, la presidenta de la República, Claudia Sheinbaum. Hoy en la conferencia mañanera dio a conocer precisamente que estará el domingo como parte del arranque del programa de reforestación en la zona de Iztapopo, donde pues se pondrá en marcha este programa, esta jornada nacional de reforestación. Va a movilizar a 235 mil personas en todo el país. Prácticamente estamos hablando de que durante los últimos 8 años el programa Sembrando Vida ha permitido la siembra de 1.200 millones de árboles maderables y frutales, así como la restauración de más de 1 millón de hectáreas, una inversión anual estimada en 35 mil millones de pesos, y bueno, parte de lo que plantea la agenda. Pero también la presidenta estará el sábado aquí en Puebla para poner en marcha un polígono más, el programa de vivienda para el bienestar, en donde pues se plantea pues la inauguración del espacio que se está haciendo en Lomas de San Miguel,
0: okay,
1: por parte del gobierno de la República a través del Instituto del Fondo Nacional para la Vivienda de los Trabajadores.
0: Muy bien. Bueno, pues gracias. En unos momentos más vamos a desglosar esta información. Por lo pronto le comento una nota de último momento. Hay una mujer joven cruzando el periférico ecológico, corriendo prácticamente a la altura de Carmelita. Se está poniendo en riesgo no solo su vida, que ya es bastante, sino la de pues los automovilistas que están circulando ahí y que van a máximo 90 kilómetros por hora. Eso puede ser de veras, puede terminar en una tragedia. Ya hay personas que creo que son de seguridad vial estatal, por el color del uniforme, persona de auxilio, la están prácticamente, digamos, correteando, porque yo creo que está pues con problemas en las facultades mentales, o quizás se quiere suicidar, no lo sé. Es de veras dramático. En estos momentos están allá en el periférico ecológico a la altura de Carmelitas. Lo hemos estado publicando en nuestras redes sociales. Urge apoyo, urge de veras. Los videos que estamos publicando en las cuentas de redes sociales de Línea Noticias son dramáticos. Está ahí la ubicación, es en serio dramático. Pero bueno, por lo pronto le pedimos, le reiteramos, tenga cuidado si puede circular a menor velocidad en esa parte, porque es en los dos sentidos, ¿eh? Ahí está cruzando, se cruzó primero un tramo, se quedó ahí un poco en el camellón y cruzó el otro tramo de el otro cuerpo pues del periférico, dramático, en serio dramático. Y nada, pues ojalá que termine bien este asunto. Bueno, son 2:02 p.m. Mi querido Juan Sánchez es presidente de la Cámara Nacional de la Industria de Restaurantera. Está con nosotros, mi querido Juanito. Buena tarde, gracias por acompañarnos y gracias por traernos sidra de Huejotzingo para maridar con el chile en hogar.
2: Sí, así es, querido.
0: Buenas tardes y bienvenido.
2: Gracias, Eric. Pues mira, estamos en una de las mayores temporadas gastronómicas y más importantes, uh-huh, no solo en Puebla, sino en todo México, uh-huh, que es su majestad el chile en hogada, mi querido Beto.
0: Híjole, qué ricura, la verdad.
2: Y motivo dirás por el cual, bueno, me tomé la libertad de traerte, uh-huh, una botellita de sidra de Huejotzingo. Es uno de los maridajes que estamos proponiendo para esta temporada.
0: Rosada.
2: Uh-huh. Bueno, hay de manzana, rosada. Uh-huh. Hay de otras, antes había de perón, pero ya. Uh-huh. Ya se extinguió el Perón, mi querido no Eric. Ya.
0: Y de Berries también, ¿verdad?
2: También hay de Berries.
0: También he sido de Berries, Mau. Sí. Es ya como esta nueva producción que estamos haciendo en Puebla, que incluso es calidad de exportación, están exportando Berries.
2: Así es. Entonces, pues hay que aprovechar lo que el campo poblano nos está dando en esta temporada, bueno, para llevarlo a casa, llevarlo a restaurantes y hagamos de esta gran temporada una fiesta gastronómica, mi estimado Eric.
0: De acuerdo.
1: Sí, porque además uno de los referentes del chile en nogada es lo que llamábamos los viejitos la Sierra Nevada, el Iztapopo. Ahora desde que Don Goyo pues saca sus fumarolas, pues ya no está todos los días nevado, pero bueno, todos los frutos de esta zona, Calpan, Huejotzingo, todos los municipios de la zona, pues son referentes de este platillo del chile en nogada.
2: Claro, Mau, y acabas de decir algo muy importante, todo lo que el campo poblano está produciendo, que gracias a la naturaleza ahorita tenemos buenas lluvias, va a haber muy buena cosecha. Pero no solo es importante el tamaño del chile, sino la calidad de los ingredientes.
1: Claro.
2: Entonces, ahorita esta derrama económica que estamos esperando que sea muy buena, no solo para el sector restaurantero, también haya una derrama económica muy buena para todos los productores del campo y bueno, para toda esta cadena de proveeduría, porque ya no solo vino, cervezas, sidras, también pues los postres, muy buena panadería. Entonces creo que es una economía circular en la cual el estado de Puebla va a salir muy beneficiado.
0: No, totalmente. ¿Cuántos? ¿7 millones?
2: No, queremos que se consuman más de 3 millones y medio de chiles.
0: No.
2: Ojalá lleguemos a los 4.
0: Wow, ¿te imaginas? Ahora, esto en los restaurantes.
2: En los restaurantes.
0: Micro, pequeños, medianos y grandes. Todos. Pero imagínate cuántos chiles se harán en las casas. Esos son incuantificables y seguramente pues va a alcanzar esa misma cantidad o más.
2: Claro, ¿no? Pues sí, estamos ahorita a mitad de la temporada, por así decirlo, o un poquito menos.
0: A lo mejor al 20%.
2: Al 20%, 25%, ¿no? Sí, tiene razón. Es los meses de julio, agosto y septiembre.
0: De acuerdo.
2: Entonces hay que aprovechar muy bien esta temporada. Déjame comentarte que en Canirac, Puebla, hemos estado trabajando también con los demás estados de la República que están haciendo chiles en nogada. Pero ¿sabes qué es lo mejor? Que estamos haciendo unos talleres en el cual no solo les contamos la historia, les decimos cuáles son los ingredientes y las características que debe de llevar un chile en nogada, que bueno, debe ser fruta de temporada,
0: de acuerdo,
2: debe,
0: ¿no?,
2: de ser capeado y con nuez de Castilla. Entonces, de acuerdo, cada vez más restaurantes en la Ciudad de México están capeando los chiles, entonces se están apegando un poquito más a las recetas tradicionales y eso pues también es gracias a la influencia que tiene la gastronomía poblana en México.
1: Tengo algo que, bueno, una duda. ¿Llevan o no llevan biznaga? Porque hubo una temporada en que sí o que no. Hubo incluso prohibiciones a principios del siglo, porque era una cactácea en vías de extinción. Entonces, prácticamente tengo entendido que ya no se desarrolla el platillo con este producto.
2: No, mi Mau, ya el chile en nogada, bueno, las recetas van evolucionando con el tiempo. Ahorita la cactácea es un producto, la biznaga es un producto que está protegido. Entonces, no dudo que en 1900, en esas fechas, pues sí se ocupaba mucho la biznaga en muchos productos, en muchas recetas de la gastronomía poblana, pero ahorita pues la tenemos protegida, entonces estamos trabajando muy bien y pues no lleva biznaga.
1: Hay otros chiles poblanos como el chile miahuateco que se puso de moda en tiempos idos, ¿no? Pero que también lo combinaban con la nogada, ¿no?
2: Sí, pues también estamos utilizando el chile poblano que, bueno, es muy famoso Tlapanalá, San Martín Texmelucan, con esta aportación a la gran receta. Y con el chile miahuateco hay que probarlo porque tiene un dulzor, pero también un picor fuerte, característico. Y a todas aquellas personas que les gusta el picante, pues lo pueden elaborar con este chile, que bueno, debe ser una muy buena receta también.
0: Oye, perdón, en la presentación de la semana pasada que coincidimos, Mico Juan, un chef pasó a platicar acerca de una campaña que van a hacer de promoción justo, e incluso, bueno, fuera de Puebla sin duda, pero en Europa. Ajá. ¿No? Están llevando allá.
2: Gracias.
0: Esto, están llevando allá para seguirlo promoviendo. Incluso, pues hasta allá les parece un platillo bastante sofisticado, como lo es.
2: ¿Barroco? Pues sí, es un platillo barroco por excelencia, del cual los poblanos nos sentimos bastante orgullosos.
1: Uh-huh. Y bueno, no perder de vista que prácticamente se hace referencia a que el platillo se le sirvió a Agustín de Iturbide, lo inventaron las monjas, pero hay otras documentaciones que hacen referencia a que el platillo viene de tiempo atrás, entonces no es un platillo de dos centurias, sino prácticamente tiene más historia, ¿no? Uh-huh, uh-huh.
2: La gastronomía poblana tiene una gran influencia de las técnicas conventuales, así como los productos que hacemos. Uh-huh. Tenemos mucha herencia de las monjas agustinas, que han hecho grandes aportaciones a la gastronomía local, y bueno, la seguimos cuidando, la seguimos promocionando y somos custodios de esas recetas.
0: Y además hay que ser fieles custodios para protegerlas, ¿no? Para que no se trastoquen, porque a ver, sí se puede, yo creo, tú eres experto en esos servicios gastronómicos, pero digamos, se puede hacer esto que se llama cocina fusión, ¿no? Digamos, y está bien.
2: Claro.
0: También, ok, que van mezclando en unos platillos ciertos ingredientes que son de una región y les ponen algo adicional de otro lado del mundo. Está padre, muy bien. Pero si quieres comer el tradicional chile en lugar, te tienes que apegar lo más posible a las recetas tradicionales, ¿no?
2: Claro, las recetas vienen, las venimos pasando de generación en generación, las venimos, claro, cuidando, la abuela, la mamá, la tía, se la van dando a los hijos y nosotros las vamos conservando. En Puebla también tenemos restaurantes y muy buenos de cocina contemporánea, de tendencia, de autor, que se puede modificar y jugar con algunos ingredientes, algunas técnicas, pero siempre hay que respetar el platillo que es el chile en nogada en su esencia.
0: De acuerdo, muy bien.
1: ¿Y cuál chile, ahora sí que de los que prueba, cuáles son los que más le han impactado? Para bien, por supuesto, ¿no? Ajá. Porque los malitos, ni mencionarlos.
0: No, pues no.
2: Híjole, me pones en un aprieto. Yo creo que mejor que la gente diga, ¿no? Que la gente opine.
0: Oye, como decía el exgobernador, pues el mejor chile es el que preparan en la casa, ¿no?
2: Así es.
0: Las familias, todo. Porque además, ¿sabes qué? Tiene que ver con un ritual familiar, ¿no? Que se reúnen todos el sábado, el domingo. Por ejemplo, limpian la nuez, esa chamba que es agotadora y tal, y preparan todos los ingredientes. Ahora ya venden incluso la nuez ya pelada, claro, más carita, ¿no? O sea, el kilo en 800 pesos.
2: Así es, entre...
0: ¿No? Más, así, sí, promedio. Y nos contaban que incluso en la Ciudad de México llega a estar al doble de precio, y eso habla de que ya hay mucha gente que quiere consumir el chile poblano, el chile en nogada fuera de Puebla. Entonces, pues bueno... encarece, por supuesto, los insumos, ¿no?
1: Uh-huh. Y luego hay un trabajo interesante que se está haciendo a través de la Cámara de la Industria Restaurantera, en el sentido de que los productores del campo de estos 7 municipios donde se produce no solamente el chile poblano, sino los frutos que lleva este picadillo, que digamos el relleno del chile, son del campo poblano de esta región, y ustedes los están comprando directamente con el apoyo de la Secretaría de Desarrollo Rural. ¿Qué hay de esto?
2: Así es, mi Mau. Fíjate que estamos trabajando con un sello, un distintivo, en lo cual nosotros, al comprarles directamente a los productores del campo, nos otorgan este sello, y así nuestra clientela sabe que ese restaurante está colaborando en beneficio de los productores poblanos, del campo poblano, y se genera una economía circular donde nos beneficiamos todos.
0: Claro, de hecho hay un proyecto o un programa que se llama Kilómetro Cero, y que implica que los restaurantes le compren a los productores que estén a menos de un kilómetro de distancia del mismo, para impactar, como dices, en esa localidad, ¿no?
2: Claro, sí, es una dinámica y es resultado de la trazabilidad, sustentabilidad y sostenibilidad que están trabajando los restaurantes cuando queremos ser mejores. ¿En qué radica? En ser amigables con el medio ambiente, fomentar la economía local, que el desarrollo económico sea para las localidades, para toda la gente que trabaja en este dinamismo económico, y bueno, lo más importante, que llevemos muy buenos recetas de calidad a la mesa de los poblanos.
0: Perfecto. Cualquier interés de todo restaurantero que hoy nos esté escuchando de afiliarse a Canirac, de acercarse a Canirac para pues ser asesorado, apoyado, acompañado, que te busquen en las redes sociales.
2: Así es, en Canirac Puebla, ahí vamos a estar para darle servicio a todos los restauranteros poblanos, y bueno, sigamos fomentando la cultura del comercio establecido y sigamos siendo un referente nacional como la cocina de México.
3: ¿Cómo van? Sí, sí. ¿Cómo van las ventas a todo
2: pues,
3: eso?
2: Pues afortunadamente ha sido una temporada muy benéfica para todo el sector restaurantero. Estamos muy agradecidos con nuestra clientela, con los visitantes, con los turistas y con todas aquellas personas que nos visitan. Y bueno, ¿qué tenemos que hacer nosotros? Profesionalizar nuestro sector para ser más competitivos, dar más, mejor calidad, productos de los cuales nos sentamos orgullosos los poblanos, y lo mejor, que el cliente se vaya satisfecho por un buen servicio, por una buena receta, y sepan que en Puebla tenemos de los mejores restaurantes de México.
0: Sin duda alguna, muy bien.
1: Tenemos 4 temporadas en Puebla, ¿verdad?
2: Así es, mi Mau. Los poblanos comemos diferente todos los años. Sí. Empezamos con la cuaresma.
0: Claro,
2: ¿no?
0: Claro.
2: Después de la cuaresma viene esta temporada que es su majestad el chile en nogada.
0: De acuerdo.
2: Termina el chile en nogada y nos vamos con el mole de caderas.
0: De acuerdo.
2: Terminando el mole de caderas, empezamos con la época decembrina. Entonces, pues no solo sabemos comer muy bien, también sabemos cocinar muy bien.
0: No, claro que sí. Yo creo que de veras, en las casas de los poblanos, y no poblanos, pero que viven aquí, de veras se cocina muy rico. Y vaya al restaurante de su preferencia. El lugar más modesto o el más elegante seguramente le va a dar satisfacción con un buen chile en nogada.
2: Así es. Disfrutemos la temporada con mucha responsabilidad también.
0: Claro.
2: ¿No? Porque ya después de eso los gimnasios se están saturando.
0: No, de acuerdo. Totalmente de acuerdo. Sí. Miguel Juan, gracias por venir.
2: Gracias, es tu casa. Te lo agradezco mucho.
0: Gracias. Juanjo es presidente, Juanjo Sánchez, presidente de la Canirac Puebla. Es del estado, así que cualquiera que tenga interés y nos está escuchando ahorita en Tecamachalco, en Acatlán, donde sea, búsquenlo para afiliarse y cada vez tengamos una cámara más fuerte, más amplia y que represente todavía más casas restauranteras en Puebla. Vamos a la pausa. Regresamos, tenemos más información en materia económica, como sabes, siempre los miércoles con Mauricio García León, temas económicos. Volvemos.
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0: Dos de la tarde con 23 minutos. Regresamos en línea debate. Mire usted, quienes nos están siguiendo en redes sociales, aquí está la sidra que nos trajo mi querido Juanjo Sánchez, presidente de Canirac. Sidra rosada de Huejotzingo. ¿Qué te parece que le obsequiamos una al público, no? 221-426-8303, mensaje de texto, o si llama al número telefónico 467-1010, 467-1011, solo llame y dígame, por favor, el nombre de la cámara que representa a Juanjo Sánchez, ¿no?
1: Nada, claro, ¿cómo es? Perfecto.
0: 467-1010, 467-1011, y le vamos a dar en cortesía una sidra rosada, Du Pommier, para maridar con su chile en nogada. Aquí está lista para esperar su llamada. Bueno, tenemos notas económicas, mi querido.
1: Sí, otra vez surge el conflicto con Estados Unidos en torno a las importaciones de aguacate desde Michoacán. Ello sobre supuestas amenazas a Estados Unidos, por lo cual decide suspender las importaciones y a conocer el Departamento de Agricultura en torno a este tema. La Asociación de Productores y Empacadores o Exportadores de Aguacate de México confirmó también la medida. Cabe destacar que prácticamente el último cargamento autorizado se recibió el 4 de agosto, y pues este miércoles la asociación precisó que si bien la fruta podrá descargarse, no puede procesarse ni embarcarse hacia el extranjero. Uh-huh. Por lo que cada empaque evaluará la pertinencia, cada empacadora, de realizar sus cortes durante esta jornada. Entonces, bueno, los frutos van a quedar pues en el árbol. Pero además hay otro conflicto con empresas como Mission México y Westfalia, donde hay un sindicato, la Confederación Sindical de Trabajadores de la Industria Agropecuaria, Agroindustria y similares, que se declara en estado de alerta, afirma que hay constantes violaciones laborales. Y como recuerdas, otro de los temas que tiene que ver con el Tratado de Comercio son las situaciones laborales, donde hay un mecanismo laboral de respuesta rápida. Uh-huh. Que en una de esas aplican al sector, lo cual pues va a implicar, no quiero decir conflicto, pero bueno, sí, complicado escenario. Esperemos que de aquí a enero, cuando es el Super Bowl, ya la habíamos brincado, ¿no? Okay. Esperemos que antes. Y malas noticias también en el sector alimentos y bebidas. Bueno, malas para el empleo, 3,000 empleos menos como parte de un plan de reestructuración. Buenas, un incremento de 10% en el beneficio neto en el primer semestre de Heineken, esta empresa cervecera, que a nivel mundial emplea unas 85,000 personas, que tiene presencia también aquí en nuestro país al haber adquirido algunas de nuestras cerveceras emblemáticas.
0: Claro, claro.
1: Y bueno, habrá que ver cómo se va ajustando. El volumen total de cerveza se incrementó en 1.6%. No solamente son cervezas, son sidras, son bebidas sin alcohol. ¿Cuánto crees en hectolitros que venden estos angelitos?
0: ¿Cuántos tipos?
1: No,
0: volumen
1: así de...
0: Uy, no.
1: Está manifestado en hectolitros, no sé, suena a miles, miles de hectáreas.
0: Okay.
1: Efectivamente, son miles, pero bueno, dime, invéntate un número, ¿no? 142.8 millones de hectolitros.
0: Okay.
1: Impulsado por el crecimiento, sobre todo en Asia, en Pacífico, en África y en Medio Oriente.
0: De acuerdo.
1: Y pues un retroceso observado en las Américas.
0: Ok. Bueno,
1: para que veas que no somos tan alcohólicos como algunos nos acusan.
0: No, por supuesto, pero aquí en México es la bebida más tomada, la más preferida.
1: Sí,
0: es la cerveza.
1: Desde que en los 70 hicieron una mala campaña en torno al pulque, que le metías la mano y que lo fermentabas con esos productos que llevaba.
0: Ajá.
1: Y bueno, las cerveceras se dedicaron a difundir esta práctica para desplazar al pulque.
0: Ok, bueno, sí, entre pulque y cerveza, no.
1: Y luego resulta, bueno, eso ya a título personal, me han comentado algunos doctores que de pronto la cerveza es más sana que el refresco.
0: Solo el tempazón, eso es todo.
1: Bueno, el refresco aparte trae unas azúcares o
0: estos
1: edulcorantes y otros que le pegan
0: ahora,
1: a la salud,
0: lo terrible es el volumen de ingesta.
1: Ah, bueno, sí,
0: o sea,
1: los
0: si tomas,
1: mexicanos como deportistas.
0: Sí.
1: Conozco un compañero ya fallecido que llegaba con una bolsa de sándwiches.
0: Sí, claro.
1: Y su cerveza, y todavía se bajaba a la panadería por su pan de dulce. Y etcétera. Pero bueno, así es esto de
0: los productos. Uh-huh. Oye, y también de lo que comentabas al inicio del programa, entonces, viene la presidenta Claudia Sheinbaum, es un apoyo importante para el tema de la vivienda, lo también anunció en la mañana, ¿no?
1: Bueno, se están afinando precisamente los detalles, pero te puedo comentar que habría un evento en Lomas de San Miguel programado para el sábado hacia las 16 horas. Como tú sabes, tanto los días miércoles como los sábados, la presidenta de la República los está dedicando al tema vivienda. La más reciente situación se presentó en la zona de donde era los loteros de autos que se ponían ahí en la zona de la Ciénega y Villaverde. Ese terreno se recuperó por el gobierno del estado y se puso en marcha lo que son las primeras viviendas que va a desarrollar el FOVISTE, este fondo de la vivienda de los trabajadores al servicio del estado, los trabajadores federales. Se puso la primera piedra de un desarrollo, el primero que se va a hacer por FOVISTE en 34 años. También hay casas del CONAVI que ya fueron inauguradas en abril pasado, si mal no recuerdo, que se desarrollan en la zona del polo del Valle de la Tecnología y Sostenibilidad, lo que se conocía antes como Ciudad Modelo. Ahí en San José, Chiapas, para ser precisos, vivienda de la CONAVI, la Comisión Nacional de Vivienda, y pues más recientemente, y el evento que será este fin de semana, vinculado al Instituto del Fondo Nacional para la Vivienda de los Trabajadores, que está desarrollando hogares en la zona de Lomas de San Miguel.
0: De acuerdo. Bueno, pues ahí va a ser un impulso importante. Y bueno, pues aquí Rafael Moreno Valle Buitrón anunció en este espacio esta semana que van a ser 50,000 viviendas. 50,000 viviendas.
1: Bueno, es la meta.
0: Es la meta.
1: Pero se va a quedar cortito si camina el tema. O sea,
0: van a ser más.
1: Ya en una reunión se habló de 75,000. Pero bueno, todo va a depender de... Bueno, ¿cuáles son los factores que intervienen en vivienda? Uno, la tierra.
0: La tierra, sí.
1: Que haya disponibilidad. Dos, que se cuente con la infraestructura. Tres, sí, en el caso de la vivienda, que no se haga, por ejemplo, en juntas auxiliares.
0: Ok.
1: Porque como las juntas auxiliares son una entidad distinta como nivel de gobierno, ajá, luego ves que hay comités de agua y entonces sí, se complica el tema.
0: De los servicios.
1: Entonces, del tema de servicios. Entonces, por eso digamos que es una situación que se tiene que considerar. Luego, pues que haya el productor de la vivienda, que pues en estos casos tiene que ser con un costo inferior a los 600,000 pesos, pero también se requiere en ese sentido de que haya una participación de los municipios para que todas las licencias de construcción, los permisos para la ejecución, son como 30 y tantos trámites, ¿eh?, para hacer una vivienda, ¿no? No es un punto menor, ¿no? El agua, el alcantarillado, licencias de uso de suelo, los registros ante seguridad social, etcétera. Pero bueno, van juntándose todos esos procesos y que haya el desarrollador que se anime, ¿no?
0: Sí, claro, por supuesto.
1: Que sí, por supuesto que lo hay, pero bueno, es un tema que pues se va avanzando. Se había hablado, si mal no recuerdo, de 7 localidades donde arrancarían viviendas. Lo había comentado el jefe de gabinete, José Luis García Parra.
0: Ajá.
1: Había hecho una relación de localidades. Bueno,
0: okay.
1: Por ejemplo, pues la zona de San José Chiapa, Puebla.
0: Por lo pronto ya son 5,000 para trabajadores de corporaciones policíacas, bomberos, protección civil,
1: en la
0: todo
1: zona
0: esto, de Amozoc, Chachapa. Y además, interesante porque estuvo el presidente de la Cámara Mexicana de la Industria de la Construcción, Raimundo del Valle Lafón, estuvo con Rafa y empresarios el jueves de la semana pasada.
1: Y en el Libanés.
0: Y en el Libanés, en este encuentro, en el que les explicó todo el programa, hubo notarios y todo, que le van a entrar, ¿no? Le van a entrar. Perfecto. Para apoyar. El precio comercial de las viviendas se estima en 1,000,000 pesos.
1: Entonces, comercial.
0: Comercial.
1: Pero el valor, digamos, de la producción, de lo que se le van a dar al policía.
0: ¿En
1: qué?
0: La mitad.
1: Pues sí.
0: Está muy bien. Uh-huh. Porque es para personas que tienen hasta 2 salarios mínimos de ingreso, que es bastante poco y que no les permite tener acceso a otros créditos, especialmente bancarios, ¿no? Es muy, muy complicado. Bueno, son 2:34 p.m. ¿Cómo vamos a una pausa? Y al regresar, ¿qué le parece que platicamos, ya que hablamos de economía los miércoles, con Cristina Tello? Ella es responsable del área de vinculación de la Universidad Politécnica Metropolitana de Puebla y nos viene a platicar la oferta académica y oportunidades de acceso a la educación superior pública, y varias de las ofertas pues tienen que ver justamente con la creación de capital humano preparado, profesional, para que se incorpore al sector privado, al ámbito laboral. Vamos al corte, regresamos con ello.
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0: Bueno, está con nosotros Cristina Tello, ella es responsable de vinculación de una de las universidades públicas más importantes de la región, en donde se tiene una oferta académica dirigida especialmente pues para que las personas se preparen, se formen y luego se incorporen al ámbito laboral, mi querido Mau, de manera exitosa. ¿Cómo estás? Buenas tardes, bienvenida.
1: Muchísimas gracias por abrirnos este espacio.
0: Con mucho gusto. ¿Cómo está la oferta? Ya ahorita está en pleno programa de inscripción, ¿sí?
1: Así es, estamos con los brazos abiertos para recibir a los jóvenes y señoritas que estén interesados en seguir una carrera profesional.
0: De acuerdo, ¿cuáles son las carreras?
1: Mira, tenemos dos ingenierías que son de las que están ahorita en boga, que es biotecnología y la que es ingeniería en logística. También tenemos la licenciatura en administración, en gestión y desarrollo turístico, y ahorita es la que está llegando en apertura. Estamos en economía social y solidaria y marketing digital.
0: Ok, pues esas van directo al ámbito productivo, ¿no?
2: Sí, sobre todo porque, bueno, el abanico es muy amplio. Lo mismo te puedes emplear en el sector terciario, en el caso de lo de turismo, que en la industria, o en el ámbito de los servicios con estas carreras. ¿Dónde queda la universidad? ¿Cómo pueden contactarlos? ¿Cuándo inicia el ciclo escolar?
1: Mira, primero que nada, la primera pregunta es la ubicación. Estamos en el sur de la ciudad, en la calle Popocatépetl, en la colonia Tres Cerritos. Se encuentra entre el Paseo Destino y Periférico Ecológico sobre el Boulevard Carmelitas. Lo que me comentas es que ahorita tenemos un tema de un examen de diagnóstico, o sea, no es un examen de admisión, es un examen de diagnóstico para el próximo 14 de agosto pero quiero que sea muy enfática en esta parte, siguiendo la recomendación de nuestro gobernador Alejandro Armenta, al cero rechazo. Estamos abriendo este examen de diagnóstico para poder ver en cómo llegan nuestros estudiantes, ¿no? En tema académico y sobre todo en el tema de inglés, ya que nuestra universidad cuenta con este gran beneficio distintivo, que es una escuela bilingüe. Entonces, le comentamos a los estudiantes, no te preocupes si no sabes inglés, porque aquí en esta universidad te preparamos para que tú, al final de tu carrera, tengas un nivel pues muy competitivo para poder integrarte al tema de laboral, ¿no? Ya sea en gobierno o en privado.
0: De acuerdo, muy bien.
2: O sea, que no hagas trampa. O sea, el ingreso está garantizado, pero es mejor ser muy honesto y decir, pues I don't speak English o pollito, chicken, gallina.
0: La evaluación ahí sabe,
2: pero
0: ahí sale, ¿no?
2: A final de cuentas se trata de eso, para que pues se vaya formando los grupos que van a ir integrándose en las carreras, ¿no?
1: Exactamente, y si no van del todo preparados en el inglés, también te cuento que ya este próximo 29 de agosto se va a abrir nuestro centro de idiomas. Entonces, en donde vamos a ofertar inglés, francés, alemán, chino, mandarín y portugués.
0: Ok, bueno, pues ahí está, justo esas son las capacidades y esto que se están generando para la industria, para la empresa, que requiere actualmente pues que los chavos estén preparados en ese sentido. Hay muchísimas, habla de logística, por ejemplo, pues tiene muchísimo sentido que aprendas chino mandarín.
1: Claro, sí, Puebla es un... Exactamente. Y a la otra pregunta que me comentaba Mau, es que estamos en tema de recibir a los estudiantes. Estamos en un horario de las 9 de la mañana a las 4:30 de la tarde. En estas visitas son muy personalizadas. Les damos una guía donde pueden ver laboratorios, les damos toda la información de la carrera que van interesados y sobre todo les damos la confianza de que pueden hacer todas las preguntas que ellos requieran, ¿no? O sea, son de verdad las citas muy personalizadas.
0: De acuerdo, muy bien. Pues Cristina, te apreciamos mucho que vengas, que le recuerdes al público, por favor, cuáles son las carreras que están ofreciendo y los datos de contacto.
1: Claro que sí. Mira, tenemos tres ingenierías. Es biotecnología, logística, tecnologías de la información e innovación digital, tres licenciaturas que son administración, gestión y desarrollo turístico, economía social y solidaria y marketing digital. También lo más importante es que también nos pueden seguir en las redes sociales, que son UPMPBIS. 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
0: Perfecto, pues hecha pues la invitación. Te agradecemos mucho, Cristina Tello, responsable de vinculación de la Universidad Politécnica Metropolitana de Puebla. Muchas gracias por venir.
1: Muchísimas gracias a ustedes.
2: Gracias.
0: Gracias. Mau, vamos a la pausa, será la última, para regresar a la recta final de Línea de Debate. Se pasa rapidísimo.
2: Sí, sí, así es.
0: Bueno, cuando hay más, hay información y hay entrevistas, pues siempre platicamos con usted. Vamos al corte, regresamos, no le cambie, sigue con nosotros en Línea de Debate hoy miércoles, siempre económico.
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0: Faltan 12 minutos para las 3 de la tarde. Vamos entrando a la recta final de Línea Debate de hoy. Hoy miércoles, siempre económico, con mi querido Mau. No saludé a Beto del otro lado del cristal en la operación. Buenas tardes.
1: Buenas tardes.
0: Y de este lado está Carla Padilla, así como Sam en la virtualidad. Y bueno, pues todos estamos aquí atentos. Y nada, bueno, vamos a ver. Mau, tenemos noticias.
1: Hay buenas noticias en torno al sector construcción. Déjame toser primero. Perdón. Luego del retroceso de la inversión en el quinto mes del año, en mayo, retrocedió 0.4% a tasa mensual. Analistas de Banorte consideran que era una contracción esperada, pero que el principal soporte para la inversión en el resto del año será el sector construcción. Creemos que estará sustentada por un mayor ritmo de gasto gubernamental en infraestructura, alineándose con lo presupuestado y la eventual consolidación de las inversiones mixtas, indicaron los analistas, los integrantes de la Dirección General Adjunta de Análisis Económico y Financiero del Grupo Banorte. Por ejemplo, a tasa anual, la inversión fija bruta creció 1.1%. Cabe destacar que en terreno positivo el sector construcción con 2.7%, el rubro residencial fue el mayor motor con 12.4%, y bueno, los analistas destacan que si bien en términos anuales pues todavía hubo una construcción del sector construcción del 2.4%, donde el componente residencial cayó cerca de 8%, pues habrá una inercia positiva, sobre todo por este marco Alianza con México 2026-2030 que promueve Banco Mundial, que permitirá detonar inversiones en sectores como energía, agua, salud, farmacéutico y fortalecimiento de las MIPYMES, aunado a que pues además de estos financiamientos pues también se está abriendo al capital.

0: capital privado el desarrollo de esta infraestructura que se está planteando por el gobierno federal como parte del Plan México. Ya que hacemos referencia a infraestructura, déjame comentarte que el Instituto del Fondo Nacional para la Vivienda de los Trabajadores, Infonavit, indicó que ya todos los procedimientos en cuanto a obras, contratación de obras, adquisiciones, arrendamientos y servicios se tendrán que hacer con firma electrónica avanzada en todos estos procesos para agilizar la formalización de contratos, garantizar la continuidad operativa, simplificar procedimientos administrativos, validar documentos mediante procesos digitales y reducir el uso del papel. No sé si te acuerdas de esas grandes carpetas que incluso se generan al desarrollo de un contrato de cualquier naturaleza,
1: Sí, no, bueno, que por
0: entre que te...
1: triplicado y no sé qué.
0: Ándale, que te piden
1: Sí, sí, sí,
0: veintitantos,
1: sí, sí, sí.
0: 30 documentos y a su
1: Claro.
0: vez esos 30 documentos implican otros
1: Sí,
0: 20 para
1: claro.
0: tener uno y todo esto. Pero bueno, la firma electrónica comenzó a utilizarse con la aprobación del Consejo de Administración en diciembre de 2025. Ya se está desarrollando un programa piloto de transición exitoso. Coexistió con la firma autógrafa. Y bueno, también ahora se da la firma electrónica, la FIEL, para estos fines.
1: Muy bien, perfecto. ¿Qué más tenemos, mi querido?
0: Bueno, comentarte que las exportaciones mexicanas a Estados Unidos aumentaron en el primer semestre del año conforme los datos del Estados Unidos, el Buró de Economía que hace referencia a que la oficina del censo, como se conoce, por 298.157 millones de pesos, lo cual implica un crecimiento del 13% en las exportaciones mexicanas. Nuestro país, y esto seguramente le genera rasquiña al señor Trump, registró un superávit de 103.581 millones de dólares, 6.6% más, con todo y aranceles. Hay un arancel mixto base de 10% para muchas importaciones, más recargos sectoriales como acero, aluminio, autos, que le están pegando indirectamente a las exportaciones mexicanas. No obstante, pues México sigue siendo, quiéralo usted o no, el principal socio comercial de
1: De Estados
0: los
1: Unidos.
0: Estados Unidos.
1: Oye, y hoy el economista está publicando además que las remesas sumaron 5.472 millones de dólares en junio,
0: Tan solo en junio, sí.
1: tercer mejor registro del año.
0: Sí, y también ese tema, ahora que haces referencia a las remesas, Puebla se ubica en octavo lugar a nivel nacional en cuanto a los flujos de remesas procedentes del exterior. En el primer semestre del año sumaron 1.742.413.890 dólares con 22 centavos. No sé si los centavos, no tengo tanta precisión. Lo que sí te puedo comentar que las remesas, ¿a qué estados crees que llegan en los 10
1: Los 10
0: primeros,
1: primeros,
0: digamos?
1: Guanajuato,
0: Sí, número
1: o sea,
0: uno,
1: Guanajuato,
0: efectivamente.
1: ¿qué otro está así fuertemente expulsor?
0: Michoacán,
1: Michoacán, ¿de acuerdo? Ok, Puebla.
0: Luego viene
1: Estado
0: Jalisco,
1: a Jalisco.
0: está luego el Distrito Federal, lo cual se
1: La Ciudad de
0: explica en
1: México, ¿no?
0: parte también con lo que pasa en Puebla. Hay una serie de cinturones
1: Ah,
0: que se han desarrollado de población radicada en esa zona. Chiapas, que pues se ubica en el siguiente lugar, en el quinto lugar. El siguiente grupo lo integran Oaxaca, Estado de México, Puebla y Guerrero. En conjunto, esas 9 entidades concentraron el 62% de todas las remesas que arribaron al país en la primera mitad del año. Entre enero y junio llegaron al país 60.600 millones 739 mil 410 dólares por concepto de remesas.
1: De acuerdo.
0: Y bueno, en el caso de Puebla, pues destacar que hubo un crecimiento del 3.98%. Pero como no todo son buenas noticias, si usted recibe remesas lo habrá notado, la paridad cambiaria peso dólar nos está pegando en lo que recibimos de dinero ya cuando lo cambias a pesos. Y en este contexto, lo que han hecho muchos de los familiares que están en el exterior es aumentar un poquito el envío de cada remesa. El promedio era de $386 el año pasado y ahora el promedio es de $405 que envían nuestros connacionales radicados en Estados Unidos. Y ya que hacemos referencia a remesas, pues se firmó un acuerdo con la Financiera Nacional del Bienestar, que entre otras cosas puede presumir que está siendo de las que menos cobra por el concepto de comisión por el envío de remesas. Lleva 51 semanas consecutivas. O sea, la siguiente semana cumple el año prácticamente con la comisión más baja para el envío de remesas desde Estados Unidos, con un costo de menos de $3, $2.99.
1: Pues está funcionando ahí en ese sentido, ¿eh?
0: Así
1: ahí
0: es. Va bien.
1: Bueno, vamos a Tehuacán porque está, fíjese que tenemos la conversación con un activista, Emanuel Melchor, que está allá en Tehuacán y nos tiene pues unas opiniones de lo que está pasando en materia económica allá en Tehuacán. ¿Cómo estás? Muy buenas tardes, mi querido Emanuel. Gracias por esta llamada.
2: Querido Eric, un gusto saludarte aquí a la distancia desde tu casa en Tehuacán. Sabes que son bien recibidos todos, los de tu equipo y tú obviamente, mi querido Eric.
1: Muchas gracias. Oye, ¿cómo se ve la economía allá? Ha sido fuente importante de generación de empleo en materia de pues maquila, confección, pero también en la industria agropecuaria. Cuéntanos, ¿cómo va?
2: Sí, pues mira, fíjate, mi estimado Eric, que como sabes, desde 2018 lamentablemente Tehuacán ha sufrido un retroceso en situaciones de economía, de turismo, de inversión, de cultura, de todo. Y aunque afortunadamente en Tehuacán existen más de 22 mil unidades económicas, empresas, pues ellos han señalado que, imagínate, el 63% de todas ellas se sienten inseguros a falta de la razón del tema de la inseguridad que le ha pegado demasiado a nuestro municipio. El tema de extorsión es uno de los principales delitos que pega. Y obviamente el tema de la pandemia aún sigue afectando. Hay muchas
1: no me digas.
2: Que no se pueden reponer, ¿no?
1: Bueno, pues allá tendría mucha chamba el ámbito municipal, que también desde esa época hasta ahora no han podido dar una, ¿no?
2: Sí, justamente. Imagínate, nosotros como jóvenes, como esta generación que hemos estado llamados a trascender, pues nos enfrentamos a los empleos con un bajo salario, lamentablemente. Tú sabes que a nivel estatal, pues más del 70% de la población trabaja en la informalidad, y eso pues es algo que afecta al bolsillo y más a las juventudes, ¿no? Y más aquí en nuestra región de Tehuacán, el tema de las oportunidades laborales pues queda muy corto. Lamentablemente quienes egresamos de universidades pues tenemos que migrar a otras ciudades, puede ser la ciudad de Puebla capital, en su momento la Ciudad de México, Querétaro, pues en busca de mejores empleos, ¿no? De pues ahora sí conseguir o perseguir la chuleta, como tal cual se le dice, ¿no?
1: Muy bien. Bueno, pues nos vemos la próxima. Acá en el estudio platicamos un poco más de cómo va la economía allá en Tehuacán. Gracias, Emanuel Melchor, activista importante allá en Tehuacán. Gracias.
2: No, a ti al contrario, mi estimado Eric. Gracias.
1: Un abrazo. Hasta pronto. Nos vamos, ¿no?
0: Sí, correteados, pero bueno, más noticias mañana.
1: Más noticias mañana, gracias. Y después de que nos vayamos, entra Carla Padilla con En Línea Noticias al Momento. E inmediatamente después, Pepe Anán, En Línea Deportiva. Gracias, buena tarde, buen provecho, hasta mañana.
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3: Buenas tardes, soy Carla Padilla con el resumen de cada hora. Continúan los trabajos de decoración patria en el Zócalo de Puebla con la colocación de elementos alusivos a las celebraciones del 15 de septiembre, entre ellos figuras conmemorativas y estructuras de iluminación. El Ayuntamiento de Puebla entregó 5.550 despensas del programa Alimentación Imparable en San Miguel Canoa con el objetivo de fortalecer la alimentación de niñas y niños, mujeres embarazadas, personas con discapacidad y adultos mayores. El Infonavit implementó de forma obligatoria la firma electrónica avanzada en los procesos de contratación de obra, adquisiciones, arrendamientos y servicios para agilizar trámites y garantizar la continuidad operativa. Para En Línea Noticias, soy Carla Padilla.
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4: Y 10:10 de AM en una cobertura total y absoluta en el estado de Puebla y sus alrededores. Márquenos para inscribirse porque tengo boletitos para ir al béisbol. Fíjese que el día de mañana hay partido, el 6 de agosto a las 7 de la noche. Tenemos el partido de los Pericos contra el Águila de Veracruz, que ya es la última serie de la temporada, tengo entendido.
5: Es correcto.
4: Querido Ricardo. Así es que bueno, tenemos ¿cuántos boletos? Son 5 boletos dobles, 5 pases dobles. Para que los puedan ustedes pues recoger acá, una vez que demos los ganadores, en la recepción acá de Centro Mayor, de la Torre Omega, la Torre Negra, y ahí en la recepción, ahí le estarán entregando sus pases dobles para que usted pueda ir a ver a los Pericos contra el Águila de Veracruz. Pero bueno, vamos a dar inicio al programa. Omar Cuautle, ¿cómo estás? Muy buena tarde.
6: ¿Qué tal, Pepe? Compañeros, ¿cómo están? Buenas tardes y a todo el auditorio. Pues un miércoles bastante movidito, la delegación mexicana, ya lo saben, en los Juegos Centroamericanos y del Caribe, Santo Domingo 2026, pero aquí en Puebla, en la zona de los estadios, los tres recintos, el Parque de Pelota Hermano Cerdán, el Gimnasio Miguel Hidalgo y el Estadio Cuauhtémoc, porque a las 7 de la noche es el segundo juego de la serie contra el Águila de Veracruz. A las 8 de la noche, los Lobos Puebla, este equipo de básquetbol contra los Soles de Mexicali, en la tercera serie y la segunda serie en casa. Y digamos que el platillo estelar es el boleto que se estará...
4: México, ¿no?
6: México contra Panamá a las 8 de la noche, México sub-20 por el boleto al Mundial de la FIFA 2027. Y recordemos que si avanzan a la gran final, estará en disputa el boleto a los Juegos Olímpicos de Los Ángeles 2028.
4: Gordo metrosexual.
7: ¿Qué pasó, mi querido Pepe, a toda la gente que nos escucha? Pues sí, aguantar ahora la Leagues Cup, ¿no?
4: ¿Por qué aguantar? ¿Nada te parece, Gordo? ¿No te parece mal? Son partidos que solamente los puedes ver, ojo, por Apple TV, que es una aplicación de televisión que la tiene usted que contratar, que generalmente la traen incluso todos los iPhones.
7: Sí.
4: Si usted tiene iPhones, bueno, pues tiene más posibilidades de
7: verlas.
4: Estabas
7: en Libertadores, si no, ahora estas roñas.
4: Bueno, pues son partidos que a los equipos mexicanos seguramente les van a servir para mover sus piezas, a los entrenadores, para poder meter a los jugadores que no han tenido tanta actividad. Y bueno, vamos a ver en qué pasa. Hoy hay otra jornada, ya no lo estará platicando Ricardo Cid. ¿Cómo estás, Richard? Buenas tardes.
5: ¿Qué tal, Pepe? ¿Cómo estás? Muy buena tarde a ti, a Anuar, a Omar y a Eduardo y a quienes nos escuchan y quienes nos ven. Sí, ya estamos platicando de la jornada 2 de la Leagues Cup, donde el platillo principal esta noche ya es fútbol para adultos, porque hora del centro de México va a ser a las 9 de la noche con 30 minutos, es más tempranito allá en California. El Galaxy de Los Ángeles frente a las Chivas del Guadalajara.
4: ¿El Puebla cuándo juega?
5: El Puebla juega mañana.
4: Mañana jueves.
5: 8:30 de la noche contra Portland. Timbers. Ese es el día de mañana, el Timbers de Portland. Entonces, está interesante este partido, varios para el día de hoy. Y ya que tocaba un poquito el tema, Omar, sobre lo que viene para los Juegos Olímpicos del 2028, hoy el titular de la CONADE, Rommel Pacheco, pues ya no descubrió el hilo negro. Señala que el deporte de conjunto que más posibilidades puede traerle medalla para México en estos Juegos Olímpicos va a ser el fútbol tochito, el flag football, porque la verdad tenemos una selección femenil que mínimo hoy por hoy aspira a plata, pero ¿por qué no también puede ser medalla de oro el flag football comandado por esta chica Laura Flores, que es una de las mejores jugadoras del mundo en el flag
4: football? Muy bien, Moyajo, Eduardo Moyajo, que fuiste visto limoneando unos boletos esta mañana, me llegó el reporte. Ya sabes que no pueden hacer nada sin que me entere.
8: Exactamente, Pepe.
4: ¿Qué andabas
8: ¿Cómo
4: haciendo
8: están
4: ahí
8: a todos?
4: En las taquillas
8: ahí
4: rumiando?
8: No, Pepe, lo que pasa es que en la mañana me metí a la aplicación de boleto móvil para conseguir unos boletos para el partido de hoy de la selección sub-20.
4: México
8: contra Panamá. Entonces, obviamente, ya decía, boletos no disponibles. Entonces, hasta le mandé hoy en la mañana un mensaje a Omar. Sí, boletos agotados. Dije, bueno, pues que no pueden abrir más secciones o algo. Entonces,
4: se agotó la
6: Oriente, la Platea Oriente.
5: Y sus esquinas.
8: Y Platea Plus nada más, es esa. Porque en el partido pasado de la selección, así eso se llenó nada más, eso abrieron con y ya ahorita abrieron nada más Cabecera Sur. ya okay. abrieron toda esa
4: parte. La cabecera sur es la que da al lado del hermano Cerdán, ¿no?
8: Hermano Cerdán, exactamente.
5: Porque en la norte se colocan lonas de selección nacional y esa pues no la
7: ocupo. Ya te habla de 15,000
6: personas. Que aún así, si se llegan a agotar esos boletos, 6,800. Van a empezar a recorrer las lonas y la van a pasar para Platea Poniente, pero es una muy buena entrada.
4: ¿Cuántos en Platea Poniente no entra nadie?
5: En Platea Poniente no, difícilmente.
6: Algunos con boletos regalados, ya
5: boletos regalados. Y compañeros de medios de comunicación.
4: Ahí entran los medios de comunicación.
5: Y Omar. Los medios de comunicación y Omar. Y algunos. Y Bruno Valencia, sí, ya sabes. Y
4: quien tenga sus plateas, yo creo.
6: Sí, exactamente. Sí, exacto. Digamos que los VIP, por así decirlo, están en Platea Poniente.
5: Pero estamos hablando de que hoy puede haber una entrada de 15,000.
7: Sí, más o menos. Y a ver si no más.
4: En una de esas.
6: Qué buenísimo. El partido es a las 8, son las 3 de la tarde, faltan 5 horas.
8: Es un partido de cuartos de final. Obviamente es el último que disputarían aquí en el Estadio Cuauhtémoc, porque si México obviamente pasa a las semifinales, esos partidos ya serían allá en Ciudad de México.
6: Imagínate,
8: sería
6: una calle con boletos.
4: ¿Cuándo es el último en Puebla?
6: Hoy. Es el partido, porque hoy a las 2. Bueno, creo que ya están jugando entonces.
5: Sí, ya están jugando el primer partido.
4: Un éxito. Resultó total. Resultó un éxito, ¿eh?
5: Sí, un éxito claro. Total. Las fotos de Jafet maravillosas, estupendas, que las usa con CACAF y que las sube en redes sociales. No, pero en serio, muy bien el estadio de la UAP y muy bien el Cuauhtémoc.
4: El Cuauhtémoc ha sido una buena adquisición haber logrado traer estos partidos de la Selección Nacional, así sea la Sub-20, siempre llama la atención, ¿eh?
5: ¿Qué año 2026 para el Cuauhtémoc en concreto con ese tipo de México? Es que le están metiendo
4: mucho al tema deportivo.
8: Sí, sí, también en general, ¿no?
7: Trajeron al campeón del mundo.
4: ¿Sabes qué pasa? Te voy a decir algo. Nos acostumbramos a no tener nada.
5: Totalmente.
4: Esa es la verdad
5: de la zona. Era el fuera de la franja y alguna ocasión Perico
6: Salado y adiós.
4: Pero eventos así extraordinarios como peleas de box, como el tema de estos, el premundial.
6: Los propios conciertos ahí.
4: Los conciertos, los partidos que se trajeron, el de México contra
6: Ghana.
4: Y después España. El de España,
7: Perú.
4: Perú, que acabó siendo España campeón del mundo.
5: Campeonatos nacionales deportivos de voleibol, de
6: tiro. El voleibol de playa.
4: Oye, pues qué bueno, que no se afloje. El tiro con la verdad, creo que el deporte, siempre lo hemos dicho, aleja a los chavos y a las chavas de los malos hábitos, de la delincuencia y de las drogas.
6: Y abona también a las nuevas generaciones que ven como ídolos, por ejemplo, un ejemplo, en el tiro con arco, que ven a Alejandra Valencia solamente en la televisión y la pueden ver aquí en Puebla, se toman la foto y dicen, por supuesto que yo quiero ser como ella y le voy a meter más duro a los entrenamientos. Sí, Aranza López, que ella es medallista de oro en los Juegos Centroamericanos en el relevo 4x200 metros.
4: Se llevó la medalla, ¿no?
6: Sí, ahí estuvo posando con la medalla. No dejó que la tocara, pero dije, tranquilo.
7: Ese es mi necesitan. Tenía la cara.
6: Sí, no me la voy a quedar.
4: La medalla es de
6: ella. Sí, no, de ella completamente.
4: Es personal,
6: sí,
4: eso ya
6: sí.
4: No hay
6: de la pueden presumir de aquí hasta 100 años después.
4: Okay,
6: y lo que decíamos también, los medallistas de oro en estos Juegos Centroamericanos les va a caer un bonito de 100,000 pesos.
8: Aquí en Puebla.
6: ¿No? Aquí en Buenísimo. Puebla, que es lo que
5: ¿Se
6: les había prometido.
5: ¿Se acuerdan cuando vagamente decíamos dos poblanos integran la delegación mexicana para Juegos, ya ni digamos olímpicos o panamericanos, centroamericanos? Hoy son varios, ya Santiago Blanco también, otro de natación, Marcos Madrid, obviamente, en tenis de mesa y lo que falta. Oye, qué pena ayer lo de atletismo, caray.
6: Sí.
5: Lo de atletismo, que hay dos poblanos, Miriam y Gerardo, apestado por la UDLAP, que habían conseguido medalla, y lo que termina pasando.
6: Que decían era de plata, pero en las imágenes era de bronce, pero desafortunadamente
5: ni una ni otra.
6: Son multados porque en el cambio de la posta lo hacen en una zona delimitada, bueno, pasan esa zona delimitada y ya en el jueceo unas horas después dicen, México es eliminado y se les tiene que quitar esta medalla de bronce en los Juegos Centroamericanos.
4: Muy bien, nos manda información el borracho. Ya ves que tiene una app que jala todo.
7: Sí.
4: Ya sabes, ¿no?
5: Él es el epicentro de la información.
7: Ahorita ya está ebrio.
4: Así como Puebla es el epicentro del deporte.
5: Él es el epicentro.
4: El borracho Gabriel García es el epicentro de la información
7: deportiva en todo el mundo,
4: Dice, la ruta de la franja en USA, primera escala Portland. La franja ya lista su debut en la Leagues Cup 2026 y su primer destino en territorio estadounidense será nada menos que Portland, Oregon, donde enfrentará a los Portland Timbers en el histórico Providence Park. Este duelo corresponde a la fase 1 del partido 1-3 para Puebla dentro del torneo, con un formato en el que no existen los empates. Si el juego termina igualado en los 90 minutos, se definen penales. El ganador de la tanda se lleva 2 puntos y el perdedor solo 1. Además, todo apunta que será la primera vez que Puebla y Portland Timbers se enfrenten oficialmente mundialmente, por lo que el choque tendrá un sabor totalmente inédito para ambos clubes. Y ojo con la sede. Providence Park es uno de los estadios con más personalidad en el fútbol de Estados Unidos. Inaugurado en 1926, está ubicado en el corazón de Portland y es famoso por el ambiente de la Timbers Army, una de las barras más reconocidas del MLS. Como si eso fuera poco, cuando Portland anota en casa, aparece la tradicional figura de Timber, Joy, quien corta una rodaja de tronco con una motosierra y se la entrega al goleador. La cita para la afición enfranjada será este jueves 6 de agosto a las 8:30 p.m., tiempo del Centro de México, con transmisión por Apple TV, MLS Season Pass. La aventura internacional ya comenzó y el primer reto está listo. La franja está en Estados Unidos. Y dice que para los Juegos del Puebla dan 7 días de prueba, que si lo activas mañana podrás ver los 3 juegos gratis. O sea, fíjate, un pirata, ¿no?
5: Sí, así es.
4: Tratando de ahorrarte todo lo que puedas.
7: Un delincuente
8: de la... Al final el Puebla
4: sería... Un delincuente digital, ¿no?
7: Sí.
5: ¿Ves el epicentro?
6: Un bandido
8: sería digital. Sería la tercera participación del equipo de la franja, ¿no? En este torneo, porque pues al principio eran los primeros o los cuatro equipos de cada
4: confederación,
8: pero pues ahorita ya el Puebla pues ojalá haga un buen partido mañana. Digo, ha empatado uno y ha ganado uno en estos 3 torneos que ha disputado.
4: ¿Cuántos ha ganado? ¿Uno nada más?
8: Sí, con el Montreal la Leagues Cup pasada en el 2020.
4: ¿Y un empatado y los demás perdidos?
8: Sí, los ha perdido.
4: Generalmente no le han ido muy bien a los equipos mexicanos.
8: Ahora
6: pero no tiene una de las mejores actuaciones, porque el año pasado se fue a eliminación directa.
4: Pasó a la siguiente ronda.
8: Sí. Pero pues bueno, ahí obviamente era cuando estaba el cambio de técnico, que había salido Guede, llegó la Rata Bravo, ya estaba Hernán Cristante, y bueno, fue un rollo ahí.
5: Pero Tigres ayer...
6: Sí, porque Martín Bravo los dirigió en la Leagues Cup.
5: Pero fíjate, Tigres, que tiene 2 interinos, tuvo 2 puntos ayer.
6: Juárez
5: que no tiene técnico y gana.
4: Entonces el problema son los técnicos. Valencia, ¿cómo estás, Bruno Valencia? Buenas tardes.
3: ¿Cómo estás, Pepe? Gusto
4: te
3: saludarte.
4: Te he visto muy activo. Tú también hueles a...
5: Ya casi. Aún,
3: todavía.
5: Ya casi.
3: Todavía. Estoy en la frontera.
5: Se prendió.
3: ¿No?
5: El señor entre Valencia 46, se prendió.
4: Te veo.
7: ¿Cuántos tienes?
3: Estoy muy molesto.
7: ¿Cuántos tienes?
3: 42 años.
7: Ah, no, todavía. Todavía no llegas.
4: A ver, dirían por ahí, ya trasciendes.
3: Sí, ya.
6: Ya empecé a...
7: Ya brincaste el 41.
3: Para dónde va uno.
4: Muy molesto, te veo muy molesto, muy activo.
5: Usted y el señor Luis Gabriel Velázquez, no, hombre, pero al
3: sí. No. Estar tranquilo respecto a cómo me puedo poner. Porque realmente. Mi molestia original, digo, la conversación pública se ha centrado sobre las 2 diputadas, las 2 legisladoras. Pero yo sí quise dejar en claro que había en ese episodio en específico otras 2 personas,
5: sí,
3: y en el podcast en general una más que se salvó. Ese día no fue. La señora que yo creo que coordina todo y orquesta todo, ese día no fue. Entonces, si tú revisas el podcast, los otros capítulos, te encuentras cantidad de cosas, pero linduras. O sea, porque ahora están diciendo que se descontextualizó y tienen cierta razón, pero el que... A descontextualizaciones mata, a descontextualizaciones muere. Les puedo demostrar en muchos otros capítulos que hablan de las enfermedades crónicas degenerativas y de que los viejitos se están muriendo. En muchos otros capítulos, no solo uno. Entonces, a menos que tumben todos los capítulos, yo creo que no solamente yo, hay muchas personas que pueden hacer estos clippings y demostrarles que no se hagan las víctimas, que lo han hecho durante los 26 o 29 o 32 capítulos. Eso es lo que quise
4: decir. Es lo malo de estar bien informado, cabrón.
5: Pero fíjate, ya para salir, ya regresar a lo deportivo, pero sí a colación. Es que mira, tienes razón. Las otras por ignorantes, por lo que tú quieras, dale los calificativos que quieras, ya. Pero ahí hay una que es la que empezó a sacar esas palabras y esos términos, es la que no ha hablado y es la que se dedica mucho a tratar ese tipo de temas en un hospital aquí en Puebla. Sí, eso es verdaderamente penoso y lamentable.
3: No, ya si indagas más y vas cavando más, yo creo que es un tema familiar, porque ambas tienen el mismo padre y dicen que en su casa ese tipo de chistes son muy comunes, de burlarse entre ellos y sus propias enfermedades. Entonces, el problema, es en serio, eso es lo que dicen.
5: Lo que sale de la boca te nace del corazón.
3: Entonces, claro, justo, ya no hay necesidad de decir más. Lo que dijo
4: México.
3: Ricardo.
4: Yo vámonos a los deportes. Yo lo único que te digo es que en qué pedo se metieron. Vamos a un corte comercial y regresamos.
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0: dinero.
1: Muy bien, estamos de regreso en Línea Deportiva. Y bueno, vamos a tener algunos invitados en este, en el desarrollo de este programa. Ricardo Cid, preséntanos a tu invitado, por favor.
2: Muchísimas gracias, Pepe. Pues saludamos con mucho gusto porque también nos han dicho, hablen de otros deportes y otras de disciplinas. Aquí hablamos también, pero también tenemos aquí invitados. Y saludamos esta tarde a don Carlos Palacios Alonso, presidente de la Asociación de Béisbol del Estado de Puebla, AC. Y se nos viene, para no variar y reiterar que Puebla es un epicentro del deporte a nivel nacional, se nos viene un campeonato nacional de béisbol. Pero platícanos mejor, Carlitos, ¿cómo va a estar este campeonato nacional en este ya mes de agosto? ¿Cómo estás?
3: Hola, ¿qué tal? Muchas gracias.
1: Bienvenido. Muy
3: buenas tardes.
1: Gracias.
3: Veo muchos amigos, qué mesa tan tremenda.
0: No, una mesa muy brava.
3: Muy man. Brava.
0: Sí, sobre todo ya
3: brava.
0: Faltó que incluyéramos a las que están en el pedo metidas.
2: No, porque quieres que tú eres capaz de invitarlas. O sea, pero no puedo.
4: Pero ¿cuál es el problema?
2: ¿No? O sea, sin problema.
4: Sí. A las cuatro.
2: Deja que baje la primera ola y...
3: Pues agradezco.
2: Bienvenido,
3: agradezco.
2: Bienvenido.
3: Y para poder entrar en tema, Play Ball, señores. Llegó el rey de los deportes y sobre todo la categoría preiniciación. Okay. 5 o 6 años, Puebla se viste de manteles largos. En especial el campo de los sueños de Cuautlancingo, recién inaugurado, los campos de Santa Clara o Coyucan, reciben nada menos y nada más que 20 novenas de todo nuestro país.
1: Ah, caray.
3: Pero la crema y nata todavía va más. Vamos por Baja California Norte y Sur, comprobado y ratificado, Sonora, Coahuila, Nuevo León, Tamaulipas,
4: Veracruz,
3: y viene Sinaloa. Vienen con 2 equipos cada uno, la crema y nata, San Luis Potosí, Oaxaca y nosotros Puebla.
2: Carlos, es un espectáculo porque estás hablando de niños de 5 y 6 años que ya tienen todos los fundamentos para la práctica del béisbol, y eso también es un espectáculo para quien lo ve.
3: Totalmente de acuerdo, Ricardo, y para la audiencia que no conoce mucho del béisbol infantil, este tiene una gran peculiaridad.
2: Sí.
3: No hay, Pepe, no hay pitcher niño, es un pitcher adulto.
1: ¡Ah, caray!
3: Es el propio manejador.
2: El manager, el que...
1: Ahora sí que, como diría alguien que sabe, me pregunté, ¿qué tiene de particular? Pues eso, que pitcha un adulto.
3: Pitcha un adulto. Además... No se juega a 3 outs por entrada, sino batean 10 niños. Son 10
1: seguidos
3: los que van en el line-up y cada uno puede ser out, pero batean los 10 y así.
1: Y hasta donde lleguen las carreras que hayan sumado, me
3: correcto,
1: imagino.
3: Correcto, para que todos participen. Y lo que decía Ricardo, en teoría se diría que es una categoría de recreación, pero en la práctica, los del norte, que son los amos y señores del béisbol, dice no, es formativa, y ya los niños vienen haciendo un doble play, una asistencia, un tiro de corte, total que yo entonces en lo personal pienso, y lo resumo como una combinación de recreación y formación.
1: Y formación, claro.
3: Tú dejas ahí la semilla en un niño de 5 o 6 años, y te aseguro que aunque llegue a 30, lo retoma pensando...
1: No, y van a ser muchachitos, niños que pues ya pueden llegar a ser peloteros profesionales. Digo, no todos, pero habrá quienes sí puedan seguir la carrera, ¿no?
3: Pepe, por supuesto. Y lo más importante, mira, hoy estamos de moda con que todos los niños deben tener un alto rendimiento o deben llegar a hacer algo. Yo también ahí les digo que con el hecho de que llegue el papá y la mamá, el abuelito o el tío... Estás haciendo la célula de una sociedad. Estás haciendo una convivencia totalmente familiar.
1: ¿Dónde puedo inscribir a mis hijos si tengo hijos de esa edad? ¿O cómo es el tema este? Digo, entiendo que ahorita ya los equipos están formados, pero
3: sí,
1: digo,
3: claro.
1: Mira, ¿cómo le puedo, para que la gente sepa?
3: Claro, Pepe. Yo recomiendo lo siguiente, para no usar solamente una sola línea o liga. Todos los municipios, porque ahorita voy para allá con este tema, todos los municipios tienen una liga, más hoy en día que el gobierno estatal está fomentando esto junto con Pericos de Puebla. Bueno, que se acerquen con su regidor, con su ayuntamiento
1: de
3: deportes,
1: informes.
3: A pedir informes.
1: Okay.
3: Para no decir es que esta, la de siempre, o la mejor,
1: sí.
3: O la que no.
1: Puedes con que eso. Las Cholulas, Cuautlancingo,
3: bien dicho,
1: Puebla,
3: San Martín,
2: Tecamachalco, Tepeaca.
3: Y tocando ese tema, para que no me salte yo, hoy en día también esta selección hace historia. Siempre era formada en un 75% por niños de Ciudad Capital Puebla, okay, por la liga que conocemos, que es la mejor institución que hay, la Liga Zaragoza. Hoy quise llevar el reclamo que me hicieron durante 3 años al interior del estado, porque los niños de allá no. Y trajimos 5 niños de la región Tecamachalco-Toxtepec.
1: Es una zona beisbolera, sí, claro, el buitre de Tecamachalco, ¿no?
4: Desde Amozoc, ves que una cantidad de...
1: es lo que es Amozoc, Tepeaca, Acatzingo, toda esa zona.
4: Y de beisbolera, ¿no?
3: Hay 6 niños por más por el lado de Izúcar de Matamoros.
1: También en Izúcar.
3: Ayutla, pasando por Atencingo. Y solamente 3 peloteritos de Ciudad Capital. Okay. Entonces ahí está. Pero ¿qué dices? ¿Y qué de maravilloso más tiene? Imagínate que ellos todos los días, de lunes a viernes, durante 40 días que llevamos de concentración, vienen 2 horas y media de camino.
1: Sí, caray.
3: Si bien les va, si no hay accidentes,
1: sí, claro,
3: si, no
1: claro,
3: si no hay un problema vial. Y 2 de regreso, 2 y media de regreso. Pero hoy hacemos historia. Hoy agradezco esta invitación y ahí está.
2: Datos duros, Carlos. ¿Cuándo se va a llevar a cabo? ¿Dónde? ¿Hay alguna manera para que el público pueda asistir a estos
1: juegos? A verlos.
3: Así es. Arrancamos el día 14 del presente, okay, con la junta previa para dar a conocer rol de juegos y horarios. El día 15 inicia el rol regular en Santa Clara o Coyucan. Domicilio conocido, diremos, porque en las redes lo vamos
1: sí,
3: a...
1: Sí, claro.
3: Vamos a subir la ubicación, y aquí en Cuautlancingo.
1: ¿En qué redes están, Carlos?
3: En Asociación Poblana de Béisbol, así.
1: ¿Así?
3: Asociación Poblana de Béisbol.
1: Si usted quiere más informes, hay que darle seguimiento,
2: sí,
1: más.
2: Sí, claro.
1: Te pediría yo darle un seguimiento para que podamos publicar también el rol de juegos y que la gente sepa dónde... Que seguramente cuando hay niños, pues va toda la familia, ¿no?
4: Sí, todos. Llevan
1: al papá, a la mamá, al tío, a la tía, a la madrina, al padrino, al abuelo, y bueno, pues se vuelve una chorcha importante, ¿no?
3: Así es, y el día 22 culminamos con la gran final.
1: Okay.
3: La entrada es libre, y lo que tú acabas de decir es cierto, viene toda la familia acompañando al pequeñito, al peloterito. La verdad que es una fiesta muy, pero muy agradable, muy grata, muy familiar.
1: Vamos a darle seguimiento, Carlos, y ya cuando termine el torneo te volvemos a invitar para que nos vengas a platicar los pormenores de lo que fue.
3: Agradezco, señor, agradezco.
1: ¿Te parece?
3: A esta gran mesa.
1: Muchas gracias, esta es tu casa, estamos a tus órdenes,
3: Carlos. Muy amable.
1: Carlos Palacios Alonso, presidente de la Asociación de Béisbol del Estado de Puebla.
3: Gracias, Carlos. Muchas gracias.
4: Y otro evento.
1: Y otro evento
2: otro nacional. ¿No?
1: ¿Otro nacional? ¿Tú qué traes, Ramón Fernández? Tú que ves muy elegante. Nos hubieras dicho que era de corbata, güey.
5: Mi querido Pepe, me disfracé el día de hoy para venir a saludarte. Anuar, Ricardo, Omar, Bruno, qué gusto saludarlos. Pues yo, Pepe, primero muy agradecido contigo y con toda la mesa
1: por
5: la invitación.
1: Ya sabes que es tu casa y que somos amigos de hace muchos años.
4: Aparte le va a la América.
5: Años, hay mucho
1: que eso es lo único malo de ser que le va a la América, pero bueno.
5: Me estoy reconciliando con el pueblo.
1: Ah, bueno.
4: Ya, ahí vamos.
2: No, es como un poquito como tú, Ana.
4: Ya
5: salió.
2: ¿Estás reconciliando,
4: no? Bueno, estamos intentando.
5: Vamos a intentar reconciliarnos, mi querido Anuar.
2: Pepe, vengo
5: a platicar con ustedes de la oferta académica de la Universidad Politécnica Metropolitana de Puebla. 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Somos una universidad pública. 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nosotros estamos promocionando nuestra oferta
1: académica.
5: De educación
1: superior, de deporte y de varias cosas.
5: Claro, sí, hoy en Puebla el deporte es política de Estado, ¿no? Evento tras evento tras evento, eventos de carácter nacional, internacional. La Roja empezó el camino
1: al campeonato del mundo, ¿no?
5: En Puebla.
1: España.
5: Permíteme darle el pésame al señor Abdala.
4: Es
5: que es una de las viudas de Messi.
4: Soy español, Abdala Maxice Macari Sadi, pues soy de Asturias, soy de Sevilla.
5: Eres andaluz.
4: Exacto.
1: Exactamente. Entonces, oye, ¿cuál es el mecanismo, Ramón?
5: Pues mira, nosotros tenemos una política de cero rechazo por instrucción del gobernador Armenta. Todos los poblanos y las poblanas que quieran estudiar con nosotros tienen su lugar asegurado. El día 14 de agosto tenemos una prueba diagnóstica, ¿no? Si bien todos tienen el lugar asegurado, hacemos una prueba diagnóstica para evaluar competencias académicas. Déjame decirte, Pepe, que nosotros somos una universidad BIS, bilingüe internacional sustentable, ¿no? Llegan chavos que no saben decir blue o que no saben decir chique, nada de inglés. Nosotros les enseñamos a hablar inglés. Está inscrito ya, va a ser biotecnólogo.
4: Muy bonita la universidad, impresionante.
5: Anuar conoce la universidad.
1: ¿Dónde está la universidad?
5: Está en el Boulevard Carmelitas, en la colonia Tres Cerritos, atrás. Atrás de Paseo Destino.
1: Por donde está Paseo Destino.
5: Muy cerca. Exacto. De Paseo Destino, en el sur de la ciudad.
1: Ok.
5: Entonces,
1: ¿a dónde se comunica la gente o cómo me inscribo o cómo llego? Mira, ahora sí que, como diría Ricardo, sí, datos duros, ¿no?
5: Claro, por supuesto. Mira, datos duros. Tenemos 9 programas académicos. El año pasado la universidad contaba con 4 a la llegada del rector Raimundo Atanasio. Hoy tenemos 9. Tenemos la licenciatura en administración. Tenemos la licenciatura en ingeniería en biotecnología, que esa es la franquicia de la universidad. Tenemos la ingeniería en tecnologías de la información e innovación digital. Tenemos la licenciatura en gestión y desarrollo turístico, que la estamos estrenando, va a ser la primera generación. Tenemos la licenciatura en economía social y solidaria, que somos la primera universidad en el estado en ofertar esta licenciatura. Y tenemos también la licenciatura en marketing digital.
1: Oye, pues muy amplia la oferta educativa, Ramón. Y bueno, pues mira, tengo que ir a un corte, pero bueno, ahorita terminamos de platicar, porque también está con nosotros Luis Ángel Guzmán León, que viene de Chevrolet Angelópolis, con quien vamos a platicar. Bienvenido. Y bueno, pues ya después salimos de esto y le entramos al food, ¿no?
5: Claro que sí, Pepe.
1: ¿Eh? Y si te parece,
5: me
1: algo
5: permites
1: que
5: después del corte compartir el número de teléfono.
1: Dalo más
5: para el auditorio.
1: Dalo de una vez.
5: Es el 2225-825222.
1: Repítelo, por favor.
5: 2225-825222. Y estamos a las órdenes de todos los
1: Perfecto.
5: Jóvenes.
1: Perfecto. Vamos al corte comercial y regresamos. Esto es Línea Deportiva.
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21: A los volardos.
1: ¿No?
20: 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Por supuesto.
21: A los volardos.
1: Hay gente que se ha ido contra los volardos.
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1: que cuando lo llegué a rescatar, cuando chocó, que me avisó el gato que había chocado. Le dije, gordo, ¿qué te pasó, cabrón? Se me cerró un güey. Pues sí, bueno, yo no había visto el choque, ¿no?
4: Yo tampoco.
1: Ya cuando veo el video, veo que el gordo solito se fue.
4: Sí. Y cuando me bajé, ¿eh? El Playa del América.
1: Fue lo más grotesco, ¿no? ¿Tú viste ese video?
20: No,
1: debes saber.
20: No. ¿Viste? Pero me causa conflicto que a pesar de traer la playera de la América le haya pasado algo tan desagradable, grotesco, ¿no?
1: Sí, fue una cosa muy penosa para mí tener que rescatar a un sujeto, sacarlo del carro que le explotó la bolsa en la jeta y con la nariz toda roja como reno y con su playera de la América. Una cosa vergonzosa.
22: Eso es ser de buen amigo.
1: Sí, pues no me quedaba de otra, ni modo que lo dejara.
4: Un gran personaje.
22: Un mal amigo lo dejaba abandonado.
4: Don Pepe Anán.
1: Pasó por mi cabeza, pero no tuve corazón.
4: Hasta el gato se
1: paró. No tuve corazón. Pero bueno, oye.
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1: Para el de mañana, contra los Piratas de Veracruz.
0: El Águila,
1: Piratas
0: es el de la Liga Expansión.
1: De la Liga de Extinción.
2: ¿Qué va a ser Piratas de Campeche? Creo que va a ser el de Pericos, el playoff.
4: Sí. Mejor que Diablos.
20: Muy probablemente.
0: Sí.
1: Bueno,
0: sí,
1: perfecto. Sí. 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
4: Don Pepe, cuando saque usted el cheque y vaya, me lleve de la
1: mesa. Nada más, fíjate, nada
5: lo
1: más.
5: Que te ahorraste, gordo, de los boletos del Mundial.
1: Sí, exactamente, gordo.
5: Con dos boletos del Mundial compras el Chevrolet.
0: Lo sacan ahorita y se van
4: participando.
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1: Nada más me alcanzó para tomarme la foto.
20: Que se nos perdió el Corvette del chiquito, el de regalo, ¿se acuerdan que teníamos la réplica?
4: ¿Eso lo robó el gordo? ¿Quedó? No, pues estaba seguro el gato. Hay que ver quién fue ese día.
1: ¡Qué barbaridad! Oye, pues muchas gracias, mi querido Luis Ángel Guzmán.
20: Me gustaría cerrar, Pepe,
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1: 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Gracias.
4: El Bruno está consiguiendo...
1: Bruno, adelante.
4: Bruno está consiguiendo un coche para irse de viaje.
0: Ya está escribiendo, ¿quién me puede prestar?
22: Un Chevrolet. Pepe, sale de los sistemas de Sky. Gracias, y ya había salido de Megacable.
4: El pero que te ahora... debe, ¿no?
22: Sí, Fox Sports.
4: El ahora
22: Fox
4: menos te va a pagar, cabrón.
22: Bueno, no directamente ellos, es otra productora. Recuerda que es la productora Matco Argentina. Pero no, una pena, ¿no? Finalmente es el último paso antes de que Fox Sports muera. Antes ahora de... salen de los sistemas de cable más conocidos y en dos meses les quitan el nombre de Fox Sports. Entonces, ese canal deportivo que podría llamarse, no sé, Manuel Arroyo Deportes TV o lo que quede, o a lo mejor lo
1: Lauman,
22: matan.
1: Grupo Lauman.
22: Sí, va a desaparecer ahora sí en poco tiempo. Una pena por todos los compañeros periodistas
1: ahí
22: deportivos.
1: ¿Quién está ahí todavía?
22: Es lo único que lamento.
5: El pollo Ortiz, este cuate que es muy de las Chivas, Fernando.
22: No, Ceballos ya emigró al otro Fox.
5: Ya se fue.
1: Ceballos.
22: No, la mayoría de ese antiguo Fox fueron al otro Fox.
4: Yo creo que ya no tardan en irse los otros.
22: Sí, ya.
1: ¿Y qué pasa? ¿Ahí se acaba?
22: Yo creo que sí, o sea, al quitarles el nombre, o sea, primero lo sacaron de los de sacarte de Sky.
1: Sí. Y de Easy, ¿no?
22: De Easy es lo más grave, ¿no? Ya. Porque ya te quitaron el 70% de suscriptores.
1: Ya nomás te quedaste, se quedaron en redes,
22: Total Play.
1: En Total,
22: Play es el único sistema que todavía los mantiene.
1: Pero... ¿Tú tienes Total Play, gordo?
4: No.
1: ¿Ya no?
4: Ya no.
1: ¿Tenías, no?
4: Sí, el internet.
1: Ok, bueno. Pues muy bien, pues
22: y... ya está. Ahora sí.
1: Entonces ya no vas a cobrar ni madres,
22: güey. Bueno, tú ten fe. A la productora ya le pagaron. O sea, Fox Sports ya le pagó a la productora Matco.
1: Ok,
22: bueno. Algo pasará. Productora... Oye, ahora sí. La invitación formal a ti y a todo el equipo para el sábado, terminando en Línea Deportiva, vayan a mi conferencia en América. En la Universidad de América.
1: No, dices puras mamá.
22: No, no te preocupes. Ahora las puedo componer o replicar.
1: ¿Eh? Entonces, o aumentar. A ver, invita.

0: Y todos los bares,
1: incluidos,
0: recluidos en el CAR, en el Centro de Alto Rendimiento de la Federación Mexicana de Fútbol, los 30 días, pues conviviendo de uno u otro modo con los jugadores de la selección mexicana.
2: Bueno, fuiste tú el que dejó pasar al de los relojes.
0: Yo vi cómo pasaron. Yo no fui el que los dejó pasar, pero yo sí vi, dije, ¿estos qué son, artistas o son cantantes?
3: ¿También vas a platicar de tu viaje de 24 horas a Nueva York?
0: No.
1: Seis meses antes el boleto. Bueno, a ver, le digo a usted que vaya yo al corte. 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Vamos al corte comercial y regresamos. Esto es en línea deportiva.
4: 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Vamos a una pausa y regresamos con más en línea deportiva.
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4: Regresamos.
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0: Estamos de regreso en Línea Deportiva. Y bueno, ya pusimos aquí en la pantalla de atrás, recordando, remembrando ese gran momento cuando el gordo solo en la Avenida Juárez chocó contra un Volardo.
1: En una Chevrolet.
0: Una Chevrolet. Fíjate, gordo, lo pudiste haber llevado a René, mejor te ibas a Huatulco.
2: No, sí, la voy a buscar.
0: ¿No? Pero bueno, a ver, la Leagues Cup, a ver qué me platican, señores, digan algo.
3: Hoy hubo conferencia de prensa con Gerardo Espinosa, que es el técnico, y les estaba platicando lo que también había comentado el viernes pasado, que va a estar utilizando la Leagues Cup para dar rotaciones. Me platicaban que el único que podría estar repitiendo de los titulares...

0: Va a ser Ricardo Daniel Gutiérrez.
1: De con ahí, eso basta.
2: El portero.
1: Con eso basta.
3: O sea, la pobre araña no le da ningún.
0: No, y ya ni para la Leagues Cup, la araña que ya va a cumplir 10 años en la institución.
3: No,
0: y
3: de esa no,
0: años,
3: no.
0: 15. 15 años.
3: Se ha ganado una fortuna en la banca sin esforzarse tanto. ¿Cuál es
4: de eso, problema? En 2011 estaba en la sub-17.
0: De esos 15 años ha sido titular uno.
4: ¿Qué torneo? Sí.
1: Valdría la pena exactamente. ¿Cuántos minutos ha jugado la araña en todos estos años en el Puebla? Valdría la pena.
4: Ay, pero eso, ese fenómeno ya se había repetido.
0: Pero es antes, muy rápido.
4: Espera, espera. Con Ignacio Sánchez Barrera, ¿te acuerdas?
1: Sí.
4: Que también jugaba muy de vez en cuando.
1: Sí, sí.
4: Y con el propio Nacho Palou también.
3: Pero no esta cantidad de años. No, no,
0: sí, no,
3: no,
0: no. 15 años.
3: Esto es fuera de lo normal de cualquier liga del mundo.
0: ¿Como 5?
4: Como 5, sí. Cinco, sí. Pero Ignacio Sánchez Barrera, ponte tú un poquito más.
1: La araña ya es parte del inventario como un escritorio, una
3: sí, silla, sí, claro. Como los mores.
0: No, pero los mores. Estamos hablando de los mores.
1: Útil, trabajadora. Históricos.
4: Él es chiapaneco, pero sí.
0: La araña.
2: Muchacho, ¿eh?
4: Es muy buen muchacho. Sí. Pero sí vino a pedir oportunidad como muy, muy chavo. Y creo que hasta le ofrecieron alojamiento. Creo que es de los que se fue a la aventura, o sea, de Chiapas a Puebla. Yo quiero inscribirme en las fuerzas básicas. Bueno, que vengan tus papás, ¿no? Pues mis papás están en Chiapas. ¿Y tú cómo veniste, no? Pues en camión. No, a ver, espera, por lo menos quédate una semana a prueba, ¿no?
0: Sí.
4: La verdad es que Puebla se encontró, creo, un buen portero hasta con nivel de liga de expansión o portero suplente de primera división. Pero bueno, ya simplemente le faltó ese último pasito, pero todas las anteriores divisiones pues las fue
2: pero
4: quemando bien.
2: Económicamente la aprendió.
4: Ah, no, bueno.
0: No, pues, claro. Sí. ¿No? Hizo un pequeño paréntesis, claro. No me acuerdo dónde se fue, 2011, 2012, una o dos temporadas, pero de ahí, de esos 15 años, 16, ha estado en Puebla.
5: Fíjate que yo no tengo memoria de la araña.
2: Porque jugando poco, porque jugó claro. Poco, pero siempre estuvo ahí, ¿eh?
3: Ahí estuvo
2: siempre
3: sentado.
2: Estuvo ahí. Además es un hombre que te hace buen vestidor,
3: sí.
2: Que no confluctúa.
5: Formado en
2: y
5: casa.
2: Y que fue hecho en casa, entonces, y que no te causaba problemas.
4: Por eso lo dejan.
2: Tampoco era un portero tan caro por ser suplente, entonces por eso se fue permaneciendo.
4: Por eso la prioridad era mover a Julio González.
1: Le quitó la titularidad a Julio González.
4: Que lo lograron moviéndolo a León, ¿no?
2: Ahí ya fue a León, ¿no?
4: Ya fue a León, ¿no?
1: Sí, ya puso que ya se iba.
5: La verdad es que en los últimos 15 años, yo creo que la posición que menos lata le ha dado al Puebla es la portería.
0: La portería.
5: Hemos tenido buenos porteros, ¿no?
3: Sí.
5: Tuvimos a Campestrini, al otro uruguayo, ¿cómo se
3: Biconis,
5: llamaba?
3: Biconis.
5: ¿No?
4: Pero Anthony Silva, para mí, de todos ellos, fue
2: Anthony,
4: el que más hizo.
2: Anthony Silva hoy es como psicólogo en Cruz Azul, ¿no?
4: ¿Ah, sí?
2: ¿Sí?
0: Ábrele.
2: Es el que les da como que pláticas motivacionales y tiene ahí una, investigate, pero está en Cruz Azul.
4: Fue el que hincado se fue de portería a portería.
0: Sí.
4: Se eliminaba a Monterrey, ¿verdad?
0: Sí.
1: Nico Biconis.
5: Sí, allá
3: no. Y Anthony Silva es el que salió por la puerta de atrás por culpa de roba.
4: Sí.
0: Y que era una auténtica varios, figura en Puebla.
5: Cota paró en el Puebla también.
2: Cota estuvo hace algunos años, claro.
5: Cota
2: Moy Muñoz.
5: Puebla. Moy, claro, Moy Muñoz.
4: Moy Muñoz. No, pero Moy sí.
0: Moy La Araña Rodríguez llegó al fútbol profesional. La Araña Rodríguez con los Jaguares de Ocosocuautla en 2008-2009 y llega a las fuerzas básicas de la sub-17 al Puebla en 2010-2011. De ahí, del 2015 al 2016, bueno, un año, se fue con los Jaguares de Chiapas, regresa al Puebla desde el 2016.
4: Que era de los Chargoy.
0: De los Chargoy, exactamente.
3: Era familia. Interno, ¿no? ¿Cuándo fue campeón, mi bro?
0: Exacto. Y desde el 2016.
4: O sea, no le tocó la única temporada.
0: Y desde el 2016 a la fecha, es el portero del Puebla, el segundo portero.
2: El gordo que ninguneaba la copa, ninguneaba la copa y decía que era un torneo molero.
1: Y
2: que cuando su brother Chargoy lo ganó con el Puebla, llevaron el trofeo
5: Champions.
2: Hasta la estación. Todavía estábamos en aquella época en la colonia La Paz y el gordo lo besó el trofeo, como si él hubiera contribuido a la obtención del título.
3: Y lo tiene mi bro en su oficina.
2: Ah, sí, también se lo llevó.
5: No se quedó en el museo.
3: No, se lo dejara.
1: Cada quien se llevó
3: de roba.
1: Emilio Maurer.
3: Sí.
1: Cada dueño tiene.
0: Bueno, lo que ha siempre dicho Emilio Maurer, ¿no? Al menos sabemos en dónde están los trofeos.
2: Hasta me están dando ganas de hacer un museo y que la gente deje incomodato las cosas para que se puedan exhibir.
3: Los señores sí,
2: con un contrato,
3: sí,
2: con algo bueno, valdría la pena, ¿no?
4: Sí. Han dicho que sí, una vez que esté montado el museo y que sea serio. Sí,
3: y que ¿no? sea seguro.
5: O por lo menos Pepe réplicas, que manden a hacer réplicas.
2: No, hay mucha gente que tiene muchísimos artículos del Puebla de años, que con una garantía en un lugar bien puesto,
3: sí, claro,
2: como Dios manda, y que obviamente ellos no pierdan su potestad o no pierdan su... su propiedad de esas cosas,
1: claro,
2: pero creo que valdría la pena que los poblanos tuviéramos la
4: posibilidad.
2: Sin decir
4: cuántas son las camisetas, pero yo me acuerdo que Fer Cuétara tuvo un buen acuerdo con don Carlos Hugo López Chargoy por una buena gama de camisetas del Puebla, o sea, de
2: ¿y
4: años.
2: ¿Dónde están esas camisetas?
4: Pues yo creo que es parte de la colección personal de don Carlos Hugo, Chargoy, ¿no?
2: Pero bueno, yo no dudo que Carlos Hugo pudiera, en una cuestión seria, poder aportar todas esas playeras para exhibirlas.
3: La voy a preguntar.
2: Pero
3: a
2: un museo, que sea de a de veras, que ahí esté se forme, que digas, voy a Puebla y paso al centro, quizás pensando en algún lugar en el centro.
0: Como la mayoría.
2: Para hacer para tener una exposición de las cosas de la historia del pueblo.
0: Como la mayoría de los equipos en primera división lo tienen en el estadio.
1: En los años que llevo aquí en esto de periodismo deportivo, reportero, lo que ustedes quieran.
3: ¿Cuántos años lleva?
0: 40. Ah, no.
1: No, voy para 25. En todos estos años, te lo juro que esa pregunta...
3: Ya hueles a baúl.
1: No, sí, ya, de todas.
4: Olo.
1: Y ellas huelen a... Bueno, ya no, eso lo dijo otra persona, no. No, fue Bruno. Yo siempre le he hecho estas... No, eso Bruno se los puede decir. Yo le he hecho esta pregunta a cada vez que entrevisto desde Paco Bernat, los López Chargoy, en esta época hasta a Guiménez, a todos ellos.
2: Enaine,
1: a todos ellos. Esa pregunta, te lo juro que se los he dicho. ¿Cuándo la casa club? ¿Cuándo ya un lugar donde tengas dos campos de entrenamiento propios del Puebla? Una parcelita que digas, esto es Club Puebla. Yo creo que ahí sería el lugar exacto e idóneo donde podría ir un museo.
2: Hubo una época en la que el gobierno del estado les estaba ofreciendo al Puebla unos terrenos ahí por el rumbo del periférico, por el rumbo de Aras, un poco antes de llegar a Aras.
1: Sí.
2: Por no sé, el penal, pero pues del otro lado. Chelis conoce muy bien esos terrenos.
1: Sí.
2: Pero Roba dijo, no.
1: Por San Miguel, ahí creo que.
2: ¿Cómo ahí? Que nos den en
5: Lomas.
2: Que nos den en Lomas de Angelópolis.
3: Lo que pasa es que Arroba.
2: Donde yo vivo cerca, donde ustedes
3: están sus oficinas, ¿no? Arroba le dio miedo estar por San Miguel porque no lo fueran.
0: ¿A dónde? No se va a ir caminando.
5: ¿A qué estábamos buscando? Esta propuesta que mencionas del museo sería muy interesante porque devolvería un poquito de identidad, ¿no? A la afición.
2: Consíganme un local, consíganme un lugar y yo lo pongo.
4: ¡Anda!
1: No.
2: ¿Sí?
5: Yo estuve el viernes, fui a ver al pueblo.
2: Sí, bueno, con la ayuda de que la gente ponga. Lo pongo, digo, a lo mejor las instalaciones, pero.
1: Sí, o sea, la edificación y la gente que ya.
2: Podríamos adaptar algo, yo diría que en el centro, porque tendría que ser un lugar donde mucha gente transite a pie.
0: Y con accesibilidad también, ¿no?
5: Que puedas llevar a tu hijo.
2: Sí, que vayas en el centro.
5: Que lo único que ha visto es al pueblo a perder, ser último lugar año tras año, para enseñarle, mira, en algún momento se ganaron estos campeones.
3: Desde los señores Sid, los tíos de B. ¡Ay, Pepito!
2: De la doña.
3: Desde ahí hay trofeos. Luego pasaron por los de Maurer. Y mi bro tiene algunos.
5: Rafa Moreno Valle debe tener el de segunda división cuando asciende el Puebla.
3: A lo mejor con
2: que los Rafa dirigía, Moreno Valle Buitrón.
5: Sí, que el presidente era su papá, el contador. Y al Puebla lo dirigía el gordo González Gatica.
3: A lo mejor lo tienen también los señores, sí, no lo sé, le voy a preguntar.
2: Pues ahí está, ahora sí que si se cuaja yo le entro.
5: Devolvería y
2: valdría la pena.
5: Mira, yo nunca había visto como el viernes, que fui a verlos contra las Chivas, el 98% del Cuauhtémoc era gente de Chivas.
2: No tanto, pero sí había mucho.
1: Pues era
2: y aún así, mayoría, cuando metió gol el Puebla... No sé si 98, pero sí había una mayoría.
5: 90,
2: extensiva,
5: Pepe.
2: El 80. Que de ese 80, 60 son poblanos.
3: Claro. No, y 65
0: y del, también. Ese es el problema. Y el 50 no han visto al Puebla campeón.
2: Ahí se han perdido, se han perdido muchas generaciones.
3: Ha visto los 5,
2: se está
3: 9,
2: intentando,
3: 12,
2: a ver, se está intentando recomponer, sí, se está intentando los dos descensos, regresar a los colores originales, sí, se está intentando el uniforme, se están intentando algunas cosas, quitar algunos vicios. Entiendo que lo de la mascota esta del que pues hay gente que no es tan importante, okay,
5: pero bueno, volvió a salir,
2: bien,
5: Sí,
2: pero volvió a salir. Ver, el problema no es, salió el camote, cayó bien, pero sigue el grotesco.
5: Claro, ese fue el que salió.
3: Sí es, porque no es identidad del Puebla, ese monstruo como el apestoso que estaba y el que lo pusieron sujetota, no son lo que representan a Puebla.
2: Por eso, dice que hay, según sí, dice que fue a entregar la estafeta. Yo espero no volverlo a ver en el terreno.
1: Ojalá.
5: Yo nunca vi al camote.
0: No, ¿cómo? Se estaba dando la vuelta con los tabas, si no estaba, se estaba dando la vuelta.
5: Yo vi a... Sí,
4: pero ya no es un camote, no es un luchador, no, se supone.
5: Sí. Ahora. Bueno, el es un luchador que hace referencia al luchador, al supercamote.
4: Es un híbrido.
5: Y hace referencia al supercamote, ¿sí? que iba ahí con la porra familiar, con la bandera y con Pepe Grillo.
4: Sí, pero es que en su día sí hubo un camote, lo que era un
1: camote como tal, ¿no? Y otro antes que era Tito Camotito.
3: Me agarra. Y el camión era el supercamote.
5: Sí. Hay que decirlo también, a medio partido se escuchaban los silbatos de los camotes y
2: ¿te acuerdas?
5: El carrito de los camotes. Y lo pusieron ahora contra Chivas.
3: ¿Cómo lo viste?
2: A ver, de entrada tienes que liquidar esa mamarrachada del fuerte.
3: Sí, claro.
2: Lo tienes que eliminar, lo tienes que agarrar, esa botarga, tirarla a la basura, echarle un cerillo, gasolina y quemarlo.
3: Yo lo echaba
4: pero,
3: a la carretera
4: para que lo pisaran. Pero cosa de Puebla tiene como esa identidad, como para que cuando hicieron la mascota anterior, el fuerte, hubiera podido ser en vez de un camote. O sea, ¿qué otra cosa de alternativa tienes en vez de un camote? En Puebla.
2: Pues es el camote.
4: Sí, pero si no te daban esa opción,
5: porque o sea, los no tengas mascota.
3: Estás hablando no en serio mascota. Que tú estás diciendo que esa mascota era una maravilla.
4: No, yo no estoy diciendo
3: entonces,
4: eso.
3: ¿Qué
4: yo
3: dijiste?
4: Dije que cuando a Beth se le ocurrió los ejecutivos, sí, el ejecutivo y su secretaria.
2: Que fue otra aberración.
4: Tampoco era que representara
2: que fue otra aberración.
4: A la
2: desde
4: poblanidad.
2: Desde cambiarle el uniforme anaranjado, desde fue otra aberración.
5: Eso fue entre el naranja y ¿cómo? Los yugoslavos, qué mal nos fue.
1: Pero eso sí, ahí compuso un poco la plana, porque sí estaba el ejecutivo y su secretaria, ¿no? Pero también en ese tiempo, y lo digo con todo respeto, pero con toda verdad, lograron tener el mejor grupo de animación del Puebla en mucho tiempo. O sea,
4: las porristas, dices.
3: Sí. Y un buen equipo.
2: ¿Qué les estaba echando? ¿Qué les estaba echando?
1: No, muy guapas, no, muy guapas.
5: Buen
1: muy
5: equipo.
1: Guapas.
4: Es que estaba en la edad de la punzada. Sí, de
2: enero. Aquí le tengo que decir. A Miguel Pardés, a Paquete Higuera, ¿o de cuándo hablas?
5: No, no, los ejecutivos traen a Carlos Muñoz.
4: Sí.
5: ¿No?
1: Al Travieso Guzmán.
5: Traen a Carlos, traen al Travieso, traen a Rabaida.
3: Hugo
2: Fernández era fue técnico Sergio y después
5: y
2: fue cuando vino Aníbal Ruiz y Hugo Fernández era el secretario técnico.
5: El Chorcano Palacios. Y Aníbal Ruiz trajo a estos yugoslavos.
3: Es los trajo Cárdenas.
5: Fue Raúl Cárdenas. Perdón, Raúl Cárdenas.
3: Un millón de dólares.
1: El peruano José Soto.
5: Pero es en esa época, De Sindich, de Trenevsky. Pero
2: el
5: jugaban
2: portero,
5: con naranja.
2: Que decían que era portero, pero de edificio.
5: El portero de edificio. El único buen jugador de esos yugoslavos era Sindic.
2: Sindic.
5: Todos los demás.
2: Ese lo conoce.
4: Saludos, Goya. Sí, andale, hasta sí. Belgrado se va a enorgullecer de que hablemos de él.
2: No, es que le decía el Pederchino, ¿no?
5: Pederchino.
2: ¿Qué?
5: Ya Sindic. Lo estoy a tocar. Era Sindic.
4: Sí, Aboya Sindic.
2: No. ¿Qué es Aboya Sindic? ¿Qué significa eso?
4: ¿Aboye? Es su nombre. Bojimir.
5: Y creo que Trenevsky no era.
4: El más.
5: No,
4: ese sí que se vaya por ahí.
2: Pero no jugaba tan mal, ¿eh?
4: Trenevsky no.
5: Y venía de la Estrella Roja.
4: No, y cuando fui a Belgrado.
3: De la Estrella Roja, acá.
4: Cuando fui a Belgrado, el terminal. Sindic me presentó a Pekovic. Anesevic, el lateral, el que era el número 2.
2: El más malo.
4: Siguen siendo cuates. ¿Sí?
3: Ya todos huelen a baúl.
4: Los chavos no, ya todos huelen
2: a baúl. Los chavos de cuatro baúles, de
4: hecho. Sí, ya es abuelito, ya tiene su
5: mente. ¿Eran panaderos o eran?
4: No. Sindic, de hecho, era muy buen jugador del Partizan de Belgrado.
5: Sindic, sí.
4: Ah, de los otros. Sí, había alguno que no tenía registro de dónde había salido. Pero también Trenevsky era bueno, pero él no se le daba la gana jugar. Era un vago. De hecho, me dice Sindic. O sea, de que no le gustaba entrenar, pues. O sea, me dice Sindic que sí hablaba con él, con Trenevsky, le decía, ahora, no sé. Seas flojo,
1: el señor
4: nos
1: Valencia
4: está dando mal categoría a todos.
1: Entre las brujas y los vagos, hoy el señor Valencia acabó.
5: En ese Puebla jugaba Sergio Almaguer.
1: Sergio Almaguer.
5: Sí. Juan Hernández.
4: En el naranja, sí.
1: Juan.
3: Juanito Hernández.
1: Creo que todavía Sergio Bueno, pero ya, sí, también. Ya en la parte.
5: Es la época Sergio en la que yo empecé a ir al fútbol.
2: Sí, con sí, ¿tú iniciaste con los anaranjados?
5: O sea, con la franja naranja. Me tocó una partecita todavía con la franja azul. 37 cumplo en
2: septiembre. No, todavía aguantas, cabrón.
5: Sí, sí, todavía aguantas. Y me acuerdo que le vi un gol a Carlos Muñoz
2: de media cancha
5: sí, contra Pumas. Sí. Ahí me enamoré del fútbol. Ahí dije, qué cosa.
3: Y cuando
1: Carlos Muñoz al final del partido
4: cuando pongas el museo, Pepe, a mí ponme a cargo de la parte de los videos,
1: de cobrar
4: la comisión.
3: Siempre
4: es que tengo goles de esos años.
1: Bueno, yo tengo buenos los videos,
3: pero es muy abusivo.
2: Ya me mandaron una foto del Pueblo Naranja, a ver si la puedes poner, Tránsito, ya te la mandé. A ver, ya puedes poner aquí atrás para que recordemos y la gente que no lo vivió, pues no, vea esa franja.
5: También Malibrán jugaba en ese equipo. Sí.
1: ¿No? Bueno, Felipe del Ángel Malibrán.
3: Si le manda saludos a Miriam y a Margarito, que te están escuchando.
2: Saludos a Miriam y a Margarito, un gusto saludarlos, gracias por escucharnos. Voy a jugar tu último comentario. Voy a decir que sí te apareció.
1: No, buenas tardes, pues mira, Pepe.
2: Gracias, Pepe.
1: Qué bueno que viniste.
6: No, digo, yo sí esperaba que el Puebla mañana en el partido que tiene de la X-Cup con el Timbers, pues sí saliera con prácticamente el equipo titular. Digo, ya lo dijo.
2: Ya se preparan antes de que nos vamos a correr,
6: sí,
2: ¿no?
6: Pero realmente, yo sí esperaba que pues hiciera un mejor equipo. Ya después, el domingo, ves que va con el Austin y San Diego FC.
2: Que va a recorrer la milla el Puebla, ¿eh?
1: ¿Mandé?
2: Un triángulo
1: va a recorrer la milla,
3: ¿eh? Llegaron espantosamente de lado a lado.
5: Yo no entiendo por qué no lo mandan a jugar a Nueva York.
1: El año pasado, contra Nueva York, o a Los Mismos Ángeles.
3: ¿No te acuerdas que el Roba hizo su playera de Nueva York?
1: A ver, para conocedores.
5: Almaguer.
1: Chorrillano Palacios, el peruano. Gilberto Jiménez.
5: Roger
1: con cabello negro.
5: Carlos Muñoz.
1: Mira,
5: V-Wolf.
1: El More. Es el que está entre
2: el del medio es Salim Chartouni. ¿Este quién es?
4: Ese sí me cuesta.
2: ¿Y el de lado derecho, que está junto a Rabaida? ¿Quién es?
5: No es Juan Hernández.
1: No. No, no, José Soto, el peruano, el que está junto a Rabaida.
2: José Soto.
1: Él es José Soto, buen defensa.
2: Este sí no lo ubico.
1: Yo tampoco.
5: Y el de abajo de José Soto es.
1: El Chorrillano Palacios.
5: Roberto Palacios.
1: Gilberto
5: Jiménez. Después se fue a Tecos, estuvo una temporada grande en
1: Tecos. Es correcto. Gil Jiménez, Chartuni.
2: Almaguer.
1: Ay, pero no me acuerdo que
2: está junto a Almaguer.
1: Sí, Almaguer.
3: Me cae que yo prefiero este uniforme naranja que las porquerías que sacaba el pueblo en los últimos años.
6: Hasta ahorita.
1: El uniforme ese morado, ¿no?
2: Sí, que parecía
1: de
2: ese otro, ¿no? El alusivo al anaranjado, ¿no? Sí, la franja es azul o blanca. Porque así es la historia del Puebla.
5: Claro.
2: ¿No? Ya quien lo quiera politizar y cosas, ese ya es otro tema. Pero el Puebla es azul y blanco.
3: Claro, hombre.
5: También en tiempos de Nine.
2: También le puso la roja.
5: La roja. ¿No?
3: Claro. Pero poquito tiempo.
2: Lo puso como un torneo,
5: ¿no? Yo no entiendo por qué no se puede hacer una playera blanca con la franja azul marina y con la franja a la espalda también.
1: Muchos dicen
5: eso. Y una playera azul marina con la franja blanca.
2: Era maravillosa esa playera. La playera blanca con la franja azul, sí, y que también la franja
1: en la parte de atrás
2: pegaba con los números, la rociaron los números, ¿no?
1: Como una bandita tal cual. Sí.
4: Pero, como la de Guatemala.
5: Pero si ya no puede llegar a los números, por lo menos.
4: Un pedacito, ¿no?
2: Un cacho. Que dé tantitito la vuelta, ¿no?
5: Y con el azul marino de siempre. Sí.
2: Y con ese juegas, porque puede ser short blanco, camisa azul, calcetas azules.
5: Claro.
2: O juegas también con calceta blanca, short blanco, camisa azul. O camisa blanca, short azul, calcetas azules o blancas. Entonces tiene 5 uniformes.
3: Les cuesta trabajo, ¿no?, regresar a la identidad del equipo. Les cuesta mucho trabajo.
5: El escudo de hoy sí nos representa, porque es parecido al escudo de toda la vida.
2: Sí, solo las estrellas y la tipografía. Sí,
1: y el FC.
5: Y el balón, ¿no? Un poco del balón. Pero si no puedes jugar con ese escudo, juega con el escudo de la ciudad.
3: El que tenía mi bro.
2: El de antaño,
5: el escudo de la ciudad, el de Los Ángeles, que es muy bonito, sí, con el que jugaron mucho tiempo. ¿no?
2: Así es.
5: Creo que con eso fueron campeones en el 82.
2: Señores, ya nos vamos. Ramón Fernández, gracias.
5: Creo, Pepe,
2: que se inscriban muchos chavos ahí en la universidad.
5: Los esperamos a todos en la Universidad Politécnica Metropolitana de Puebla.
2: Gracias, un gusto. Bruno.
4: Gracias, Pepe. El sábado vengo 10-15 minutos y de aquí me voy. Y espero que con todos los que vengan a la conferencia.
2: Pues
4: con todos
2: mis compañeros. Llegamos saliendo del programa, sí, mi rey. Pues así que danos chance o mándanos.
4: Bienvenidos. Mándanos a la hora que lleguen, bienvenidos.
0: Ahí estaré. A la Masterclass.
4: La Masterclass.
5: La replicas en mi universidad.
0: Masterclass. OPMP. Gracias, Pepe. Hoy a las 8 de la noche, México contra Panamá en los cuartos de final del premundial de la CONCACAF Sub-20.
1: Y cosa curiosa, porque en estos momentos está jugando también México contra Panamá en semifinal. Ganó México 4-0. Ahí está.
2: ¿Cuál es esa?
5: Esa es preciosa, pero fue de mala suerte.
6: Centroamericano.
5: Con esa se descendió el Monterrey.
2: Así es. Era la Joma.
5: Sí, esa era la de Pardesa.
4: Ajá.
2: La de Villic, la de Martín Félix Martín Ubaldi.
5: Sí, la de Ubaldi, la de Villic.
4: Villic.
6: No, también está bonita esta.
2: Este era Paco Bernat, el dueño. Sí, gracias, Moyajo.
6: Gracias, Pepe. Nos estamos viendo. Gracias,
2: Pepe. Ricardo, sí, gracias. Ya
1: juegos,
2: nos vamos.
1: Juegos para hoy rápido de la Leagues Cup. Inter Miami San Luis, 5:30 de la tarde. Rayados contra Orlando, 5:30. Dallas Querétaro, 6:30 de la tarde. Nashville León, 6:30. Toluca Seattle Sounders, 8 de la noche. Ese va por imagen, va por tele abierta el Toluca Seattle el día de hoy. Y corrijo, es Los Ángeles Fútbol Club frente a Chivas hoy a las 8:30 de la noche. Bueno, los partidos de hoy.
3: O sea, le toca al San Luis ver a Messi. No manches.
2: Ya está.
3: No,
2: jugar Messi. Messi. Gracias. Soy Pepe Anán. Bueno. A su lado, Alvarado. Si me da chance. Gracias. Soy Pepe Anán. Esto fue Línea Deportiva el sábado a las 9 de la mañana. Aquí nos vemos, acá nos escuchamos. Y bueno, mientras eso sucede, les deseo que pase una estupenda tarde. Adiós.
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2: Buenas tardes, soy Carla Padilla con el resumen de cada hora. El diputado de Morena, Andrés Villegas, propuso crear una comisión de verificación de integridad en candidaturas para garantizar perfiles aptos y prevenir la infiltración del crimen organizado en los procesos electorales. El Comité de Atención de Fenómenos Hidrometeorológicos Tlaloc realiza una reunión para fortalecer la planeación y la respuesta ante la temporada de lluvias mediante una mejor gestión de la información. Turistas y poblanos recorren la exposición La Policía a través del tiempo, instalada en el Zócalo de Puebla con motivo del mes de las y los policías. Para Línea Noticias, soy Carla Padilla.
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1: Señores, son 5 de la tarde con 12 minutos. 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
7: ¿Cómo están? Muy buenas tardes, muy buenas tardes en este que ya es miércoles, mitad de semana, miércoles 5 de agosto del 2026. Son, claro, las 6 de la tarde con un minuto en punto, 6:01. Estamos abriendo así nuestros micrófonos a esta señal informativa. Y claro que tenemos muchas noticias importantes. Bueno, de entrada, el escándalo por los comentarios despectivos, penosos, desafortunados, de las diputadas Graciela Palomares y Nayeli Salvatore, además de otras dos personas, hacia los adultos mayores, llegó inevitablemente a la mañanera en Palacio Nacional. Bueno, pues la mañanera estuvo con muchos temas, pero este fue central. La presidenta Sheinbaum, bueno, pues habló del tema. A los minutos habló el gobernador del estado. Hoy la mandataria federal condenó los comentarios de las diputadas locales de Morena en este estado poblano, quienes fueron, pues ya sabe usted, bueno, pues fueron publicadas, vamos a decirlo así, en redes sociales, haciendo burlas y expresiones despectivas sobre las personas adultas mayores durante un podcast. Desde Palacio Nacional, la mandataria fue contundente. Dijo que no es correcto hablar de ninguna persona en ninguna forma discriminatoria y añadió: estamos en contra de cualquier forma de discriminación, cualquier forma. Esto es lo que dijo la presidenta de la República.
8: Creo que ya hizo una declaración sobre esto la presidenta de Morena, sean de Morena o de cualquier otro partido político o sin partido político, no es correcto hablar de ninguna persona en una forma discriminatoria. Estamos en contra de cualquier forma de discriminación, cualquier forma. Y ya pues que sea Morena quien defina si eso representa una sanción para las diputadas.